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7 y 7:30. 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

0: regresamos con la segunda parte de La Hora Nacional, una media hora en la que hablaremos de nuestros adultos mayores, nuestra cultura y nuestras tradiciones.
1: El 28 de agosto justamente se celebra el Día del Adulto Mayor. Por eso hablaremos de la importancia de respetar, cuidar y escuchar a quienes han vivido más que nosotros.
0: También conoceremos el papel que tienen las personas mayores en las comunidades indígenas, porque muchas veces son ellos los que mantienen vivas las lenguas, las tradiciones y los saberes.
1: Además, hablaremos de salud geriátrica y de la importancia de prevenir enfermedades para conservar la autonomía, la movilidad y la calidad de vida durante el envejecimiento.
0: Tendremos un flashazo de bienestar sobre la tarjeta del INAPAM y los beneficios que ofrece a las personas adultas mayores. También tendremos recomendaciones de la Comisión Nacional para la Protección y la Defensa de los Usuarios de Servicios Financieros.
1: Y, por supuesto, nuestra chilanguía con opciones culturales en la Ciudad de México.
0: Además, platicaremos de la obra de teatro Destino, que nos habla de la soledad y la necesidad de encontrar conexiones con los demás. Todo esto y mucho más en la segunda parte de La Hora Nacional. Quédense con nosotros.
1: En el marco del Día del Adulto Mayor que se celebra el 28 de agosto, queremos reconocer sus historias, experiencia y aportaciones en la memoria histórica de nuestro país.
0: En México viven alrededor de 18 millones de personas de 60 años o más, y la Secretaría de Salud calcula que para 2050, una de cada 5 personas en nuestro país va a pertenecer a este grupo de edad.
1: Por eso, el envejecimiento debe entenderse no solo como una cuestión de edad, sino como una etapa en la que es muy importante conservar la autonomía, la movilidad y la capacidad de poder tomar decisiones.
0: En nuestro país tienen un lugar muy especial y por eso hay muchos programas y servicios que buscan fortalecer sus ingresos, su salud y su autonomía. Entre ellos está la Pensión para el Bienestar de las Personas Adultas Mayores, que en 2026 entrega 6.400 pesos bimestrales a las personas de 65 años y más. En mayo contaba con 13.619.433 derechohabientes.
1: También está la Pensión Mujeres Bienestar, dirigida a mujeres de 60 a 64 años que reciben 3.100 pesos bimestrales, y en mayo beneficiaba a 2.735.776 mujeres.
0: A estos apoyos se suma Salud Casa por Casa, que lleva atención preventiva y seguimiento médico directamente a los hogares de adultos mayores y personas con discapacidad. Cerca de 20.000 profesionales de la salud hacen estas visitas, y al cierre de junio de 2026 se habían realizado 20.730.277 visitas domiciliarias.
1: Además, las personas mayores cuentan con los servicios y beneficios del INAPAM y con la atención de los sistemas públicos de salud. En conjunto, estas acciones buscan que llegar a la vejez signifique contar con mayor protección económica y calidad de vida.
2: Los pueblos originarios, los adultos mayores no solo son nuestros abuelos, son guardianes de la sabiduría ancestral, de la lengua, de las tradiciones y de los conocimientos que nos dan identidad. Ana Chino y Lucas Ruiz son representantes zapotecos de la comunidad Yalalac en Oaxaca y nos comparten cómo su cosmovisión pasa de generación en generación.
3: Está encerrado en mucha sabiduría, muchos conocimientos de nuestros abuelos, de nuestros ancestros, para empezar. Ellos fueron los portadores de todos esos conocimientos. Por ejemplo, en la mujer, el telar, en los hombres, la guarachería, el sombrero, la cruz de Yalala, la gastronomía, que es todo. Dentro de eso está nuestra lengua. Toda la cosmovisión está ahí, en nuestra lengua, que es Dizro, el zapoteco variante de Yalala.
2: Los adultos mayores nos recuerdan quiénes somos, cómo aprendimos a mirar la vida y en quiénes nos convertiremos.
4: Hace unos 25 años empieza a hablar de la inclusión. Nuestros abuelos yalaltecos desde hace tiempo nos dijeron: todos los seres vivientes somos las criaturas más pequeñas del universo y debe de haber respeto. Esa es una enseñanza que viene de siglos. Son enseñanzas que nos moldan nuestra vida cotidiana.
2: La voz de nuestros adultos mayores vive en la memoria de nuestros pueblos. Es una sabiduría que no se guarda en los libros. Se comparte, se practica y se transmite. Escucharlos es honrar nuestras raíces y mantenerlas vivas.
0: La salud geriátrica ayuda a prevenir enfermedades, detectar padecimientos y atender las condiciones del envejecimiento, pero también de algo importantísimo: conservar la capacidad de las personas para hacer sus actividades y vivir de manera independiente.
1: La Secretaría de Salud señala que los hábitos saludables a lo largo de la vida pueden disminuir hasta un 50% el riesgo de mortalidad prematura y discapacidad en las personas mayores, Vamos a ver y escuchar la entrevista que hizo Orlando Abad para conocer algunas herramientas para llegar a esta etapa con una mejor calidad de vida.
5: Buenas noches y bienvenidos a una sección que se preocupa por ustedes y por su bienestar. Y por eso hoy platicaremos de salud geriátrica con un especialista, con el doctor David Alonso Alaniz, que nos visita el Instituto Nacional de Geriatría. Bienvenido. ¿De dónde debemos agarrar la importancia y la relevancia de la salud geriátrica?
6: Bueno, la salud geriátrica en general es importante porque ve de forma total a la persona mayor. Ver cómo esas enfermedades, más el envejecimiento, más los medicamentos, más el estilo de vida, juega en su totalidad con la persona, cómo esto interactúa entre sí y al final de cuentas, qué tanto impacto tienen las enfermedades y o los tratamientos sobre la funcionalidad. No solamente es la medicina general tradicional de trato a la enfermedad y nosotros no la dividimos en órganos como otros subespecialistas, sino más bien es ver el conjunto y ver aparte lo que la persona quiere hacer y tratar de conservarlo al máximo.
5: Todos en algún momento o vamos a ser adultos mayores o vamos a tratar con adultos mayores. Y es también de trascendencia saber cómo tratarlos.
6: Del área de la geriatría es más bien el enfoque es humanista porque nosotros vemos, como te digo, a la persona. Y una de las grandes áreas es ver lo que la persona quiere, o sea, darle prioridad. Pero el enfoque humanista que le da la geriatría es más bien preguntarle siempre a la persona. Entonces, sobre eso se le da prioridad a tratar todo lo que se pueda y rehabilitar a la persona para que conserve sus actividades de lo que él o ella quieran hacer. Esa es la parte humanista.
5: Platiquemos un poco de la incidencia. ¿Cuáles son los malestares más comunes en los pacientes geriátricos en nuestro país?
6: De forma general, todas las enfermedades crónicas de México. Hipertensión, diabetes, problemas de osteoporosis, articulaciones, desgaste articular. De forma general, otros que se agregan es problemas de audición, visión, memoria, los síndromes geriátricos. Los síndromes geriátricos, por ejemplo, en realidad más bien no es como una enfermedad per se, sino un conjunto de características que hacen o interactúan con la persona para que tenga riesgo a desarrollar algo. Por ejemplo, las caídas. O sea, si la persona tiene diabetes, hipertensión y tiene 7 medicamentos para esto y de repente esos medicamentos le quitan el hambre, empieza a comer mal, se marea, se le baja mucho la presión, presenta palpitaciones o algo, tiene más riesgo de caerse que una persona que o está muy bien controlada y o ya fue valorada por un geriatra y revisó sus medicamentos y quitó ciertos para mejorar
5: un equilibrio integral. ¿Qué tan importante es ser conscientes de que estamos en la etapa geriátrica?
6: El enfoque médico aquí de la geriatría lo que realmente busca es mantener a la persona el mayor tiempo posible funcionando, autónoma e independiente. Esto quiere decir, yo puedo tener una persona de 80 años que ya está en cama por cualquier situación y yo puedo tener una persona de 90 años que está caminando y saca a su perro al parque y come bien. O sea, lo que se trata más bien es buscar y preservar la funcionalidad y evitar más allá de sí los tratamientos, pero sobre todo enfocado a mantener esa funcionalidad. Y entonces yo diría, sí es importante establecer que una persona está envejeciendo, pero no tanto establecer un cuidado, sino más bien como metas específicas a que preserven la autonomía global.
5: Hay que conocer nuestras condiciones y para eso hay que acercarnos a los profesionales y así tendremos un diagnóstico más certero de lo que nos atañe. Doctor, por favor, las redes sociales o alguna página donde quien tenga dudas se pueda ahí acercar e informar.
6: Las páginas del Instituto Nacional de Geriatría, así lo pueden buscar, tanto en Facebook como en Instagram y en la página de gov.mx/inger. que son las siglas, donde ahí de hecho se publican boletines y se publican ciertas cosas. El lenguaje es muy práctico y se habla de salud bucal, salud del estómago, salud de la mente, factores de riesgo que son prevenibles para insomnio, ansiedad, depresión, trastornos del estado de ánimo.
5: Todo lo que uno tenga que saber.
6: Que quieran saber.
5: Muchísimas gracias, doctor, y muchísimas gracias a ustedes por escuchar y atender este llamado a la salud. Recuerden que los queremos mucho y los queremos ver bien. Continuamos en La Hora Nacional.
6: Gracias.
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9: Para esta temporada de lluvias y ciclones tropicales de 2026, en el Servicio Meteorológico Nacional de la Comisión Nacional del Agua, reiteramos nuestro compromiso para brindar información de manera puntual y precisa para mejorar la capacidad de respuesta y toma de decisiones.
10: En este 2026, existe una probabilidad alta de que el Niño, un fenómeno climatológico que modula, entre otros, la actividad ciclónica a nivel global, se establezca en el trimestre mayo-julio. Además, el pronóstico que realizamos en el SMN considera que el Niño persista y se fortalezca durante el pico de esta temporada de ciclones tropicales, es decir, de agosto a octubre, por lo que se prevé que exista mayor actividad ciclónica en la cuenca del Pacífico, a diferencia del Atlántico.
9: Después de un análisis de esta condición y de otros indicadores globales, el pronóstico para la temporada de ciclones tropicales 2026 es el siguiente.
10: Para el Pacífico nororiental, se prevén de 9 a 10 tormentas tropicales, 5 a 6 huracanes categoría 1 o 2, y de 4 a 5 huracanes categoría 3, 4 o 5, dando un estimado de entre 18 y 21 ciclones tropicales con nombre.
9: En el caso de la cuenca del Atlántico, se pronostican entre 7 y 8 tormentas tropicales, de 3 a 5 huracanes categoría 1 o 2 y de 1 a 2 huracanes categoría 3, 4 o 5.
10: Ante este panorama, y según el promedio climatológico, para la cuenca del Pacífico se espera una temporada activa, y en el caso del Atlántico, se prevé que esté cerca o por debajo del promedio, en cuanto al número de tormentas con nombre.
9: Recuerda que la temporada de ciclones tropicales inicia el 15 de mayo en el Océano Pacífico y el 1 de junio en el Atlántico. En ambos casos, la temporada termina el último día del mes de noviembre. Sin embargo, no se puede descartar la formación de ciclones tropicales antes o después de estas fechas.
10: Además, el pronóstico de ciclones tropicales no determina cuántos de estos fenómenos podrían impactar en costas mexicanas, directa o indirectamente. Los fenómenos meteorológicos como los ciclones tropicales pueden evolucionar rápidamente, por lo que la prevención es algo que nos concierne a todos y todas.
9: Como cada año, los exhortamos a mantenerse informados a través de las cuentas oficiales del Servicio Meteorológico Nacional.
0: Y llegó el momento de sacar la agenda cultural. En nuestra Chilanguía vamos a recordar que la Ciudad de México tiene muchísimos museos, teatros, espacios escénicos y también salas de cine para todos los gustos y edades.
1: Hay que descubrir o redescubrir estos espacios que nos permiten aprovechar el cine, las artes y el patrimonio cultural sin tener que salir de la ciudad. Vamos a ver y escuchar lo que nos preparó Germán Gastelum.
11: ¿Qué tal, amigas y amigos? Esto es La Chilanguía, nuestro espacio para descubrir qué hacer, qué visitar y qué disfrutar en la Ciudad de México. Aquí van algunas opciones para aprovechar estos días en la ciudad. Comenzamos con arquitectura y cosmotécnica, una muestra de arte contemporáneo que llega al Museo Tamayo y que estará disponible a partir del 24 de agosto. Una propuesta para acercarnos a distintas formas de entender la relación entre el espacio, la arquitectura, el arte y nuestra manera de habitar el mundo. Si lo tuyo son los organismos más pequeños pero fascinantes, llega Hongosto, una serie de actividades, talleres y espacios de divulgación dedicados al universo de los hongos, con distintas sedes en la Ciudad de México. Es una oportunidad para descubrir que los hongos están mucho más presentes en nuestra vida cotidiana y en los ecosistemas de lo que te imaginas. También puedes darte una vuelta por alguno de los grandes recintos culturales de la ciudad. El Colegio de San Ildefonso Ildefonso y el Museo Nacional de Antropología mantienen exposiciones temporales y una cartelera que vale la pena consultar para conocer las propuestas de esta temporada. Y para quienes disfrutan de nuestras tradiciones y de la cultura popular está Mitos del Ring, un espectáculo que combina el imaginario de la lucha libre mexicana con las artes escénicas. Las funciones estarán vigentes hasta el 31 de agosto. Y porque salir a disfrutar la ciudad también puede ser una forma de cuidar nuestra salud, hay distintas opciones de caminatas, talleres creativos y de expresión corporal en zonas como el Centro Histórico y Coyoacán. Actividades que nos invitan a movernos, convivir, conocer nuestros espacios públicos y mantenernos físicamente activos. Así que ya lo sabes, exposiciones, hongos, museos, lucha libre, caminatas y talleres, la Ciudad de México siempre tiene algo nuevo para descubrir. Esto fue La Chilanguía. Nos escuchamos en la próxima y sigamos disfrutando de nuestra hermosa ciudad.
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1: El teatro es una forma de explorar emociones como la soledad y la necesidad de encontrar conexiones con los demás. Hoy vamos a platicar de Destino, una obra que habla sobre las decisiones, los encuentros y las historias que nos transforman.
0: Para contarnos todo sobre esta puesta en escena, hoy nos acompañan Kilan Lachino y Félix Bailón. Ellos nos van a platicar qué hay detrás de esta historia, cómo fue construirla y qué mensaje quieren compartir con el público. Gracias por acompañarnos.
13: Gracias a ustedes.
14: Gracias a ustedes.
1: Oigan, cuéntenos un poco de Destino. Por lo que entiendo, es una obra que no es fácil, no es relativamente complicada.
13: Pues es una historia anecdóticamente sencilla, está dividida en tres bloques y es la historia de cómo una mujer se encuentra con un personaje y se vinculan a través del azar y de la necesidad de sentirse acompañada esta mujer. Pero lo que interesa y que es lo profundo en la obra es esa conexión que ella tiene y que a partir de esa gran necesidad por no estar sola, comete una acción, un evento que transforma su vida y también la de este otro personaje. Es una historia trágica finalmente y que a través de ese momento de su necesidad por no estar sola, consigue la soledad.
0: Es muy interesante platicar de estos temas ahora que tanta gente dice que en el mundo estamos atravesando por una crisis de soledad y que cada vez está costando, creo que un poquito más de trabajo salir de esta y generar conexiones humanas cuando un poco mucha de nuestra interacción ocurre de manera digital, lejana, etcétera.
14: La soledad y la tercera edad, que es por donde también se va esta historia. Y tal vez ahorita que decías de lo complejo, tal vez yo no diría mucho complejo, creo que diría más bien como atípica, porque esta es una obra que simboliza un montón de elementos. Por ejemplo, el uso de la máscara, y que además es silente y es una sola actriz. Para poder mostrar una idea con estos recursos, es necesario recurrir a un montón de elementos teatrales que ahorita la maestra Kilan va a poder ahondar seguramente en ello. Y, por ejemplo, en mi caso, la falta de un diálogo, mi trabajo está más bien en crear estas atmósferas sonoras, unas pequeñas melodías que evoquen, que ayuden, que refuercen el diálogo silente. Y es ahí donde queremos que el público se vea atractivo en ver una propuesta un poquito diferente a las demás.
1: ¿Y qué reacciones han tenido del público con esta obra?
13: La gente se siente identificada, como se están abordando los temas emocionales, y lo que tú ves cuando estás viendo la obra es como si vieras a lo lejos una mujer que no estás escuchando lo que dice, lo que hace, pero reconoces todo por lo que está pasando. Exige del espectador mucha atención y también un trabajo de la imaginación. Atrapa, la obra atrapa inmediatamente. También en el viaje sonoro es muy interesante, es muy bello el trabajo del compañero.
0: ¿Cómo es el trabajo para lograr llegar a eso en todas las funciones?
14: Hay algo maravilloso en las propuestas escénicas, sobre todo en las propuestas escénicas de este tipo. Los autores, los creativos, buscamos transmitir algo. Pero lo maravilloso de esto es que cada público, dependiendo de sus referentes, obtiene o genera otros significados o otros significantes, que esa es la maravilla del arte.
1: Oigan, ¿y dónde podemos ver la obra? ¿Qué días? ¿En qué lugar? ¿Horarios?
13: Tenemos la puesta en escena en el Centro Cultural Helénico, en el Foro La Gruta, y estamos a partir del 28 de agosto, estamos los viernes a las 8, sábado y domingo a las 6 de la tarde.
0: Redes sociales que nos quieran compartir, ya sean las suyas, las de la obra.
13: Nuestras redes sociales son Kilan Lachino en Facebook y también en Instagram.
14: Félix Bailón también en YouTube, Instagram, Facebook. Y las de la obra también se puede así buscar Destino. Teatro Helénico, y ahí encuentran todas las posibles.
1: Muy bien, Félix Gilán, muchísimas gracias por visitarnos aquí en la Hora Nacional y nos vemos en el teatro.
3: Gracias.
14: Que así sea. Gracias. Gracias a ustedes.
0: Muchísimas gracias. Y a toda la gente que nos acompaña, muchas gracias también. Quédense con nosotros. En el rock mexicano hay nombres históricos. Y ahora cuatro leyendas se encuentran en un mismo proyecto para crear desde la libertad, desde la experiencia y sobre todo desde el gusto de hacer música.
1: Estamos hablando de Madre Perla, un proyecto integrado por Cecilia Toussaint, Alfonso André, Federico Fong y José Manuel Aguilera. Cuatro figuras que han dejado huella en la música en nuestro país con sus carreras solistas y sus bandas como Caifanes, Jaguares, La Barranca, Cecilia Toussaint, Arpía. Muchachos, qué emoción tenerlos por acá. Bienvenidos a La Hora Nacional. Gracias por estar con nosotros.
15: Muchas gracias, querido Cha. Un gusto.
1: Cuéntanos, ¿cómo nace Madre Perla?
16: Bueno, es una idea que ya se estaba cocinando desde hace muchos años, hasta que la señora Toussaint, ya después de muchas aventuras y muchas cosas que habíamos hecho, decidió reunirnos. Nos hicimos una videollamada y nos convocó para hacer este proyecto.
17: Lo que pasa es que hace muchos años, estuvimos jugando con la idea de hacer una banda alterna. De hecho, pensábamos que fuera una banda así tipo Gorilas, que nadie supiera que éramos nosotros, y nos pusimos apodos y demás. Y bueno, se quedó en un juego, ¿no? En una plática ahí de amigos. Y muchos años después yo estaba en un momento ahí donde decía, bueno, si me muriera yo mañana, ¿qué cosas no me gustaría que se quedaran pendientes de mi vida? Y apareció este proyecto en mi cabeza, entonces dije, pues les voy a hablar, les voy a preguntar si no les gustaría concretarlo. Y eso hice, los convoqué a una videollamada y les dije, oigan, ¿se acuerdan de aquel juego? Tal. Sí. ¿Y qué tal que lo vamos haciendo? Y los tres dijeron que sí.
1: Por ejemplo, ahorita estaba viendo este hermosísimo, ¿qué es un EP?
17: Es un EP que sacamos como un objeto de colección para los fans, para el Vive Latino.
1: Y trae un póster adentro.
17: Trae su cartelito, una cosa muy preciosa.
1: Pero a mí lo que me llamó mucho la atención es que está producido por Julián André.
17: Así es, aquí está el cartelito.
1: Y que está pensado más para que le firmen atrás. No todo está allá, se ven los años de experiencia ahí.
17: Por supuesto que todo está, pues no sé si son los años de experiencia o las ganas de hacer las cosas y hacerlas lo mejor que uno puede, con todo el amor del mundo. El diseño es de una diseñadora gráfica que se llama Joana Slaza. Las fotografías son de Gabriel Batis, un gran fotógrafo. Wow. Yo llevo trabajando con ellos muchísimos años.
1: Cuando estaban haciendo las canciones, primero en composición y luego en la cuestión de arreglos y todo esto, ¿hacia dónde iban? Musicalmente hablando, sí, es como una cosa que me parece muy interesante, y sobre todo lo que nos contabas ahorita, Cecilia, que querían que fuera algo anónimo al principio, ¿no?
17: Así es.
16: No, no tanto anónimo.
15: Anónimo, pero lo que sí queríamos era que se pareciera lo menos posible a lo que ya hemos hecho, hasta donde se puede, porque obviamente, como dices, cada uno de nosotros tiene algo que quizás es ya reconocible, pero sí, la idea era no hacer como lo que ya hemos hecho, sino intentar otra cosa, intentar otros puntos de vista, otros sonidos, etcétera, otras maneras de tocar incluso.
0: ¿Tiene Madre Perla, me imagino, redes sociales para poder seguir lo que estén sacando? Si hay fechas posteriores al Metropolitan, saber cuándo y cuándo se venden los boletos. ¿Las tienen por ahí como la mano?
18: Es Madre Perla-música, tanto en Facebook como en Instagram. Y tenemos un canal de YouTube también de Madre Perla, donde hay un par de rolas ahí que sacamos para promocionar los primeros sencillos. Pueden checar eso. Y ahí estamos anunciando lo que está pasando con Madre Perla.
1: ¿Vienen más cosas o lo platicamos?
17: Queremos concentrarnos en esto, pues, en lo que estamos haciendo hoy por hoy. Lo que pase mañana, quién sabe, ni siquiera sabemos si vamos a despertar. Pero ahorita la intención y la atención es hacer ese concierto y ya se verá. Y además, bueno, la idea primaria de esto era eso, grabar un disco y hacer un 2-3 conciertos. Cada uno de nosotros tiene actividades personales que nos llevan nuestro tiempo, nuestra atención, nuestro interés.
1: Sí.
17: Cada quien atiende lo suyo y quizás sea única y irrepetible esta vez, no lo sabemos.
0: Como fan, espero que no. Pero por cualquier cosa, no se pierdan a Madre Perla en el Teatro Metropolitan, si los pueden ver.
15: Tiene que estar ahí el 27.
0: No, obviamente. Y les queremos dar las gracias por haber venido a la Hora Nacional. Qué gusto tener a los cuatro aquí. Fue una experiencia muy bonita y que vengan, ojalá, mucho más.
1: Así es. Gracias, Alfonso. Gracias, Federico. Gracias, Cecilia. Gracias, José Manuel. Gracias, Madre Perla. Y gracias a todos ustedes por estar con nosotros. No se vayan.

0: Y así llegamos al final de este programa. Muchísimas gracias por acompañarnos en La Hora Nacional. Que tengan una excelente semana.
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0: querido chihuahuense, soy Jimena Jiménez y te doy la más cordial bienvenida a la Hora Nacional Chihuahua. Un domingo más, gracias por darnos este espacio. Estoy muy contenta de poder acompañarte cada domingo y saludar a los 67 municipios del estado de Chihuahua y, por supuesto, llevar a lo alto el pertenecer al estado grande. En este domingo nos acompaña en la trivia nuevamente Dianey Macías, a quien saludamos por allá en Hidalgo del Parral. Gracias por acompañarnos domingo a domingo. Y, por supuesto, en nuestra entrevista, una de mis secciones favoritas que disfruto bastante el platicar con cada chihuahuense que nos visita aquí en el estudio, estaremos platicando y conociendo la historia de un chihuahuense que lleva más de 30 años de experiencia en el mundo de la literatura. Estaremos platicando con él, conociendo su historia, cómo es que se ha enamorado del estado grande. Quédese con nosotros. Y, por supuesto, como es necesario y bastante importante hacer una pausa en la vida cotidiana, vamos a estar platicando sobre el Día Mundial de la Relajación. Todo esto a cargo de Héctor García en la Nota Curiosa. ¿Qué le parece si nos vamos con la trivia y regresamos ya para conocer a nuestro chihuahuense destacado? Bienvenidos, comenzamos.
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2: Hola Jimena, con el gusto de saludarte y a todos nuestros radioescuchas de la Hora Nacional Chihuahua. Soy Dianey Macías. ¿Qué les cuento? Cuando ustedes van a la Sierra Tarahumara, a todos nos encanta ir de copiloto, no manejando porque llevas mucha responsabilidad. Lo chido de ir de copiloto es poder ir viendo los bosques y los paisajes que forman parte de nuestra identidad en cada uno de esos caminos. La Sierra Tarahumara, Jimena, alberga una gran variedad de especies de pinos que llenan de vida las montañas, los barrancos y contribuyen al equilibrio del ecosistema de todo nuestro estado. ¡Pongan atención, todo mundo! La pregunta de este domingo es, ¿qué especie de pino es una de las más representativas de la Sierra Tarahumara? Ay, Dios, está difícil, porque yo no le he preguntado a mi amorcito, oye, mira, ¿ese pino qué tipo es? ¿Sabes de qué tipo es aquel pino? ¡Es pino, nada más! Así que vamos a aprender mucho en esta trivia, Jimena. ¿Qué tipo de especie es uno de los más representativos de la Sierra Tarahumara? Pero como todos estamos así con una angustia de no saber, y antes de que agarres el celular, no quiero que lo vayas a buscar, no lo googles, no le pidas al chati, te doy opciones. Inciso A, pino ayacahuite. Inciso B, pino arizónica. Inciso C, pino piñonero. ¿Cuál es el más representativo de la zona de la Sierra Tarahumara? Piénsalo, platíquenlo, por favor. Honestos y sin usar tecnología, nos escuchamos en un ratito más para saber la respuesta. Vamos de vuelta contigo, Jimena.
1: Doctor Arturo Limón Domínguez. Un destacado académico, escritor, psicólogo y promotor del cuidado del medio ambiente en Chihuahua. Su trayectoria se ha construido a lo largo de décadas de estudio, enseñanza, investigación y compromiso con la sociedad. A su labor académica se suman una importante trayectoria como escritor, autor de 21 libros de autoría propia y ha participado en 6 publicaciones colectivas, dejando en sus obras parte de su conocimiento, experiencias y reflexiones. La trayectoria del doctor Arturo Limón Domínguez representa la unión entre conocimiento, educación, literatura y compromiso social. Su dedicación a la formación de nuevas generaciones, su labor como escritor y su defensa del patrimonio natural lo convierte en un chihuahuense destacado.
0: Una de nuestras secciones favoritas, ya lo sabe, en la Hora Nacional Chihuahua, chihuahuense destacado. Acaba de escuchar a quien nos acompaña en esta noche de domingo. Estoy muy contenta y ahora sí que también estamos bastante sorprendidos porque, bueno, es la primera vez que este chihuahuense destacado nos visita en la Hora Nacional Chihuahua, el doctor Arturo Limón Domínguez, escritor chihuahuense. Bienvenido, doctor, ¿cómo está?
3: Pues muy agradecido de, y reconocido de su amabilidad por haberme dado este espacio que me comparte con su audiencia. Gracias, de verdad.
0: Usted es originario de Ciudad de México, pero que encuentra en el norte del país una forma de refugiarse, de crear historias, de crear memorias, con 21 libros que ha hecho a lo largo de su carrera, y me encantaría empezar por ahí para la gente que nos está escuchando y que seguramente se está preguntando, bueno, alguna vez lo he escuchado, lo he visto, pero ¿quién es realmente Arturo Limón?
3: Bueno, yo soy, como bien lo ha dicho usted, una persona que hace 47 años se avecindó en Chihuahua. Tengo el honor y gusto de que estoy casado con una chihuahuense. 4 de mis hijas vinieron de la Ciudad de México, pero han hecho su vida aquí en Chihuahua. Para mí, realmente Chihuahua, bien entendido, es un refugio. La ciudad de Chihuahua es muy vivible. Y el vasto estado de Chihuahua, con sus 247.087 kilómetros, que para

0: compartir con las personas que nos escuchan, sería una superficie capaz de contener a 12 estados de la República. Podría caber ahí el que entonces, cuando vine a vivir aquí, era el DF y ahora es la Ciudad de México. Cabrían todas las islas mexicanas y le sobrarían 5.000 kilómetros cuadrados a Chihuahua. Esta es la grandeza de Chihuahua, de la cual yo he hablado desde que llegué aquí, porque su vastedad me deja absorto. Puedo ir a Juárez, Ojinaga, Guadalupe Calvo, Cerocahui, a cualquier punto de la serranía o del barranco, en Urique, en Uruachi. Realmente Chihuahua es admirable. Solo no lo ama quien no lo conoce, y dándonos tiempo de conocerlos, lo amaremos y lo entenderemos más.
1: Una persona que ha tenido la oportunidad de conocer tanto lo que es Chihuahua, porque sí, justamente eso somos y más, y que ha inspirado, lo ha inspirado usted a lo largo de su carrera para escribir tantos libros con tantas historias, y me encantaría que nos pudiera compartir cuál fue el primer libro que sacó y de dónde nace esa inspiración por escribir.
0: El primer libro que intenté escribir lo traigo aquí conmigo, se llama Así una cultura ecológica en Chihuahua. En los años 80 nadie hablaba de la ecología. De hecho, mi esposa, que es muy amable, me decía: Arturo, deja la ecología, mejor dedícate a algo más. Cuando te jubiles ya te dedicas a la ecología. Pues he trabajado 45 años en una universidad tan solo y no me he jubilado. Sigo escribiendo, sigo trabajando, y yo quería hacer un libro para los niños sobre la ecología, que ellos entendieran el mundo para poder atenderlo. Lo que hice fue conseguir una beca, me fui a Alemania a estudiar, traje ideas. De una de ellas puedo mencionarle, y aquí está en este libro que le dejaré, surgió el destilichadero. El destilichadero que hoy aparece aquí fue una idea traída de mi parte como estudiante e investigador de la ecología, cuando pues los alemanes nos llevaban 40 años en la ecología, ¿no? Y de esa manera poder entregarle a los niños una información, porque yo era ecologista y me llamaban a la casa: oye, ¿qué es esto? Yo decía: pues se los voy a compendiar en un libro. Y ahí les puse todas las fechas, información, juegos. Les hice dibujos, pinturas. Trabajamos, no solo yo, un grupo de... Esta joven que hizo estos dibujitos aquí, que se observan para quienes no nos escuchan, es ahora una escultora que está en Nueva York. Una joven talentosa. Ahí está su nombre. Pues ese es el punto de hacer una nueva generación que entendiera y atendiera mejor a Chihuahua. Antes de salir este libro, que duró como 4 años en preparación, pude terminar uno de... Salí yo también de la Universidad de Chihuahua, trabajaba para ella, y entonces escribí un libro, porque siempre he sido un escritor de domingo en el periódico desde que en 1971 nos golpearon los halcones. Yo estaba en esa marcha y yo respondí haciendo un artículo que publicó la revista Siempre, al lado de Sabludowski, de Renato Leduc, de hombres que veía en la calle, ¿no? De nombres de calle, o sea, o protagonistas de la historia de ese momento. Y yo con mis 19 años me quedé pues con esa bella imagen, y de ahí me decidí llevar la educación a otros que no venían a la universidad, como lo he hecho por estos años. Escribo una página editorial porque de esa manera comparto lo que sé con los que no van a la escuela.
1: Seguramente la gente que nos escucha no dimensiona la cantidad de libros, es decir, escuchamos un número que son 21 libros y seguramente la gente piensa, es sencillo, es fácil, pero seguramente detrás de ello hay muchísimos retos, y sobre todo dedicarse a este mundo, y que tiene que ir guiado con más equipo. ¿Cómo ha sido realmente dedicarse al mundo de la escritura y sobre todo en el estado de Chihuahua?
0: Es como arar en el desierto, pero es sorprendente que se ven los frutos. Una persona hace poco, siendo ya esposa de uno de mis mejores amigos, un investigador de Juarense, me dijo: usted es el maestro Slimón, sí, usted fue a mi escuela, Luis Urías, cuando yo estaba en tercer año de primaria, llevó un libro de ecología y fue mi primer libro, y ahora yo soy investigadora, mis hijos están haciendo unos libros con mi esposo, me permite tomar una foto. Y lo comento como una anécdota de la fructificación de una idea. Yo quería hacer un libro para los niños y cambié alguna generación en alguna manera. Le decía, primero, mi primer libro fue Y sin embargo se mueve, el publicado, en 1994. Luego vino en el 95 ese que tengo aquí, que se llama Hijos del Maíz o del Cornflakes, México y Latinoamérica ante el reto de la integración. Porque yo reconozco que hay que entender que la relación binacional es más que un mero asunto de vecindad. Es toda una interrelación humana y ambiental que demanda entendimiento. Y sigo pensándolo en la era Trump, porque acabo de publicar este libro después de 25 años, reeditarlo también y actualizándolo, ¿no? ¿Escribir para quién? Escribir para quien quiera escuchar, sea en el periódico o sea en los libros. Siempre hay alguien que, al recibir una idea, puede modificar sus puntos de vista, aprender. Esperamos que un maestro siempre quiera enseñar. Y eso es lo que el propósito. El de ecología, un día llegando a Venezuela, me recuerdo que alguien me dijo, ¿por qué no lo haces para todos? Así. E hice Sin Fronteras, que ahora es el logo justamente de mi sello editorial. Es una pintura que realicé, a mí me gusta pintar. Ah, pues coincidentemente, y debo de darle una gratitud a la maestra Olga, que es mi maestra de pintura y me trajo aquí a conocerle. Esta pintura es pues lo más universal que yo conozco. La mariposa, el arco iris, las manos de los diversos que se afanan, el hombre que pone hasta la sangre en la ecología, porque hay que he perdido el trabajo para salvar las gruesas de nombre de Dios, por ejemplo. Tuve que dejar mi trabajo justamente en el ayuntamiento y lo doy por bien servido, porque ahí están las grutas, que ahora son premio al turismo. Qué bueno, ¿no? Siguiéndonos con el tema de los libros, hay libros de El Niño y la Ciencia para darles alternativa a los niños que no estuvieran siempre en la televisión, hicieran fósiles, hicieran experimentos. Tengo una serie de 3 libros del agua, que se hicieron 4. Me ha gustado dedicar un tiempo al estudio. La universidad, trabajo para la Universidad Pedagógica del Estado de Chihuahua. Es la Universidad Pedagógica Nacional del Estado de Chihuahua. He trabajado ahí 45 años recién cumplidos y le pedí 1 año y medio para hacer 3 libros. Resulta que pude hacer 4. Cuando los tenía listos, estaba una reunión en el año 2013, justamente de Cultura del Agua, aquí en el Centro de Convenciones, y le entregué mis libros, entre otras personas, al mismo Premio Nobel de Ciencias, al doctor Mario Molina y a los que vinieron de ANEAS. Y fue una cosa espléndida, porque es el sentido de hacer. Hay que trabajar antes de que la realidad aparezca. Me interesaba la ecología cuando todos decían que eran tonterías, ¿no? Casi me echaban en cara de decir, deja las mariposas, ¿no? Pues ahí están las mariposas volando conmigo. Y me han llevado a China y me han llevado a lugares diversos, porque como no había una escuela para mí de ecologista, me fui a las cumbres desde Río de Janeiro, donde conocí a muchos de los presidentes del mundo, los que se reunieron en 172 en esa ocasión, en el 92, al mismísimo Jacques Cousteau, con el cual me pude encontrar en el 95, y le pedí ayuda para la Sierra Tarahumara. Yo hice un foro en el 91 para salvar la sierra de la tala intensa que quería hacer el Banco Mundial, y lo hicimos regular porque pues, se entendió que si se acababa el agua de los ríos de Sinaloa y de Sonora, el Valle del Mayo, el Yaqui y el Fuerte se iban a echar a perder. Y 800 millones de dólares de tomates y de productos agrícolas no iban a llegar a sus mesas, porque los tomates de California salen junto con los de la Florida 3 meses después que los de Sinaloa.
1: Ahora, vayamos a una parte bastante interesante, incluso más reciente, de su último libro, que tuvo la oportunidad de conocer más sobre la cultura menonita. ¿Cómo fue el proceso de este libro? Y que incluso, bueno, tiene la oportunidad de trabajar con otro gran talento y traducirlo al idioma alemán.
0: Hace unos 18, 20 años he tomado la costumbre en la universidad de llevar a mis alumnos a otro país que está aquí apenas a 100 kilómetros. Se llama el Corredor Menonita, las colonias menonitas. Cuando usted va ahí y está comidas de otro país, cuando está oyendo un lenguaje, cuando ve una cultura diferente, pues, ¿cómo nos privamos de entendernos y interactuar con estas personas, ¿no? Yo quería que mis alumnos tuvieran esa experiencia y año con año los he llevado. Ahí conocí a una extraordinaria personalidad, que es don Abraham Peter Spoecker. Él muy amablemente siempre me ha atendido con mis alumnos. Somos grandes amigos en lo personal y eso me ha permitido pues conocer la realidad. Y cuando cumplían sus 100 años en el 2022 de llegada al San Antonio de los Arenales, Cuauhtémoc todavía no existía. Ahora mismo trabajo en un libro sobre la fundación de Cuauhtémoc, que es el año próximo. Entonces le dije, vamos a hacer un libro, y nos sentamos. Él me contó muchas historias maravillosas, cómo aprendieron los menonitas a comer frijoles, por ejemplo, que no era tan parte de su dieta, cómo él participa de una cooperativa que es La Pampas, en la quesería, cómo inició todo, cómo él mismo inició a ser un guía de turistas que hoy lo ve en el YouTube desde lugares diversos del mundo. Eso es lo sorprendente. A mí me parece que una personalidad así, debemos de tener esa interacción con ellos, aprender y dejar un legado. En 100 años alguien escribirá los 200 años de la llegada de los menonitas, espero. A lo mejor es digital, no sé, pero aquí habrá ya una constancia de quiénes éramos, cómo pensábamos los que nos tocó coincidir en los 100 años. No soy historiador, pero tampoco era ecologista, hice libros de ecología ni científico, hice de la ciencia. Y hechos, para cerrar lo de los menonitas, una de las personas que participó en este primer libro de los menonitas, está en su segunda edición en español, fue la doctora Elena Martens, que es directora de una preparatoria ahí, y me dijo, yo podría traducirle su libro, y lo tradujo, y se hizo al alemán. Entonces lo agradezco, porque el 80% de las mujeres menonitas, deben saber ustedes, habitualmente no usan el idioma español como medio de comunicación, y este libro en alemán les es muy necesario. Además que también resultó ser útil entre los jóvenes, porque no tenían idea de su historia. Y el pueblo que no tiene historia, pues pierde su memoria.
1: Una historia que comparte que es impresionante, y sobre todo que nos recuerda la riqueza que tiene el estado de Chihuahua. Para cerrar, me encantaría, señor Arturo Limón, si nos puede compartir, aquel chihuahuense que nos está escuchando, que tiene un sueño de dedicarse al mundo de la escritura, en el arte, ¿qué puede hacer para interesarse más por el estado de Chihuahua?
0: Hablaba de la vaciedad de Chihuahua, pero la riqueza de Chihuahua no es solo su geografía. La grandeza nos tocó, ¿sí? El Bravo es la cicatriz de una dolorosa amputación, decía un presidente. Ahí se cortó el territorio. Hay unos que quedaron del otro lado y se vinieron en carruajes y se avecindaron en San Isidro, allá en el Valle de Juárez. Un día llegué como candidato, cuando tuve esa oportunidad de ser candidato a gobernador, y vi ese lugar y veía los carruajes y dije, ¿estos qué son? Son gente que estaba en Corpus Christi y se vino para acá. Bueno, Corpus Christi está más de aquel lado, pero metidos en Odessa, en Amarillo, y se quisieron venir para seguir siendo mexicanos. Chihuahua es eso, una identidad. Hay que vivirla, hay que apreciarla, hay que quererla. Chihuahua somos nosotros, los menonitas, los mormones, los lebarones, los mestizos, los pimas, los guarojíos, todos nosotros somos Chihuahua. Si nos entendemos como hermanos y trabajamos como humanos, podemos ser lo mejor de este estado. Este estado es espléndido y da para todos. Esa es mi opinión. Y sobre las personas que sigan algo que haces, una receta que les doy a mis alumnos: soñar, aprender y hacer. Eso te hará crecer y sin duda trascender. Sueñen, pero no se queden soñando, sino aprendan. Vayan a Alemania y aprendan algo, y luego tráiganlo y háganlo de estilichadero. Hagan y comprometámonos. Y lo menciono como un referente porque lo dije antes. Comprometámonos hasta el momento de decir, no voy a perder la oportunidad de salvar las grutas de Nombre de Dios, o de cuidar el bosque de Chihuahua, o los árboles de la Quinta de los Laureles, por una biblioteca que puede ser colocada en otro lado, sin afectar los árboles. Unos árboles donde nadie de que viene de Villa Juárez y va a las maquiladoras de las Américas va a bajar quizás a leer un libro, pero puede refrescar la mirada con esos árboles. O la niña de las Quintas Carolina y las Quintas de más ricas pueden ir a tomar su foto de sus 15 años. O como cuando evitamos que se destruyeran los árboles, una señora nos dijo gracias. Era el año 2011. Mis hijos y yo no teníamos dinero para ir al cine, no podíamos pagar, con una sandía aquí nos pasábamos la tarde. Gracias por salvar este espacio. Soñar, aprender, hacer, eso los hará crecer y sin duda trascender. Es mi comentario.
1: Muchísimas gracias al doctor Arturo Limón, quien nos acompañó hoy en la Hora Nacional Chihuahua, escritor chihuahuense. Vamos con la nota de este domingo y Héctor García.
2: Cada 15 de agosto se celebra el Día Mundial de la Relajación. Una fecha que pone el foco en prácticas que pueden ayudar a reducir el estrés, la ansiedad y favorecer un bienestar integral. Hoy más que nunca es clave la relajación. Muchas personas pasan todo el día estresadas, ocupadas en múltiples actividades, conectadas a las pantallas, sin tener pausas reales, ni físicas ni mentales. El estrés no es el enemigo, es una respuesta fisiológica natural y necesaria, un mecanismo muy primitivo que nos permite reaccionar frente a los desafíos, frente a una amenaza, sea real o imaginaria. El organismo libera cortisol, adrenalina y dopamina, y se prepara para luchar o huir. Aumenta la frecuencia cardíaca, sube la tensión arterial, se acelera la respiración y los músculos se tensan para responder rápidamente. Un cuerpo contracturado, el corazón acelerado, dormir mal o estar constantemente irritable no debería convertirse en parte normal de nuestra rutina. Son formas que tiene el organismo de mostrarnos que necesita recuperar el equilibrio. Es esencial no transformar la relajación en una nueva exigencia. Se trata de incorporar pequeñas acciones, escuchar qué necesita nuestro cuerpo y encontrar aquellas herramientas que realmente podamos sostener en el tiempo. tiempo. Ahora escucha lo siguiente. Punto número 1. Respiración diafragmática o abdominal. La forma en que respiramos modifica directamente el ritmo cardíaco. La respiración diafragmática estimula el nervio vago y desacelera el sistema nervioso. Esto lo dice la psicología. Bueno, pero ¿cómo practicarla? Colocar una mano sobre el pecho y otra sobre el abdomen. Inhalar lentamente por la nariz en 4 segundos, llevando el aire hacia la parte baja de los pulmones. Debe elevarse la mano del abdomen, no la del pecho. Mantener el aire 2 segundos y exhalar suavemente por la boca en 6 segundos. Esto hay que repetirlo durante 3 a 5 minutos. Ok, ahora vamos al punto número 2. Relajación muscular progresiva de Jacobson. Desarrollada específicamente dentro del ámbito clínico. Consiste en tensar y destensar de forma consciente diferentes grupos musculares para aprender a diferenciar la sensación de tensión de la calma. Bien, ¿cómo practicarla? Recorrer el cuerpo por zonas: puños, brazos, hombros, cuello, rostro, abdomen y piernas. Tensar un grupo muscular durante 5 a 7 segundos, sintiendo la dureza. Y luego soltar bruscamente la tensión, focalizándose en la sensación de liberación durante 15 a 20 segundos. Bien, ahora pasemos al punto número 3. Registro y reestructuración cognitiva. Tensión física y pensamientos van de la mano. A menudo la tensión muscular proviene de exigencias irrealistas o interpretaciones catastróficas. Cuando detectes tensión corporal, realiza una pausa y pregúntate, ¿qué me estoy diciendo a mí mismo en este momento? ¿Es este pensamiento totalmente cierto o estoy anticipado a un problema? ¿Qué es lo peor que podría pasar y qué puedo hacer al respecto? Bien, bien, bien, bien. Ahora vamos al punto número 4. Pausas de micro desactivación diarias. No esperar al final del día para relajarse cuando el nivel de tensión ya es extremo. Realiza durante el día actividades placenteras breves o más prolongadas. Esto según a tu disponibilidad. Realiza cada vez que te acuerdes, respirar 3 ocasiones profundas. Estirar el cuerpo, aflojar la mandíbula y o los hombros. La relajación es una habilidad entrenable. Requiere práctica constante para que el organismo aprenda a activarla a voluntad. Esta es la respuesta de la trivia.
3: Muchas gracias, Jimena y criaturitas del Señor, todos los que nos acompañan en la hora nacional, que vas manejando, que estás en tu casa, que estás planchando la ropa de toda la semana. Gracias por escuchar la hora nacional Chihuahua. Y yo sé que ya mueren de angustia por saber la respuesta a nuestra trivia. La pregunta es, cuando vamos a la sierra y viajamos y disfrutamos y nos tomamos esas fotos padrísimas para el Insta, ¿nunca te has preguntado cuál es el tipo de pino, la especie de pino, la más representativa de nuestro estado? Esto es cultura y te sirve para una muy buena plática. Las 3 opciones que les presenté son estas. Inciso A, pino ayacahuite. Opción B, pino arizónica. Y opción C, pino piñonero. ¿Cuál es el pino más representativo de la Sierra Tarahumara? La respuesta correcta es... inciso B, pino arizónica. ¡Híjole! Yo sé que tú pensabas que el piñonero, ¿verdad? No, es el pino arizónica. Y te cuento por qué. El pino arizónica es conocido comúnmente como un pino de Arizona o le dicen pino prieto. Es una de las especies forestales nativas más importantes del estado de Chihuahua y ahí domina extensas superficies de la Sierra Madre Occidental y aporta un gran valor ecológico y maderable en nuestra región. Es un árbol mediano a grande que puede alcanzar, oye, de 25 a 35 metros de altura con un tronco de hasta 1.2 metros de diámetro. Presenta una copa de forma piramidal abierta con ejemplares jóvenes que se vuelve más redonda en la madurez. Sus acículas, que son la forma de las hojas en tipo aguja, suele agruparse de 2 o 3 por fascículo. Es rugoso, es grueso y tiene una tonalidad grisácea parda oscura. Ah, ya lo ubicas. Ya lo ubicaste. Es el tipo pinito que se ve así grisáceo, alto, alto, picudo, picudo. Ese mero. Crece de forma natural en zonas montañosas altas, típicamente entre los 1300 y 3000 metros sobre el nivel del mar. Abunda notablemente en los municipios forestales de la Sierra Tarahumara y en el sureste del estado como Huaxochi, Bocoina, Madera y Guadalupe Calvo, donde forma densos bosques de pino y asociaciones de pino-encino. Este tipo de pino prefiere climas templados a semifríos, con temporadas de lluvia bien definidas durante el verano, de junio a septiembre, precisamente ahorita estamos en ese temporal, que benefician su desarrollo y su regeneración natural. Representa un porcentaje muy importante en la masa forestal maderable aprovechada legalmente en la región serrana para la obtención de madera y celulosa. Un dato curioso es muy fascinante. El pino arizónica tiene una asombrosa capacidad para sobrevivir y regenerarse tras los incendios forestales. Es muy importante porque hemos vivido grandes incendios forestales y la sierra se regenera de una forma tan maravillosa. A diferencia de otras especies de pinos que mueren por completo cuando el fuego los alcanza, este pino arizona posee dos adaptaciones clave, te las cuento. Uno, tiene un escudo protector, desarrolla una corteza extremadamente gruesa y rugosa que actúa como un aislante térmico que lo protege de los tejidos vitales internos en el árbol contra el calor extremo. Además, en sus primeros años de vida, las plántulas concentran toda su energía en desarrollar una raíz sumamente profunda y un denso follaje que parece pasto. Si un incendio superficial quema sus hojitas, la raíz sobrevive intacta bajo la tierra y el árbol, ahora sí como Cher, vuelve a brotar con una fuerza rápidamente. Gracias a esto, los ecólogos lo consideran una especie, le llaman pirófita, amiga del fuego. Ándale, ya aprendimos otra palabra. Eres un pirófita, amiga del fuego, lo que significa que los incendios de baja intensidad en la sierra de Chihuahua no lo destruyen, sino que limpian su suelo y lo ayudan a reproducirse. Así que mis respetos de ahora en adelante para el pino arizónica, y cuéntale esto a tu familia, platícalo cuando salgas de tour por la sierra. Este es el tipo de pino que domina y que es el más representativo en nuestra sierra tarahumara. ¿Cómo ves, Jimena? Aprendimos algo muy padre, esto me gusta mucho. Hay que cuidarlos, hay que reforestar y hay que respetar nuestra naturaleza. ¿Qué opinas? Regreso al estudio contigo y nos escuchamos el próximo domingo.
4: Gracias por acompañarnos en este domingo. Oye, claro, como bien lo comentabas, Vianey, una oportunidad para prestar más atención cuando viajamos a la Sierra Tarahumara. Muchísimas gracias por esta información y, por supuesto, cómo no disfrutar de toda esta riqueza que tiene el Estado Grande. Llegamos a la recta final del programa, no sin antes agradecer a cada voz chihuahuense que lo hace posible. Hoy tuvimos la oportunidad de conocer esta gran historia del doctor Arturo Limón, un escritor con más de 30 años de experiencia y que a través de su mente podemos descubrir, y a través de la escritura, por supuesto, el crear memorias y llevar a lo grande pertenecer al estado de Chihuahua y sobre todo las grandes historias que guarda cada municipio de nuestro estado. Muchísimas gracias, familia chihuahuense. Nos escuchamos el próximo domingo aquí en la Hora Nacional Chihuahua. Soy Jimena Jiménez y nos escuchamos en la próxima.
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1: 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La alimentación de nuestras mascotas es fundamental. Y no cualquier sobre les puede proporcionar los nutrientes que necesitan. Frente a tantas opciones en el anaquel, ¿estás tomando la mejor decisión para tu Michi? ¿O solo te dejas llevar por el empaque? Quédate para conocer el estudio de calidad de alimento húmedo para gato.
2: Y para este ciclo escolar, en nuestra sección Brújula de Compra, hablaremos sobre las clases de regularización. Descubre cómo elegir la mejor opción, comparar precios y cuidar tu economía.
0: Quédate en la Revista del Consumidor Radio.
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2: Cuando abres esa lata o sobre que tanto le gusta a tu gato, ¿tienes claro qué le está sirviendo exactamente en su plato? Aunque lo veas durmiendo en el sofá, tu gato es un cazador innato. Su cuerpo ágil y flexible, sus garras retráctiles y sus sentidos tan desarrollados lo convierten en un depredador por naturaleza.
0: Para mantenerse sano requiere una dieta equilibrada que le aporte elementos esenciales como agua, proteínas, grasas, carbohidratos, vitaminas y minerales.
2: En el mercado podemos encontrar dos clasificaciones de alimento húmedo para gato: los que proporcionan una nutrición completa y balanceada y los que funcionan como complemento. Los alimentos balanceados y completos están formulados con proteína animal, granos de cereales, proteína vegetal texturizada, vitaminas y minerales.
0: En cambio, los complementos se elaboran principalmente con productos cárnicos, añadiendo un alto contenido de grasa para mejorar su textura y su sabor. Y para que sepas exactamente qué le está sirviendo a tu Michi, el Laboratorio Nacional de Protección al Consumidor analizó distintas presentaciones de alimento húmedo.
3: Analizamos 54 muestras de alimento húmedo para gato. Entre ellas se incluyeron opciones para gatos, gatitos, gatos mayores de 7 años y gatos con necesidades especiales.
2: Para saber qué contiene cada producto, se verificó que todas las muestras presentaran su información comercial y cumplieran con la cantidad de contenido neto declarada en su empaque.
0: En la parte nutricional, se determinó el nivel de grasa, proteína y carbohidratos. Además, se midió cuánta agua hay en los productos.
2: También se analizó el aporte de fibra y se calculó el aporte calórico por cada 100 gramos de producto.
0: ¿Cómo le fue a las marcas analizadas?
3: Entre los resultados más interesantes encontramos que todos los productos cumplían con el contenido neto y que además contaban con el registro de Senasica. El alimento para gato, además de contener las grasas, proteínas y carbohidratos, incluyen aminoácidos como la taurina y la arginina, que son necesarios para los gatos ya que ellos no producen las cantidades suficientes.
2: Recuerda que si un producto promete algo en su etiqueta, debe comprobarlo. Por ejemplo, Purina One Visible Nutrition con carne usa la leyenda Supernutrientes, pero no pudo demostrar que realmente los contenga.
0: Y cuidado con las imágenes engañosas. El producto Grand Pet Carne Fresca muestra la foto de un filete de salmón en su empaque, pero al revisar sus ingredientes, el salmón no está presente. Este tipo de gráficos puede confundir fácilmente.
2: Además, detectamos que tres productos de la marca Grand Pet declaran tener más proteína de la que realmente te están vendiendo.
0: Y en cuanto a la humedad, Gosby Fresco, Adult Tuna with Salmon y Grand Pet Natural Gourmet, receta de pescado a las finas hierbas, contienen más de la que reportan en sus empaques.
2: Finalmente encontramos dos productos de la marca Grand Pet Quisha que incumplen la norma oficial mexicana, ya que no presentan el símbolo de la unidad de medida para indicar su contenido neto.
0: No olvides que cada Michi es único.
3: Existen productos que están diseñados para cubrir las necesidades nutrimentales de todos los gatos, pero siempre es recomendable asistir al veterinario y que él determine si necesita una alimentación especial. En el Laboratorio Nacional de Protección al Consumidor trabajamos todos los días para orientar y brindar información a las y los consumidores para que tomen mejores decisiones de compra.
2: Una vez que hiciste la mejor compra y que ya estás en casa, el manejo del alimento es clave para aprovechar todos sus nutrientes. Para empezar, recuerda seguir las porciones sugeridas en la etiqueta. No olvides que una vez abierto el empaque, debes sellar la lata con una tapa de plástico o transferir el contenido a un recipiente hermético antes de refrigerarlo.
0: Si decides cambiar de marca, hazlo de forma gradual. Ve mezclando el producto nuevo poco a poco para evitarle cualquier problema digestivo.
2: Al final del día, leer las etiquetas, comparar opciones y conservar bien su alimento es la mejor forma de demostrarle amor a tu Michi.
0: Si quieres tener más información sobre el estudio de calidad de alimento húmedo para gato, consulta la revista del consumidor de agosto en su versión impresa o digital.
4: Revista del consumidor.
2: El camino del aprendizaje tiene distintas etapas y a veces los estudiantes se enfrentan a retos en la escuela que requieren un apoyo extra. Para esos momentos, las clases de regularización son la mejor estrategia de acompañamiento.
0: Su objetivo principal es reforzar, complementar y mejorar lo que aprenden en las aulas a través de una atención completamente personalizada. Con este método, se garantiza un entorno óptimo para la concentración, donde el aprendizaje va al ritmo de cada estudiante.
2: Esto no solo se nota en mejores calificaciones y en la prevención del rezago, también ayuda a desarrollar hábitos de estudio, organización y técnicas de aprendizaje clave para el futuro. Pero sobre todo, le devuelve a los estudiantes la confianza en sus propias capacidades. La regularización es el impulso ideal para consolidar su camino al éxito escolar.
0: Antes de inscribir a tu hija o hijo a clases de regularización, considera lo siguiente para tomar la mejor decisión.
2: Primero, identifica sus necesidades de aprendizaje, ya que cada estudiante tiene dificultades distintas. A partir de ahí, busca un lugar con una metodología de enseñanza que se adapte a su estilo.
0: Al momento de elegir, compara distintas opciones. Verifica el perfil de los docentes y dale preferencia a los lugares que ofrezcan grupos reducidos.
2: Para ir a la segura, consulta referencias de otras madres, padres o tutores. Y un paso indispensable: antes de firmar cualquier documento o hacer un pago, revisa el Buró Comercial de la Profeco en burocomercial.profeco.gob.mx. Así sabrás si el lugar tiene quejas.
0: Una vez que decidas inscribirlos, organiza bien tus horarios y escucha cómo se van adaptando. No olvides solicitar y conservar tus comprobantes de pago.
2: Y si lo que buscas son clases de regularización en matemáticas para primaria o secundaria, en la Revista del Consumidor te facilitamos la tarea.
0: Recopilamos precios, horarios, formas de pago, ubicaciones y datos de contacto de diversos centros de aprendizaje para que elijas la opción que mejor se ajuste a tu presupuesto.
2: Puedes encontrar toda esta información a detalle en nuestra brújula de compra del mes de agosto. Recuerda que la educación es una de las inversiones más importantes. Infórmate, compara y elige la opción que mejor impulse el desarrollo de tus hijas e hijos.
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0: andan de la mano. No sabemos realmente quién es amigo o quién enemigo. Juan Diego y sus sanadores. Juan Diego y sus sanadores. Al momento de escuchar su voz o simplemente tocar su cuerpo, le dirá cuál es la real causa de su daño. Él, a través de su fuerza, sabiduría y poder espiritual, llevará a su vida la paz y la fuerza necesaria. Luego, como si de un milagro se tratara, su problema desaparecerá, desaparecerá. No se resigne con su mala suerte. Juan Diego y sus sanadores le ayudará a recuperar la felicidad perdida, su tranquilidad, para que le sonría de nuevo a la vida.
1: Queridos hermanos, ¿qué tal? Reciban hoy como siempre ese abrazo fraterno, efusivo a la distancia y los mejores deseos de parte de este su amigo y servidor Juan Diego, que hoy, día lunes, está aquí tras este micrófono, tras esta tribuna de conocimiento y de sabiduría. Muy feliz por tantas personas que nos visitaron en el fin de semana, por tantas personas que recibieron las gotas milagrosas visión, por tantas personas, queridos hermanos, que están ya hablando de este su servidor, de estos sus servidores, los sanadores espirituales y de Juan Diego, que es el que todos los días está aquí tras esta tribuna de conocimiento y de sabiduría. Saludo especial a toda la gente aquí en Parral, Chihuahua. Saludo especial a todas esas personas que dijeron: hermano, yo quiero recibir esas gotas milagrosas visión. ¿Para quién sirven estas gotas? Para esas personas que sufren de glaucoma, de cataratas, de ojo seco, de presbicia, de vista cansada, de degeneración macular, de blefaritis, de rinopatía diabética, de pterigium, de miopía, de hipermetropía, de astigmatismo, de presbicia, de celulitis, queridos hermanos, visual, de disminución progresiva del campo visual. Estas gotas se las entregamos en la consulta de carácter personal. Estas gotas no tienen ningún valor, es un elemento de apoyo, de ayuda, con el cual nosotros recompensamos a esas personas que depositan las confianzas en nosotros. Entonces, es muy gratificante ver cómo tantas personas respondieron al llamado que diariamente hacemos aquí para no seguir en la incertidumbre, para no seguir sin saber qué les está pasando en realidad, para no seguir con el sufrimiento de una enfermedad rebelde que no los deja tener paz, que no los deja tener tranquilidad, que no los deja tener sosiego. Por eso es muy importante que usted nos visite, se quita esa venda de los ojos, que usted sepa la verdad, que se dé cuenta quién lo quiere, quién lo ama, quién lo engaña, quién es esa persona que le está haciendo mal. Es más, cuando usted venga a esa consulta, le vamos a mostrar la cara de esa persona, el rostro de esa persona que le está haciendo daño, el rostro de esa persona que le está haciendo la brujería, la maldad, porque hay hogares que se destruyen por terceras personas, un amante o una persona interesada en dañar la relación. A veces hasta la misma familia, queridos hermanos, resulta ser las personas que nos están haciendo el daño, la brujería o la maldad. Así que recupere lo perdido en lo material, recupere lo perdido en lo espiritual, dése cuenta cuál es la causa de su fracaso y el porqué de su enfermedad. 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

0: 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Vamos a darle paso a una persona que tenemos al otro lado de la línea. Vamos a saludar. Querido hermano o hermana que está al otro lado de la línea, bienvenida a este programa. ¿Cómo está?
1: Muy bien, hermano.
0: Querida hermana, ¿de dónde te comunicas?
1: De Tamazula, hermano.
0: De Tamazula. Ya sabe que para participar de este programa debe darnos su nombre y la fecha de su nacimiento.
1: Sí, hermano, sí. Mi nombre es Natalia López Sosa. Soy del 9 de enero de 1984, hermano.
0: Natalia López Sosa, del 9 de enero de 1984. Tienes muchos problemas en el hogar, ¿no?
1: La verdad, sí, hermano, demasiados.
0: Demasiados problemas. ¿Primera vez que nos llamas?
1: Yo, la verdad, ya los fui, los visité.
0: Ya nos visitó.
1: No puedo volver.
0: ¿Y por qué no había podido regresar usted?
1: Es que he tenido muchos problemas con mi marido.
0: Sí, muchos problemas.
1: Yo decía,
0: sí.
1: ¿Para qué? Yo iba a ir para allá, pero estoy muy desesperada.
0: O sea, ¿qué le decía que no regresara?
1: No.
0: Bueno, yo en esa ocasión que usted vino le dijo que él tenía otra mujer.
1: Sí, exactamente.
0: Bueno,
1: y yo ya fui. Me dijeron entre juego y juego y un señor y yo fui a verlo con mis propios ojos.
0: ¿Y qué pasó?
1: Pues sí, es verdad, hermano, es una mujer de un bar. Y no sé si es la primera vez.
0: Ok, y usted hoy me está llamando, pues ya se lo había dicho, ¿no? De que él tenía otra mujer, de que había una situación muy difícil y muy complicada con ustedes, que había una tercera persona. ¿Se lo dije en la consulta?
1: Sí, hermano, todo lo que usted me dijo es cierto.
0: Bueno.
1: Estoy muy desesperada porque yo lo amo.
0: Bueno, ¿y usted qué quiere hoy que le diga? ¿Qué quiere saber?
1: Si es la primera vez que lo hace o en realidad no sé cuántas veces lo ha hecho.
0: Bueno, mi querida hermana, lastimosamente las cartas de tarot me dicen aquí lo siguiente. Me dicen que es una persona que se ha vuelto muy machista, una persona arrogante con usted, que la trata mal, una persona que ha tratado hasta incluso de golpearla, una persona que mantiene bebiendo, una persona que ya no se interesa por su familia, ni mucho menos por usted. ¿Es cierto o me equivoco?
1: Sí, él ha cambiado mucho, él no era así, hermano, estoy muy desesperada.
0: Bueno, lastimosamente le vuelvo a repetir lo que ya le dije en alguna ocasión. A ustedes, esta mujer, que usted ya tuvo que comprobarlo, porque no sé si quizás el día de la consulta me creyó lo que le dije o no, pues hermanita, esta mujer utiliza ciertas cosas para ponerse, para cuando los hombres están con ella, y pues lastimosamente su esposo no es la primera vez que está con ella. Entonces, hermanita, hay una energía muy negativa que lo rodea a él, una energía que lo hace a él buscar esta mujer porque lo tienen trabajado, lo tienen, como se dice vulgarmente, amarrado, y es por eso que él, hermanita, no va a dejar a esta mujer. ¿Estamos de acuerdo? Usted le llora, usted le suplica, usted se le humilla, usted lo busca, ¿y él qué hace? Tratarla mal, ¿o me equivoco?
1: Está en lo cierto, hermano, está en lo cierto.
0: Bueno.
1: No sé qué es cierto.
0: Bueno, pues lo que debe hacer es visitarme lo más pronto posible, debe traerme una fotografía, debe buscar la forma porque por digámoslo así, porque él le conceda a usted la forma de venir, no lo va a hacer, o sea, él no va a permitir que usted venga porque pues, hermanita, ¿qué cree usted que por qué le decía que no viniera?
1: Porque él sí estaba con esa persona y siempre me lo negó.
0: Porque le íbamos a decir la verdad, cosa que le dijimos y que usted quizás no lo entendió o no lo aceptó o dijo, no, eso es mentira. Hasta que usted no lo comprobó con sus propios ojos, no se dio cuenta de que lo que le habíamos dicho era cierto.
1: Sí, hermano, sí.
0: Bueno, hermanita, ¿qué debe hacer? Visitarme lo más pronto posible, debe traerme una fotografía, debe traerme una veladora de color blanca, una de color amarillo, una de color rojo y una de color verde para realizarle una liberación y hay que traerme la foto de él muy especialmente, hermanita, lo más reciente que pueda para liberarlo de esto que le ha hecho esta mala mujer y alejarla de la vida de ustedes. No es el único hombre que ella tiene más hombres, de eso vive, de estar con uno, de estar con otro y lastimosamente pues ahí está su esposo, ¿ok? ¿Qué estamos evitando? ¿Qué vamos a evitar? Que él tenga un problema con otro hombre de los muchos queridos que ella tiene.
1: Y es lo menos que yo quiero, hermano.
0: Bueno, y tampoco lo quiere perder. Entonces, ¿qué debe hacer? Visitarme lo más pronto posible, ¿ok? ¿Para cuándo nos va a visitar?
1: Muy pronto, hermano, muy pronto.
0: Ojalá sea para mañana mismo, lo más pronto que usted pueda. Yo sé que quizás se le dificulta porque usted depende mucho de él, pero si quiere salvar su hogar, debe hacer el esfuerzo, el sacrificio, el deber de venir a visitarme nuevamente, ¿ok?
1: Sí, hermano, sí.
0: ¿Qué le recomienda a las personas que ahora nos están escuchando? ¿Qué les dice? ¿Realmente se habla con la verdad en la familia del poder mental? ¿Se orienta, se guía?
1: Sí, te dicen la verdad.
0: ¿Usted lo comprobó?
1: Yo lo comprobé y si es para ayudar,
0: bueno,
1: vaya.
0: Bueno, hermanita, Dios la bendiga. Muchísimas gracias por esta llamada y pues aquí la espero, hermanita.
1: Sí, hermano, sí,
0: las cosas no se solucionan solas. Si usted no hace nada, pues así va a seguir en este problema, ¿ok?
1: Sí, hermano, sí.
0: Bueno, Dios la bendiga. Muchísimas gracias por su llamada.
1: Gracias.
0: No, gracias a usted por depositar esa confianza en nosotros. 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Aquí vamos a darle lectura a una persona que dice: querido hermanito Juan Diego, espero que esté bien y quiero pasar a contarle mi caso. Ocupo de su ayuda, soy una madre preocupada por su hijo, lo veo muy enfermo y delgado, ya hemos hecho de todo y lo hemos llevado por todos lados. Lo han ensalmado, pero nada le sirve, los estudios que le hacen le salen bien, pero él está cada vez peor. Por favor, queremos saber la verdad. Su fecha de nacimiento es el 3 de noviembre de 1997 y su nombre es José Luis Jiménez. Le escribo desde Guadalupe y Calvo. Bueno, mi estimada amiga, madre preocupada, le agradezco por depositar su confianza en nosotros. Y ya pasando a darle respuesta a su caso, la verdad, no le tengo unas buenas noticias. Lastimosamente, la enfermedad que tiene su hijo no es natural, es puesta por la mano del hombre. Y ya voy a pasar a contarle el porqué. No me lo cuenta usted, querida hermana, pero pues él está separado, su hijo está separado. Estamos hablando más o menos unos 2 años y de esos 2 años para acá es que viene la enfermedad de él. Ya me lo ha comentado usted, han visitado muchos lugares y la razón es que las personas que tuvieron que ver o que tienen que ver con esta enfermedad de su hijo, pues son hermanos de la exmujer de él. ¿Sí? No le quiero decir que fue ella, pero sí, fueron sus familiares, para ser más exacto, un hermano de ella le hizo esto en venganza porque su hijo, cuando estuvieron casados, pues su hijo la maltrataba, su hijo la golpeaba, su hijo pues mantenía en la bebida y pues hermana se portaba mal con ella, en pocas palabras, y por eso su hermano buscó la forma de hacerle esta maldad, esta cochinada y esta porquería. Le dieron un bebedizo, un día le ofrecieron una cerveza y en esa cerveza es que le pusieron esta maldad, le pusieron este bebedizo. Entonces, hermanito y hermanita, como padre y como madre de este muchacho, lo que deben hacer es traer a este muchacho una consulta de carácter personal. 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Tenemos otra persona que nos envió un mensaje y dice: hermano, le envié este mensaje para que me dé una respuesta. Soy Asunción Silva Moreno, soy vigilante y tengo 62 años, pero de un tiempo para acá me vienen pasando muchas cosas extrañas en mi trabajo. Se me pierden las cosas, la linterna, todo, las llaves, los cigarros, todo esto, y siento cosas que caminan en todo mi cuerpo. Aparte de esto, me siento muy cansado. Les cuento a mi familia y no me creen, hacen cara de que estoy loco, pero yo tengo buena memoria y solo yo sé qué siento. Necesito su ayuda, espero usted me dé respuesta. Mi fecha de nacimiento es el 16 de agosto de 1962. Bueno, mi querido hermano, me dice que no dé su nombre. Vamos a hablar y nos vamos a dirigir a usted como el vigilante con deseo de saber la verdad. Entonces, mi amigo vigilante, déjeme decirle que a usted en este momento lo que le está pasando es algo que las personas no tienen en cuenta, pero ahí hay, donde usted está vigilando, hay un espíritu, no es negativo, es un espíritu positivo, es un espíritu que está cuidando algo que está enterrado allí en ese terreno que usted está cuidando. ¿Qué es eso? Pues algo relacionado con oro, algo relacionado con algo positivo, algo bueno, el cual podemos ayudarle. Para eso debe comunicarse lo más pronto posible. Él hace esto para llamar su atención y para que usted haga lo que está haciendo, preguntar qué es lo que le está pasando. Entonces, hermanito, esto no lo comparta con más nadie. 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Las personas que me están llamando y me están diciendo, hermanito, yo quiero recibir las gotas de la visión, yo quiero recibir ese vino de la salud. El vino de la salud es una bebida natural elaborada a base de 33 plantas medicinales que han sido escogidas gracias a sus grandes propiedades curativas. Para nadie es un secreto, queridos hermanos, que desde tiempos inmemorables las plantas, las hojas, las raíces, las cortezas fueron la medicina de nuestros ancestros, los indígenas, que trataban y curaban sus enfermos con emplastos, con bebedizos. Y no solo eso, las personas han utilizado las plantas como la ruda, la planta como el mirto, las plantas, hermano, como el pirul, para abrir los caminos, para limpiarnos y para alejar las malas energías, el palo santo, queridos hermanos, que tanto utilizamos. ¿Para qué? Para espantar malos espíritus de nuestra casa, de nuestro hogar, de nuestro negocio. Y por eso es importante, hermano, que usted reciba este elixir gregoriano. Las plantas son poseedoras de grandes poderes curativos, y una sola planta puede ser la cura para múltiples enfermedades, tratar distintas enfermedades. Y es por eso que este elixir, este vino de la salud que le entregamos en la consulta, pues le va a servir, hermano, para tratar el problema de impotencia sexual, para el problema de pérdida de la memoria, para ese problema de decaimiento, de agotamiento físico. Usted que chambea en el campo, que trabaja, queridos hermanos, la tierra, pues este vino de la salud le va a servir mucho para que usted pueda mejorar su actividad física. Hay personas que me siguen preguntando, hermano, yo quiero recibir también las gotas milagrosas visión. Sí, las va a poder recibir en una consulta de carácter personal. Eso no tiene ningún valor. Aparte de eso, cuando usted llega a la consulta, pues va a recibir también, hermanos, la Rabina Quitavicios, para usted que tiene problemas de vicio, de drogadicción y de alcoholismo. Esto le va a servir para todos esos problemas. Mucha atención, porque ya estamos atendiendo aquí en Parral. Hay personas que me siguen preguntando, aquí me llegan dos mensajes. Me dice, maestro, ¿desde cuándo van a atender? 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Usted ya puede visitarnos de una forma personal y privada y va a recibir no solamente la gota, sino que va a recibir el vino de la salud y va a recibir la Rabina Quitavicio en esa consulta de carácter personal. Hermanitos, lastimosamente hemos llegado a la parte final. Yo salgo de aquí del programa y los espero ahí en el templo de consultoría, porque ya estoy atendiendo aquí en Parral, Chihuahua, en la calle Naoas, esquina con calle Libertad, número de la casa 33B, diagonal al Oxxo del Conejo. Aquí les atiendo en Parral, Chihuahua, para que ustedes se consulten conmigo. No esperen más, consúltense, hermanos, y desen cuenta qué es lo que está pasando con el dinero, la salud, la suerte, el amor, la felicidad y la prosperidad. Dios los bendiga. Hasta el día de mañana.
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11: Hola, ¿qué tal? ¿Cómo estamos, gente? Buenos días. Son aquí las 7 de la mañana con 6 minutos, listos para llevarles a ustedes la edición del día de hoy en punto a través de la más picuda 730 de AM y 104.7 de su frecuencia modulada, saludándoles con muchísimo gusto en esta mañana, ya la última semana del mes de agosto. Ya dentro de una semana prácticamente todos los estudiantes deberán estar regresando a clases. Esta mañana damos la bienvenida a nuestra queridísima Maru. Maru, buenos días, ¿cómo amaneció?
12: Hola, mi estimadísimo Jera, bien, gracias a Dios, ¿y usted?
11: Pues bien, también aquí ya echándole ganas.
12: Eso es, iniciando la última semana del mes de agosto, bien lo dice usted, ya para la próxima semana todos ya. Clases. Hoy el magisterio, hoy ya los maestros, el área administrativa ya ahorita vimos otra vez más movimientos, se ha ido incrementando paulatinamente el incremento ya de actividades y pues mucha movilidad ya desde muy temprano antes de las 7, así que a todos les deseamos un excelente día, a nuestros radio escucha, ya nuestros padres de familia que seguramente ya andan en activo, les deseamos una excelente semana, que todo vaya bien, y a todos nuestros estudiantes, Gera, a los maestros, que tengan un buen ciclo escolar, no está ahorita ya en su totalidad, pero ya la próxima semana, pues ya ahorita calentando motores para regresar a clases.
11: Fíjese, un punto muy importante que toca usted, Maru, los estudiantes. Sí. Mire, ya el nivel medio superior ya ingresaron a clases hoy.
12: Sí.
11: Ya los muchachos del CBT 228 ya empezaron clases. Los del tecnológico ya empezaron clases. Entonces, con esto conlleva, como usted lo menciona, mucha movilidad.
12: Sí.
11: El día de hoy, pues lo siento por los alumnos que no van a llegar a clases temprano, los alumnos de Santa Bárbara.
12: Sí.
11: Un camión fue insuficiente, Maro, esta mañana.
12: Fíjese.
11: Un camión fue insuficiente, así con toda la extensión de la palabra se lo menciono.
12: Sí.
11: Ojalá y que esto lo tomen en cuenta los directivos, la gerencia, no sé quién. Alguien tendrá que hacer algo, como dijo, sí, Lisa Griensen, porque por un camión no es suficiente, Maru. Este ciclo escolar, como se ha presentado, como está iniciando, van a tener que poner una corrida extra, o por lo menos el camión que sale a las 6:10 de la mañana, que ahorita no está saliendo. Ojalá que tomen cartas en el asunto, porque ahorita sí fueron como unas 20 personas, 20 estudiantes, pues que se quedaron los pobres nomás viendo el camión, que no pudieron ingresar al mismo, Maru.
12: ¡Ande! ¡Qué pena!
11: Entonces, el primer día de clases y llegar tarde, pues...
12: Como que no, ¿verdad?
11: Como que no.
12: Y luego los empiezan a señalar, tú el que llegaste tarde,
11: así
12: primer
11: es
12: día de clases.
11: Entonces, ojalá y que eso lo tomen en cuenta también los directivos de las instituciones educativas y que sean un poquito...
12: Conscientes
11: con los
12: o
11: alumnos.
12: Comprensivos.
11: Sí. ¿Verdad? Con los alumnos que vienen de Santa Bárbara, de San Francisco. Bueno, va bien de Santa Bárbara, no sé San Francisco del Oro cómo se haya presentado la situación, pero al menos en los estudiantes de Santa Bárbara, pues sí, ojalá y que tengan una poquita, como usted lo menciona, de comprensión, porque, vuelvo a repetir, un camión no fue suficiente.
12: No, fíjese, y son bastantes entonces los alumnos, como
11: sí,
12: me dice usted,
11: sí,
12: nos
11: Maru.
12: Dice, nos platica usted de que se quedaron varios alumnos esperando.
11: Fueron como
12: y el camión
11: 20,
12: iba
11: imagínese.
12: Lleno.
11: No, pues, no, y el camión ya iba...
12: No fue uno ni dos, fueron 20.
11: Fueron como unos 20 más o menos, y así nomás tanteando.
12: Sí.
11: Nosotros llegamos a la fila a las 5:30, ya quedamos como en el lugar número de la fila, número 50 yo creo.
12: Sí, fíjese
11: estaba,
12: que era.
11: Sí, ya estaba la fila a todo lo que daba. Sí. Y todavía hubo mozalbetes y mozalbetas que se adelantaron. También eso está.
12: También, muy lo mal. Que ya nos había platicado.
11: Sí, ¿verdad? Sí, ese es un mal que también, pues, está en la mentalidad de cada persona.
12: Sí, desde luego.
11: Está en la mentalidad de cada persona. Lamentablemente, sí. Pues hay un jovencito, ¿verdad? No voy a aventanear a su mamá porque es una excelente persona, pero híjole. Dice uno, ¿y tú eres hijo de quién eres?
12: Ay,
11: pero,
12: ay,
11: pues
12: ay.
11: Pues bueno, en fin, así arrancamos, Maru, vámonos al top 10 de la noticia.
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12: Fíjese que hay una convocatoria colectivo LGBT a una manifestación en memoria a Luisa Cecilia, mujer hallada sin vida en la ciudad de Jiménez, y se está haciendo una invitación al Comité de la Diversidad y Orgullo de Jiménez, en conjunto con la colectiva feminista Jiménez, convocó a la ciudadanía a participar en una manifestación y vigilia en la memoria de Luisa Cecilia, con el propósito de exigir el esclarecimiento del caso y mantener vigente la demanda de justicia.
11: Trabajos preliminares comenzaron en las inmediaciones del CBETIS 228 con la colocación de material que será utilizado para habilitar una nueva salida destinada al desfogue del tráfico vehicular, una ruta que permitirá conectar directamente con la vialidad del río. Esto busca facilitar la circulación en la zona y ofrecer una opción adicional de salida para los vehículos que ingresan a las instalaciones del plantel, específicamente durante los horarios de mayor movimiento.
12: Vecinos de La Alfareña piden limpiar vado del río Parral tras lluvias y maleza acumulada. Servicios Públicos atenderá el sector céntrico con dos cuadrillas al concluir el paso de las precipitaciones pluviales, es decir, las lluvias, y con las lluvias, pues de este temporal, creció la vegetación en diferentes puntos de Parral, uno de los cuales se ubica en las inmediaciones del vado del barrio de La Alfareña, donde la ciudadanía está solicitando a las autoridades la limpieza de este sector.
11: El regreso a clases de estudiantes del CEBETIS volvió a evidenciar el retraso en la instalación de los nuevos semáforos proyectados sobre la avenida Niños Héroes, una obra anunciada para la mejora de la movilidad y reducir riesgos en una de las zonas con mayor concentración estudiantil de Parral. A pesar de que el ciclo escolar ya comenzó, el sistema de control vehicular no fue colocado y ya el proyecto permanece inconcluso.
12: Brian Uriel, el joven con autismo que retrata a Parral en al menos 100 obras de arte. El artista local de 18 años se encuentra en la pintura, un canal de comunicación e inspiración patrimonial. Con tan solo 18 años, Brian Uriel Espinosa Ramírez ha encontrado en la pintura una forma de expresar lo que muchas veces no puede decir con palabras. Diagnosticado con autismo, el joven parralense ha realizado cerca de 100 obras y convertido su capacidad para observar los detalles en una herramienta para plasmar su visión de la ciudad y sus emociones a través del arte.
11: Son las 7 de la mañana con 14 minutos. Vamos a la información del clima esta mañana.
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12: En punto le comentamos que la temperatura en este momento es de los 19 grados centígrados, misma que es la temperatura mínima registrada en esta mañana del 24 de agosto. La temperatura máxima será de 33 grados centígrados. Tendremos todavía días calor. Calurosos. Uh-huh. Yo creo que ya son los últimos, oiga, ya casi a un mes, a menos de un mes de que inicie el otoño. Pues mire, hoy tendremos un cielo totalmente despejado, un sol radiante y pues calorcito. Toda la semana tendremos temperatura entre los 33 y los 34 grados centígrados. Las temperaturas mínimas en los 19 grados centígrados. Hay pronóstico de lluvia entre el viernes 28 y sábado 29. Es pronóstico. Recuerde que cambia de un momento a otro. Así el clima aquí en la capital del mundo.
11: Así es, Maru. Rápidamente le voy a comentar que la temperatura en Santa Bárbara tiene 17 grados. Esperamos una máxima de 31, como bien lo menciona usted, con cielo completamente despejado también por allá en Santa Bárbara. San Francisco del Oro, algo similar, 17 grados. Espera una máxima de 31 el día de hoy. De San Francisco del Oro, en Villa Matamoros, tenemos 19 grados. La máxima se espera en Villa Matamoros de 33 grados centígrados, bastante calorcito también en Villa Matamoros. Vámonos a Valle de Allende, vamos a comentar cómo está el clima por allá en el hermosísimo vergel chihuahuense, en Valle de Allende, Chihuahua. Antes le comento que Zaragoza ya tiene 29 grados en este momento y esperamos una máxima de 35 en Valle de Zaragoza. En tanto, déjeme comentarle que Valle de Allende registra 20 grados y esperamos una máxima de 35 grados el día de hoy en Valle de Allende. Pues bastante calor esta mañana, este día, aunque la mañana está fresca, ¿eh? La mañana se siente muy fresca, sí.
12: Fíjese que ya es ese fresquecito característico de finales de agosto, principios de septiembre. Uh-huh. En el cual ya traemos un chalequito, una chamarrita, vale más, porque sí se siente fresco, frío si usted quiere.
11: Vámonos al corte comercial, regresamos con más información.
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0: Muy bien, son las 7 de la mañana con 20 minutos. Vamos a la información nacional e internacional. ¿Qué es lo que ocurre en nuestro país, en el mundo entero, Mar?
1: No, pues mire, ¿para qué no damos al mundo entero aquí en México cómo andamos con el caso de Rubén Rocha Moya? ¿Para qué queremos más, Gera?
0: El auténtico cinismo.
1: Con este asunto que traes de revuelo, oiga... Y dice usted, a los mexicanos, a los propios de Morena, ¿cómo andan? Fíjese, en 36 horas, Rubén Rocha Moya pasó, ¿sí? Pasó de retomar la gobernatura de Sinaloa a autoexiliarse otra vez con una licencia de cargo e indefinido. Entonces ahora los sinaloenses están exigen oposición. Sí, en Sinaloa, sustituto ajeno a Rocha, que no tenga nada que ver con Rocha, ni con Morena, ni con nadie. Y hoy lunes, precisamente, en puntos constitucionales del Congreso local, integrados por 4 diputados de Morena y 1 del Partido Acción Nacional, aprobarán la propuesta porque no quieren que se quede nadie que esté relacionado con él, ni mucho menos con el partido.
0: Así. Pero, que, ¿cuántos diputados de Morena son 4?
1: Son de Morena. Sí, de Morena son 4 y 1 del Partido de Acción Nacional.
0: Pues entonces.
1: Pero acuérdense que ahorita hasta los de Morena están muy molestos con él. Pero bueno, ellos podrán proponer porque no quieren tampoco a quien estaba de suplente, porque pues realmente no estaba haciendo nada.
0: No, creo que estaba embarazada y dio luz, algo así.
1: Y no. Dijeron, pues ni ella tampoco, dice, aunque a ella le corresponde, ¿verdad?, por ser la suplente, pero tampoco la quieren. Pues más tarde, fíjese, de este acuerdo deberá ser aprobado por mayoría de los diputados integrados por 40 legisladores, de los cuales 24 son morenistas.
0: 24 son morenistas.
1: 24 son morenistas.
0: Son 40.
1: Son 40.
0: Entonces la mayoría absoluta no la tiene, entonces si son 26 la mayoría.
1: Sí, entonces aquí la priista Irma Moreno demandó a la presidenta Claudia Sheinbaum dar un manotazo, entre comillas, en la mesa y ordenar que el perfil sea ajeno a Rocha para poder tener orden y certidumbre política. Si sigue el mismo grupo, pues va a seguir lo mismo, dice. Pues, ¿de qué nos va a servir? Dice, vamos a estar peor o regular o igual, no sabemos, dice, pero necesitamos que realmente se mande un perfil que venga más allá de intereses propios de un partido y de grupos políticos, es lo que están, y ahorita a las 8 se van a reunir, mientras que el morenista Rubén Rocha Moya, acusado por Estados Unidos de encabezar un narcogobierno, regresó a la gubernatura el viernes. Pero pues ante la crítica y la presión de Sheinbaum, de Morena, pues nuevamente dijo, ahí nos vemos, adiós, vino, saludó, entró, convocó, y no, mejor ya no, mejor ya me voy, y así duele Culiacán. A Morena definitivamente no le importa Sinaloa, es más, Morena no quiere gobernar Sinaloa, todos están de licencia para hacer campaña, dijo el diputado del Partido Acción Nacional, Jorge Antonio González, y la ciudadanía ya no los quiere, Gera. Ya los sinaloenses, no sé, ayer los analistas decían y platicaban, dice, están cansados, quieren paz, quieren tranquilidad, quieren prosperidad, la economía está por los suelos, dice, no están haciendo nada por Sinaloa.
0: Qué gran mentira, diría la señora.
1: Sí, nosotros tenemos otros datos.
0: Nosotros son pruebas.
1: Pruebas.
0: ¿Sí? Fíjese, la llegada de Rubén Rocha Moya al gobierno de Sinaloa el pasado viernes fue tanta el impacto que hubo que la mujer se enfermó de gripa, pues según ella.
1: Que anunció y que nos iban a dar información de piezas arqueológicas que habían... Pues, oiga.
0: ¿A quién le va a interesar
1: ahorita
0: eso?
1: Ahorita lo que queremos, ¿qué pasa con el sector?
0: Juegan de salud con el intelecto del mexicano y fíjese que lamentablemente todavía estoy... Pues cuando se mete uno a las redes sociales, ya ve cómo está el asunto en redes sociales. Sí. Y nos podemos percatar, Maru, que con el asunto de Rocha Moya 1, con la desvinculación de las líneas telefónicas.
1: Esa es otra.
0: Pero fíjese que hay gente, así se lo digo en toda la extensión de la palabra, hay gente que los defiende a capa y espada.
1: No, sí, Gerardo.
0: Así, Maru. Así, tajante. Y veo, ¿verdad?, que una vez más, pues obviamente por eso les digo, en las redes sociales, lo que usted lea, tómelo como algo banal, como una falacia, diría Manolo. Porque hoy en día en las redes sociales nos encontramos con gran cantidad de personas que se creen analistas, ya no solamente deportivos ni de espectáculos, sino también ahora de políticos, dice uno. Habráse visto, fue lo que comenté, que obviamente, sí, ¿verdad?, no le entendieron al sarcasmo.
1: Sí.
0: Pero dije yo, habráse visto, o sea, a lo que hemos llegado. Sí. Definitivamente. Y muchas de las veces comentamos y hablamos sin tener conocimiento de causa.
1: Sí.
0: O sin tener poquito raciocinio. Porque
1: simplemente sin conocer.
0: Sin conocer, exactamente. O sea, no nos vamos como el Borras.
1: Sí.
0: Eso de las líneas telefónicas, porque luego ponen, ay, sí, vas al Oxxo y te toman todos tus datos. Sí, de acuerdo. Entonces, ¿por qué lo quieren hacer otra vez?
1: Sí.
0: ¿Y por qué al tomar nuestros datos, la curva biométrica mentada, nos tienen que tomar foto de nuestra cara?
1: Sí, fíjate, ahí nos tienen, ahora sí ya bien, bien señalados, que era bien cuidaditos, sí, ahí. Ya te tomaste la curva biométrica, hacia arriba, hacia abajo, hacia un lado, hacia la izquierda, hacia la derecha, ahí están, y pues se toma la foto y ahí está. Y decían sí o sí, te registras.
0: Sí.
1: Sí o sí.
0: Sí, sí, sí.
1: Movimientos,
0: sí,
1: que usted trae de su banca móvil y cosas esas, pues ya no las va a poder hacer desde su línea telefónica.
0: No, ya no.
1: Se queda incomunicado uno totalmente.
0: Completamente. Entonces, totalmente. Esto es una, ¿cómo le digo? Es el sí o sí. Pero vamos a atender llamada telefónica, Maru, con muchísimo gusto.
1: Hola, buenos días.
2: Buenos días, ¿cómo estás?
1: Gracias a Dios, muy bien. ¿Y usted?
2: Bien, gracias a Dios.
1: Gracias a Dios, nos da gusto, a sus órdenes.
2: Sí,
1: bien. ¿Mande?
2: ¿Ahora sí me oye bien?
1: Sí, sí, claro, a sus órdenes.
2: Sí. Oiga, pues, ¿por qué no se ve a la profesora para acá?
1: ¿En dónde?
2: Acá para el municipio de Valleza.
1: Municipio de Valleza. Déjeme, pasamos el reporte a los ingenieros. A ver qué está sucediendo.
2: Sí, pues el señor me dijo que porque estaban arreglando.
1: Sí, han estado haciendo algunos ajustes. Déjeme, platicamos con los ingenieros a ver qué razón nos da.
2: Sí, pues digo que tendrá muy poca potencia.
1: Algo está sucediendo. Aquí le investigamos y rápidamente estaremos con ustedes.
2: Ándale, pues.
1: Gracias, un abrazo.
2: Igual.
1: Gracias, qué hermosa, gracias. Pues ahí lo platicamos con el
0: claro
1: ingeniero.
0: Claro que sí, a quien corresponda, claro.
1: Oiga, pues sí. Gente.
0: Entonces, Maru, vuelvo a lo mismo. O sea, les digo, está bien, de acuerdo. Si va uno a sacar un crédito a cualquier parte, le piden todos los datos. Pero son datos que están encriptados, entre comillas. Porque muchas de las veces se roban las bases de datos y es cuando empiezan a llamar a uno para empezar. Fíjese, yo por ejemplo, le voy a, y esto es para los morenistas. ¿De dónde sacó la gente de Cruz Pérez Cuellar mi número telefónico?
1: ¿De dónde, Gera?
0: Pues yo nunca se los he pasado.
1: Porque no ha sido del dominio público, ¿sí?
0: No, mi línea telefónica es más privada que mi propia vida.
1: Sí.
0: ¿Verdad? ¿Por qué? Porque si usted le pide el número telefónico a un servidor, yo le tengo pedido el favor, ¿verdad?
1: Sí.
0: De que pues me pida autorización. Igualmente a mis contactos que tengo en mi directorio, oye, pásame el número de Maru. ¿Y por qué te lo voy a pasar? O sea, discúlpame.
1: Sí. Así
0: si
1: es.
0: Ella no me autoriza, yo no tengo por qué pasarte tu número.
1: No. Acuérdese de el anuncio y que salió tanto tiempo de la privacidad.
0: De datos,
1: respetar,
0: claro,
1: de los datos que nos dan y de la privacidad. Luego también, Gera, esto que dice usted, ¿de dónde sacan nuestros números de teléfono? ¿Se acuerda aquella alerta sísmica que nos llegaron a todos nuestros celulares?
0: Sí.
1: Y que todos dijimos, ay, ¿y por qué a nosotros? Que fue a nivel nacional, que nos llegó esa alerta sísmica. Y también la pregunta de muchos decía, pues, ¿cómo tienen registrados todos nuestros números, verdad? Y
0: o
1: está
0: sea,
1: todo registrado.
0: Exactamente.
1: Otro de los puntos también nos dice la gente, nos dice, es que dice, ok, vamos a cualquier lugar, hasta una mueblería, es más, hasta en la zapatería le preguntan, ¿a qué nombre va a ser su calzado? ¿Va a ser en efectivo? Y tú, todavía ni compra el calzado, pero ahora le están preguntando su nombre. Uh-huh. Y dice usted, ¿ah, chihuahua, por qué? Bueno, ok, perfecto. Entonces dice, usted da sus datos. Era sus datos, pero no le condicionan. Ah, si no me da los datos, entonces no pasa esto. No, no. Y acá, si no da usted los datos, le restringieron la línea telefónica, queda totalmente incomunicado cuando usted anda fuera de casa o afuera de su lugar de trabajo, que es donde tenemos la red, que es donde tenemos el internet. Aunque usted traiga datos, aunque usted traiga saldo, no, aunque usted traiga todo, si usted sale de su casa, de su trabajo y su línea no está registrada, quedó incomunicado.
0: Incomunicado totalmente. Por completo. Entonces, por eso les digo, nada más que cuando la gente no quiere entender. Ahora, como antes era, gánale al PRI. Ahora dicen, gánale a un chairo. Pues sí, está mucho, muy difícil. Pero vuelvo a repetirles, o sea, nomás para que vean cómo se pierden las bases de datos.
1: Sí.
0: Por ejemplo, ¿por qué? Porque mi teléfono, tanto de la casa como a mi celular, han llamado de la oficina de Cruz Pérez Cuellar para preguntarme que si estoy de acuerdo con él. De que,
1: pues que usted es amigo de Cruz.
0: Sí, pero
1: eso, Jera, ¿cómo no iban a tener su número?
0: No, pero el nuevo no lo tiene.
1: Ah, es que este es otro número.
0: Este es otro número.
1: Sí. O sea, no, es que aquí mi Jera tiene como, ¿cuántos números, Jera? ¿Tres?
0: Tengo,
1: uno para el trabajo, la familia.
0: Tengo uno solo, nada más, pero políticos. Cada rato que, o sea, cambio mi número telefónico.
1: Sí.
0: Por X o por Y.
1: Sí,
0: pero
1: sí.
0: Le vuelvo a repetir, o sea, se roban las bases de datos. Ahora que supuestamente están diciendo, oye, no, pero es que es precisamente para eso, para protegerte.
1: Sí.
0: Muy bien. El próximo año, Maru, viene una campaña electoral. Y le aseguro que van a estarle molestando y le van a estar llame a los partidos políticos preguntándole por X o por Y candidato. Sí. Y entonces cuando le vamos a preguntar a la mujer, a ver, ¿no dijiste tú? ¿No dijiste que era para cubrir nuestros datos? O sea, ¿cómo llegaron a estas instancias? Así. Y más con los guindas, de mí se va a acordar.
1: Fíjese que, sí, se supone, y es lo que nos dicen y lo que nos hacen ver y escuchar en los anuncios, que esto del registro de números telefónicos es precisamente para evitar las extorsiones. Y le leía a un chavo de esos que suben podcasts y dice, fíjese que sí, dice, tiene razón la presidenta, ya nos dejaron de estar llame a diferentes puntos del mundo. Ya no nos van a extorsionar, pues ya no tenemos línea. Pues ¿cómo nos van a extorsionar?
0: ¿Cómo van a extorsionar?
1: Dice, tenía razón, dice, no entendíamos el por qué nos decían eso, sino porque ya no tenemos línea telefónica.
0: Pues así
1: ya, ¿cómo
0: es.
1: Nos llaman?
0: Sí, sí.
1: ¿Cómo nos localizan?
0: Lamentablemente, Maro,
1: así lamentablemente, así están las cosas.
0: Ok, vámonos al corte comercial, son las 7 de la mañana con 33 minutos, ya volvemos.
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0: Son aquí las 7 de la mañana con 39 minutos. Vamos a la información de carácter estatal. Maru, ¿con qué iniciamos?
1: Oiga, sí, antes de seguir con la información estatal, gracias a quienes nos mandan sus mensajes. Feliz y bendecido inicio de semana para todos. Vamos por una semana más que Diosito nos regala. Saludos cordiales, cuídense mucho y bendiciones. Gracias, igualmente, gracias. Buenos días. De no ser por la mano de Dios, hoy no estaría de pie. Que nunca nos falte la humildad para agradecer, la fe para seguir adelante, la fortaleza para levantarnos cada día. Que hoy Dios bendiga nuestro camino. Gracias, oiga, pues gracias con estos buenos deseos, iniciando esta que es la última semana, que era del mes de agosto.
0: Sí.
1: Ya el lunes estaremos a 31. Es por eso muchos decían, ¿por qué el 31 de agosto regresan a clases? Pues es que estamos iniciando semana, iniciaremos semana el 31 de agosto. Por eso, muchas gracias. Nos preguntan, dice, ¿por qué será que Rubén Rocha Moya, Morena, lo abandonó y hasta la presidenta? Lo abandonaron, le dieron la espada y dijeron, oye, ¿tú por qué regresaste sin tomarnos en cuenta?
0: Fíjese,
1: es que fue personal.
0: Me llamó la atención que algunos personajes políticos de aquí del estado se pronunciaron en contra. Dije yo, mira estos. O sea, a nivel nacional ya no me alcanzó el tiempo para leer, ¿verdad?, lo que nos está usted platicando. Pero sí me llamó la atención eso, de que aquí en el estado actores políticos que andan ya promocionándose alzaron la voz y dijeron que no estaban de acuerdo. Dije yo, ah, caray,
1: ¿qué pasó aquí?
0: ¿Qué pasó?
1: Incluso llegaron a decir, y pues saben, las redes sociales se inundan rápidamente de todos estos comentarios y de todo lo que dicen los políticos. Decían, ya hasta salió de pleito Claudia Sheinbaum con López Obrador.
0: No, eso,
1: ¿cómo?
0: Eso
1: sería, sí, no. Que ya empieza el divisionismo entre ellos, entre los propios de Morena, ¿será? Yo creo por eso la pregunta, ¿no?
0: Bueno, divididos sí andan.
1: Sí, divididos, dice. Oiga, dice, ¿por qué será entonces que dejaron a Rocha Moya? Pues solo le dieron la espalda y dijeron, los que lo defendían hace meses, si no todos, algunos, o la mayoría, estuvieron en desacuerdo que regresar por su propia voluntad. Y dijo, es que regresó porque él quiso, pero no nos tomó en cuenta a nosotros.
0: ¿Y por qué tenía que tomarlos en cuenta?
1: Pues precisamente por eso, porque se supone que ellos estaban con él apoyándolos. No es

0: estás solo, ¿se acuerda? No estás solo, estamos contigo, ¿quién sabe qué? Entonces dijeron, ¿y ahora?
1: Y ahora, ándele.
0: ¿Y ahora por qué me dieron la espalda? ¿Qué pasó? Hubo mucha presión, ¿no saben qué? Entonces ya mejor me voy, voy a pedir otro permiso, voy a pedir licencia y que sea indefinida.
1: A ver qué dice la mujer ahorita en las mañaneras.
0: Ahorita vamos a estar pendiente y darle seguimiento a todo esto.
1: A ver qué es lo que va a decir. Aquí me gustaría ver y escuchar con qué se justifica. Porque si están en contra de Rocha Moya Llamaro, quiere decir que entonces todo lo que se le está acusando, si es cierto.
0: Sí.
1: Si es cierto.
0: Pues por eso todos dijeron, pues, primero lo defendimos y todo, y ahora ni nos tomaste en cuenta para regresar. ¿Qué pasó?
1: Pero tomarlos en cuenta, ¿por qué? O sea, él es autónomo.
0: Pues, o sea, por eso mismo, porque como ellos lo apoyaron cuando lo estaban acusando y señalando y todo desde Estados Unidos, y sino que no hay pruebas, que no hay nada, ahora que él quiso regresar, o que regresó, no los tomó en cuenta, que fue una decisión muy personal. Entonces dijeron, bueno, ahora no nos tomaste en cuenta nada más para la otra vez, para que te defendiéramos, y ahora, entonces pues son
1: pues
0: muchas
1: defendiendo
0: cosas,
1: ¿verdad? Políticamente. Ahí
0: sí,
1: está,
0: desde luego.
1: Defendiendo
0: entonces,
1: lo indefendible.
0: ¿Sí?
1: Porque mire, cuando regresó, cuando ya leímos que regresó, dije, sí, ya van a empezar estos. Ya ven, no está... Está libre de toda culpa. Está...
0: Ya está aquí.
1: Y mire, todo lo contrario,
0: ya
1: se enojaron.
0: Regresó. Sí, ¿qué dijo? Ya está aquí, ya regresó, ya no hay nada que ocultar.
1: ¿Qué les dijo todo Rubén Rocha Moya? Ya estoy aquí, acabo de llegar.
0: Háganme un lugarcito que quiero platicar. Y es que, oiga, Jera, también, Noroña, ¿sí escuchó lo que dijo Noroña?
1: No, no.
0: Fíjese, Noroña, Noroña desafía a Morena por Rocha Moya, lo respaldará aunque vaya contra de su propio partido. ¿Qué
1: pues
0: tal,
1: claro, son de los mismos.
0: Sí.
1: Tiene que...
0: Ahí el senador Gerardo Fernández Noroña salió a la defensa de su compañero de Morena, Rubén Rocha Moya, luego de que el gobernador, sí, de Sinaloa con licencia, pues se reincorporará al cargo tras 112 días de licencia, y dijo Noroña, pues aquí estoy yo, mira, yo sí te arropo, aunque vaya en contra de Morena y los que sean, aquí estoy yo para defenderte.
1: Pues no cabe duda que esto le va a traer un divisionismo tremendo al partidazo,
0: Pues ya, fíjese, y pues, a ver qué pasa, Jera, ahorita vamos a estar bien pendientes de la mañanera entonces.
1: Sí, hay que estar pendientes, a ver qué dice la señora.
0: Sí,
1: son las 7:45, vamos al corte comercial, regresamos con la información local.
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1: Son aquí las 7 de la mañana con 48 minutos, solamente 12 nos están separando de las 8 de la mañana. Maro, ¿con qué arrancamos lo local?
0: Mira, pues voy a tocar un tema muy, muy sensible con el respeto a usted y a su familia por el sensible fallecimiento de su primo, el ingeniero Jorge Antonio Gallardo Hinojos. Con el respeto que merece usted, su familia. Y desde luego en memoria del ingeniero Jorge Gallardo, un conocido constructor aquí en la ciudad, la tarde del domingo pues se dio a conocer del sensible fallecimiento del ingeniero en la colonia Lomas del Parque, ante el reporte de una persona inconsciente que lamentablemente pues había fallecido. Y así expresamos nuestras condolencias, que era usted, a su familia, a la familia del ingeniero Gallardo, pues un constructor muy, muy conocido y reconocido aquí en nuestra localidad y en el entorno. Oiga, las construcciones, tenía su negocio, ¿verdad?, de Gallardo Hinojos Construcciones, SADSB, y pues gozó siempre de ese cariño, de ese respeto, del prestigio en el ramo de la obra pública y privada aquí en Parral y las regiones del estado. Expresamos nuestras condolencias, que era toda su familia, por el fallecimiento del ingeniero Jorge Antonio Gallardo Hinojos. Descanse en paz. Un abrazo solidario para usted y para toda la familia.
1: Ándele, Maru, gracias, gracias, gracias.
0: 7:50, 7:50. Ya son 10 minutos para las 8. Oiga, ya para la próxima semana estaremos diciendo, ándele, señora, usted que va a dejar a sus niños a la escuela.
1: La próxima
0: porque
1: semana,
0: a las 8
1: sí.
0: De la mañana, ¿verdad? Entran a las 8 de la mañana. Uh-huh. Y pues ya. Ya también ahorita ya los jóvenes, los de medio superior, entran a las 7.
1: ¿Sí entran a las 7? Sí, le digo. ¿Sí,
0: a las 7?
1: Esta mañana pues ya venían los alumnos del Cebetis y del TEC.
0: Sí.
1: Faltan los del Cobach. Ellos entran hasta el 31.
0: ¿Y el Conalep?
1: También entran hasta el 31.
0: Ay, de qué privilegios gozan. Qué.
1: Pero ellos salieron, los del CONA, ¿se acuerda? Ah, sí. Que ellos llevan otro.
0: Ah, sí, cierto. Sí.
1: Igualmente los de la UTP.
0: Sí, sí.
1: Ellos
0: sí.
1: Ya están en clases. Pero sí. Le digo, faltan los de la López Velarde.
0: López Velarde.
1: Falta el Bachilleres. Falta el Conalep. La Normal, Miguel Hidalgo.
0: La Normal, sí.
1: ¿Este qué otra escuela? Pues ya las demás, que el Colegio Hidalgo y que la Universidad de España, que esas son particulares. El Instituto Parralense ya entraron también.
0: Ya entraron también, sí.
1: También ya entraron. Sí. Entonces, pero del medio superior son los que le acabo de enumerar, ¿verdad?
0: Sí.
1: Que es la universidad también ya entraron a clases.
0: La UASH, sí.
1: La UASH ya en sus diferentes ramos, o ¿cómo le llama? Especialidades, ¿verdad?
0: Sí.
1: Las diferentes facultades.
0: Ya
1: ellos ya ingresaron a clases. Pero ya dentro de una semana, exactamente como usted lo menciona, a esta hora la señora va a andar, ¿qué dónde dejaste el guarache? Que ya, que lávate los dientes, que esto y que el otro. Y fíjese que es una recomendación muy buena, Maru, de tomar nuestro tiempo e ir, porque nosotros lo aplicamos con Geraldine.
0: Sí.
1: Inculcándoles que hay que llegar siempre temprano.
0: Ah, sí.
1: Y levantarse temprano para no andar corriendo.
0: Es parte de la disciplina, es parte
1: de una disciplina de que sabes que mira, te levantas, te comes tu desayuno si es que quieres, ¿verdad? Tampoco hay que obligarlos porque después se nos enferman del estómago. Pero cuando el niño quiere, ¿sabes qué? Está tu desayuno. ¿Quieres? Sí, órale pues.
0: Sí.
1: Desayuna y tú te puedes hacer las caricaturas un ratito. Ya cuando se llega la hora de...
0: Disculpe, Jera, ¿a qué grado va Geraldine?
1: A quinto.
0: ¿A quinto?
1: A quinto ya.
0: Válgame Dios, ya. Geraldine, ¿en qué momento creciste que va?
1: Fíjese que sí y...
0: Qué rápido.
1: Pues, viendo a mi hija cómo va creciendo, ¿verdad? Cómo se va convirtiendo ya en señorita. Y fíjese, Maru, que una cosa le digo, la experiencia... Le da una alegría... Y a la vez tristeza.
0: Ay, es que van creciendo nuestros
1: niños. Van creciendo
0: niños.
1: Nuestros niños. Yo veo a mi hija que cómo va ya formándose como una señorita.
0: Sí.
1: Y dice uno, híjole, ya la niña está quedando atrás.
0: Ya, sí, disfrute al máximo.
1: Sí, que era, sí, claro que sí.
0: Crecen súper rápido.
1: Ah, sí.
0: Claro, van creciendo.
1: Rapidísimo.
0: Y nuestro amor va creciendo cada día más. Y
1: uno se va haciendo más viejo.
0: Ay, estamos con juventud acumulada, Jera. Tenemos juventud acumulada, pero oiga, siempre ahí respaldando a nuestros hijos,
1: claro,
0: mostrándoles
1: claro.
0: todo nuestro apoyo y tomados de la mano para seguir adelante, Jera. Si no somos nosotros los padres de familia quienes apoyamos a nuestros hijos, entonces ¿quién van a ser?
1: ¿Quién lo va a hacer exactamente?
0: ¿Quién lo va a hacer?
1: Así
0: entonces,
1: es.
0: Pues felicidades, Jera.
1: Gracias. ¿Qué más tenemos, Maru?
0: Oiga, pues hablando del regreso a clases, hay unos trabajos preliminares que comenzaron en las inmediaciones del CEBETIS 228 con la colocación de material que será utilizado para habilitar una nueva salida destinada directamente, bueno, para que haya un desfogue de tráfico vehicular, una ruta que permitirá conectar directamente con la vialidad del río. Para que tenga, yo creo, ya mayor fluidez.
1: Sí, va a salir para atrás, para el lado de atrás.
0: Sí, es que ya ve cómo se hace la aglomeración a las horas pico. Entonces, la nueva alternativa busca facilitar la circulación en la zona y ofrecer una opción adicional de salida para vehículos que ingresen o permanecen en las instalaciones del plantel, especialmente en los áreas de mayor movimiento. Oiga, eso de las 12:30 antes de la 1. Dios, nos hemos quedado.
1: No, hombre, Maru, en la mañana.
0: También.
1: En la mañana es. ¿Se acuerda que muchas veces en el ciclo escolar pasado se comunicaba a la gente y nos pedía que le solicitáramos a tránsito que hubiera un agente ahí, pero que no se durmiera en la patrulla, o sea, que estuviera
0: vigilando y ordenando y dando la
1: porque se hace un congestionamiento vial y luego como tenemos una cultura vial tan adelantada que no sabemos dar el paso ni sabemos pues por lo menos si no hay semáforo en la entrada al CEBETIS y la salida, pues uno y uno, señores.
0: Sí.
1: No hay más, uno y uno.
0: Pero pues a veces
1: pero no,
0: como todo
1: no,
0: mundo
1: no.
0: Quiere llegar pronto hasta la puerta del salón, ya no de la escuela, del salón.
1: Del salón, y como siempre llevamos a los chamacos faltando 3 minutos para entrar a clases.
0: Sí, peínate, mira, ni te peinaste y la cara vamos. Y que acá.
1: Y por eso, Maru, cuando crecen con esa, ¿cómo le digo? Con esa enseñanza, con esa costumbre de andar siempre corriendo.
0: Sí.
1: Y andar siempre corriendo y no se toman su tiempo.
0: Sí, debemos de tomarnos
1: nuestro tiempo. Fíjese, una de las cosas, tomando un ejemplo de lo que estamos platicando, cuando transmitíamos béisbol yo me molestaba mucho al principio con mis compañeros. Uno ya falleció, el otro es innombrable. Siempre pedían que estuviéramos 2 horas antes. Y yo decía, estos están locos, ¿para qué 2 horas antes?
0: 2 horas antes.
1: Sí. De que empezara el juego.
0: Sí.
1: ¿Por qué, Maru? Porque llegábamos, se instalaba el equipo, se hacían pruebas y ya teníamos una hora como colchoncito para en caso de que surgiera algún imprevisto.
0: Exacto.
1: Y estar haciendo pruebas constantes a la 20 de noviembre y octava, de que todo estuviera perfectamente bien. Porque si surgía algún imperfecto, órale, luego.
0: Sí.
1: En cambio, cuando llegábamos a... Porque también ha sido el caso, ¿verdad?
0: Sí.
1: De que llegábamos sobre la marcha y ya andan y faltan 15 minutos y todo salía mal.
0: Y que ya no alcanzo, que ya no esto. Y sí,
1: todo salía mal.
0: Igual en los trabajos, por ejemplo, pues nosotros, ¿verdad? Aquí en la radio, que ya tenemos años también, que desde un inicio lo primero que nos dijeron es llegar antes de la hora que tú entras al aire. ¿Por qué? Precisamente por eso. Porque puede haber algún imprevisto o algo y ya si tú llegas a la hora exacta no vas a poder realizarlo. ¿Por
1: no,
0: qué?
1: No.
0: Porque ya estás sobre la marcha y ahora si abres el micrófono ya no puedes hacer nada.
1: Ya no.
0: Entonces tienes que llegar antes para saber si hay algún pendiente, si hay algo que se esté realizando en las máquinas, etc. Entonces, y sí es cierto, y nos quedamos con esta cultura afortunadamente, y llegamos siempre antes de la hora en la que nosotros vamos a entrar.
1: Claro,
0: al aire.
1: Claro, exactamente. Igualmente, cuando iba uno a la escuela, por ejemplo, nosotros entramos a las 8 de la mañana y uno acostumbraba a salir, ahora sí, como decimos, con el pito. En cuanto silbaba a las 7:30, ahí vamos a la secundaria.
0: Corriendo.
1: Sí, porque la entrada era a las 8, o sea, media hora antes.
0: Sí.
1: Y llegaba uno con toda la calma del mundo.
0: Sí. Y llegaba. A gusto, Gera.
1: Así es, muy bien. ¿Tenemos mensajes, Maru?
0: Oiga, Gera, sí, yo también veo algunos alumnos de la secundaria. Yo por eso llego temprano a todos lados. Qué bueno, pues nos da gusto, Gera. Le mandamos saludos al toque. Dice, yo por eso llego temprano
1: a todos lados.
0: Y no, sí, fíjese que veo alumnos que van llegando, entran a las 7 y ya están ahí desde las 6:30 de la mañana.
1: Sí.
0: O al 15 para las 7.
1: Sí,
0: y ahí
1: sí
0: están ya esperando a que abran la puerta de la escuela para entrar ellos para a entrar. Las 7, pero llegan antes. Luego sí, algunos, pues mire, llegan barriditos y otros llegan tarde.
1: Ahí va la señora corriendo. ¿No?
0: Pero... Habemos de todo, pero la puntualidad.
1: Señora, no se vaquetona, levántese temprano.
0: No se vaquetona.
1: Levántese temprano. Si el muchacho entra a las 8, usted a las 6 de la mañana, pues ni modo, ese es el rol que tiene uno como que tienen como madres de familia.
0: Y ya tuvimos vacaciones, Gera.
1: Ya tuvimos vacaciones, entonces ¿sabes qué? Órale, vámonos. Igualmente al chamaco, quítale el celular a las 10 de la noche que se duerma para que no esté batallando a la hora de levantarlo.
0: Sí, porque les dejamos el celular, Gera, luego se vienen quedando dormidos casi a la 1 de la mañana, 3, pues no. Por eso no se quieren levantar temprano.
1: Por eso no se quiere levantar temprano, así es.
0: Ay, no.
1: Si ya ni que se bañen, Maru, ya con que levántate, lávate la cara y lávate los dientes y vámonos.
0: Y a correr se ha dicho. Hola, buenos días. Nos dicen, hola, buenos días. Excelente programa. Haciendo recuerdo del programa, qué buena mañana. Ya algunos años atrás, ¿no? Sí, ya hace algunos
1: hace 10 años estábamos
0: hace
1: en acción.
0: Hace 10 años, fíjese, pues qué bueno que nos recuerda también en...
1: En qué buena mañana.
0: En qué buena mañana, le agradecemos muchísimo. Gracias, bonito día. Gracias, aquí puede marcar usted el 627-52-577-30, está a sus órdenes, nuestra línea telefónica directa a cabina, y nuestro WhatsApp, el 627-52-085-64 también, recibimos sus WhatsApp.
1: Así es, vámonos a ir al corte comercial, Mario, son puntualmente las 8 de la mañana, vamos a regresar. Para continuar con más información, usted puede comunicarse, como bien dice Maru, mándenos su mensaje 627-5208564, directo a cabina, el teléfono que está para servirle, 627-5257-730. Volvemos.
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0: Correctísimo, son las 8:05. Seguimos con la información local, Maru.
1: Fíjese, sí, vamos a comentarle a nuestro auditorio. El pasado, ¿qué fue? El sábado. El sábado fue el día del bombero.
0: Sí.
1: De los bomberos. Uh-huh. Oiga, pues hubo mucha festividad para ellos. Desde luego el reconocimiento para su trabajo, para su labor. Pero ya no únicamente hay masculinos, sino hay femeninas también. Hay féminas también que andan dentro de esta área. Oiga, tan delicada. Sí. La verdad, hay mucha vocación. Y pues les mandamos felicitaciones. Y el gobierno, pues lo celebró su día, precisamente el gobierno municipal, donde reconocieron el compromiso de quienes sirven a la comunidad, reconocen el compromiso de quienes sirven con gusto a la comunidad, reconociendo la entrega, la valentía y el compromiso personal. Tuvieron también una misa, estuvieron muy contentos, tuvieron un desfile también, hubo un desfile por las principales calles de la ciudad, donde salía la ciudadanía a saludarlos, a ovacionarlos y desde luego aplaudirles esa entrega que tienen ellos para con la ciudadanía. Y más que también aparecieron hay algunas entrevistas, algunas fotos donde las mujeres que trabajan en esta área, pues salen en la foto con sus niñas, con su familia.
0: ¡Qué padre!
1: Y pues no es fácil, Gera, digo yo, ¡ay! Mi reconocimiento para ellas por esa gran valentía y admiración, porque es siempre que salimos como madres de familia de la casa, pues deseamos que nuestros hijos se queden con bien, que uh-huh. sigan con bien, y en sí, pues salimos de casa a trabajar y a lo mejor regresamos en 3 horas, en 2 horas, y en el caso de ellas, como alguna lo decía, dice, pues salimos y cuando pues nos enfrentamos con algún acontecimiento, algún siniestro, algún incendio de grandes proporciones, pues desde luego todos corremos un riesgo.
0: Sí.
1: Todos corremos un riesgo, dice, pero siempre con la fe bien puesta y deseando que todo salga bien y regresar a casa con nuestra familia. Así que nuestras felicitaciones para todos ellos y ellas.
0: Y luego que les dieron su bonazo,
1: Sí, sí, sí. Sí, pues,
0: muy merecido.
1: Merecido. Y les mandamos saludos a todos, felicitaciones a todos y que sigan con bien. Y gracias por portar ese uniforme. Oiga, pesa muchísimo ese el uniforme que traen ellos, pesa mucho. Y pues la verdad es que aquí el presidente municipal, el oficial mayor Martín Flores, destacaron el reconocimiento también de los bomberos, tanto caballeros como damas, resaltando esa entrega, esa disciplina, esa responsabilidad uh-huh. y el respeto y el cariño que le tienen a Parral.
0: Las 8:08. Bueno, durante septiembre, el próximo mes que ya está a la vuelta de la esquina, Parral se suma a la campaña nacional Septiembre Mes del Testamento, mediante el cual se ofrecen descuentos y facilidades para que la población pueda dejar en orden la distribución de sus bienes y proteger el patrimonio familiar. Uno de los principales beneficios es el 50% de descuento en el depósito del testamento ortográfico ante el Registro Público de la Propiedad, cuyo costo durante la campaña se reduce de 1,014 pesos a solo 507 pesos. La Notaría Pública de Parral, las notarías también participan con tarifas preferenciales, asesoría jurídica gratuita y horarios ampliados, con el objetivo de facilitar a la ciudadanía la elaboración de su testamento mediante la vía notarial.
1: Septiembre, mes del testamento. Septiembre, mes de locutores. ¿Se acuerdan?
0: Mes de la patria. Mes de la patria.
1: Sí. Bueno, pues es que septiembre se apropia eso y también se queda uno con eso, ¿verdad? Lo grabado, el mes del
0: Así
1: testamento.
0: Es.
1: Oiga, que era en los días anteriores o las semanas anteriores, hemos recibido mensajes de la gente que nos comenta de cómo está la vialidad del río, el parque lineal y todo ello.
0: Sí.
1: Y ante ello también, ya los vecinos de la colonia alfareña están solicitando que vayan, por favor, a hacer limpieza ahí donde está el vado de la alfareña. Es el vado de la alfareña, ¿por qué? Porque la maleza está muy grande.
0: Y toda la vialidad, Maru.
1: Sí, el parque lineal, la vialidad, y están solicitando. Pero fíjese que pues precisamente también están solicitando, la hierba está muy crecida en la vialidad de la estación. Pues que llovió y si no se les da mantenimiento, pues en cualquier parte de la ciudad, si no hay un mantenimiento, pues así va a estar la hierba muy alta. Pues esto refleja la ausencia de labores periódicas de hierve, la falta de mantenimiento vuelve a hacerse evidente en la vialidad de la estación, donde el camellón central presenta una importante acumulación de hierba crecida, maleza y vegetación sin podar, dando una imagen de descuido en una de las zonas de tránsito constante aquí en Parral. Y si pasamos por algunas arterias y vamos viendo, ¿verdad?, que pues sí hace falta mantenimiento, porque en algunos lugares que se les da mantenimiento de manera oportuna, lucen muy bonitos. Es como decir, si en la Avenida Independencia no se le diera mantenimiento, no, imagínese cómo se vería.
0: Horrible.
1: Entonces, pues ahí se le da mantenimiento constante, y aquí en estos sectores donde los vecinos de estos sectores o la gente que transita regularmente por estas arterias, dicen, pues es que sí les falta mantenimiento. Yo creo que seguramente nuestros amigos de las cuadrillas de servicios públicos han de andar realizando sus labores, han de tener mucho trabajo, ojera, en diferentes partes de la localidad, y eso se nota más porque está céntrico.
0: Es que es lo que le iba a decir, o sea, voy de acuerdo, a lo mejor tienen mucho trabajo los señores, eso no se los quita ni se los resta a nadie.
1: Sí.
0: Pero hay prioridades, hay escalones, Maru.
1: Sí.
0: Voy de acuerdo, hay que atender primero el sector centro, ¿por qué? Porque es turístico. Y sí, es donde se congrega la mayor parte de la gente.
1: Sí, oiga, y esto viene, bueno, en el caso del Vado de la Alfareña, viene a espaldas precisamente del Palacio
0: Alvarado,
1: del Palacio de Alvarado. Toda esa arteria que decíamos y nos platicaba, nos comentaba un radioescucha la semana pasada, que por qué no habían encementado mejor el lado desde de que está ahí del Vado de la Alfareña al Puente de Guanajuato, si es el centro cultural de Parral.
0: Pero está pavimentado, ¿no, Maru?
1: No, Gira, el río. No está empedrado.
0: Ah, el río.
1: El río, el río. Sí, o sea, sí, el río.
0: Ajá,
1: porque ya ve que de acá, de que es del puente Guadalupe Victoria, que es el puente del Rex, hacia la Talleres, está encementado. Ahí el río. Está encementado, no, empedrado. Está empedrado.
0: Ajá. Sí, por eso me confundí, dije
1: empedrado, perdón. Y luego preguntaban, de acá del Vado de la Alfareña hacia el puente de Guanajuato o el barrio del Topo Chico, ¿por qué no lo empedraron también?
0: Sí, cierto.
1: Si es el centro, si es el centro cultural de Parral.
0: Y es que crece mucha maleza ahí.
1: Muchísima, Gerardo.
0: Muchísima. El río está, hombre.
1: Yo como me acuerdo, cada vez que paso por ahí, recuerdo la frase que me mandaron ahí en el mensaje. Parece selva lacandona. Está altísimo, los árboles altísimos. No nos vemos, no nos vemos de un lugar a otro, Gerardo. Y pues sí, hay falta de mantenimiento, le digo, a lo mejor. Y pues hay muchísimo trabajo y todo es, hay que esperar su turno. Así que, amigos de la Alfareña, pues hay que esperar su turno. Pues, si van a trabajar, dijeron los amigos de servicios públicos, dejen nomás que pase la temporada de lluvias y luego ya.
0: Ya para el próximo fin de semana se están pronosticando lluvias otra vez.
1: Se están pronosticando nuevamente.
0: Entonces, ¿van a esperar a que crezca esto más?
1: No, ya. Yo creo que ya es el momento. Nos vamos a dar la sorpresa, ¿verdad? La grata sorpresa de que andan ahí trabajando los señores.
0: Es el Departamento de Parques y Jardines, ¿no? De Servicios Públicos.
1: Sí, Parques y Jardines. Oiga, veíamos también los parquecitos, las placitas, las áreas verdes. A veces había también, no sé si todavía los hay, desconozco, los comités de vecinos que se daban a la tarea también de ponerse de acuerdo con ellos mismos para darle mantenimiento a las placitas, a las áreas verdes de cada colonia.
0: Sí.
1: Pero no sé si esto siga funcionando, porque hay unas placitas que están muy deterioradas.
0: De mí no me toque, sí, definitivamente. Pues ojalá que se pongan las pilas, que se pongan a trabajar y hacer bien su trabajo, valga la expresión, que nada les cuesta. Son las 8:15, mi Maru, vámonos al corte comercial, regresamos.
1: Nos vamos a la pausa.
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0: Muy bien, son las 8:19, ya 8:19. 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
1: Era donde estaban los antiguos Estrella Blanca, Maru.
0: Ándele, sí, a un costadito.
1: A un costado,
0: 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Pues lo que le voy a platicar ni se lo va a creer.
1: A ver, dígame.
0: No se lo va a creer, Gera, va a decir, ay, Maru, qué mentirosa es usted, y ya ve que le dicen a uno a veces mentirosa.
1: Vaya, porque le dicen a uno.
0: Oye, es que tú dijiste, oye, que no, pues nomás le damos lectura a lo que aparece, ¿verdad? Bueno, es que anunció la Junta Municipal de Agua y Saneamiento retrasos en el abasto de agua en 3 colonias de Parral.
1: ¿Qué, sí, novedad?
0: Por mantenimiento en la mina La Prieta, por esto le digo que, uh-huh, me van a decir que no es cierto. Sectores como en el centro,
1: sí,
0: Fátima y la Repsamen. ¿Se acuerda que la Repsamen nos habían estado hablando también que faltaba constantemente, uh-huh, el agua, que quién sabe qué estaba pasando? Y eso que está en el centro.
1: Y ahí les llega el agua todo el día, ¿no?
0: Sí.
1: Ahí no falla
0: pero
1: el agua.
0: Aunque le diré, Jera, que de un tiempo a la fecha, bueno, en estos recientes meses no ha pasado constantemente, pero en el centro, al menos en lo que es el sector Villa Escobedo, Huerta, El Potrero, Topo Chico, se cortaba el agua, se suspendía el servicio de agua como a las 10 de la mañana, uh-huh, hasta las 10 de la noche, por decir algo, ¿sí? Y decíamos, bueno, si ya en el centro está faltando el agua, ¿qué quiere decir? Que andamos, ¿qué?, muy mal, uh-huh, porque en el centro, pues no. Tengo una amiga que vive en el pleno centro de la ciudad, por la calle Ojinaga. Dice, aquí nunca nos falta el agua, y el día que llegara a faltar, no sé qué vamos a hacer, porque no estamos acostumbrados a ello. Dice, cuando hay alguna reparación de alguna tubería dañada o algo, que se va el agua, pues nos avisan con tiempo y nos preparamos. Pero realmente ahí en el pleno centro de la ciudad, dice, no nos falta el agua en el centro. Bueno, pues aquí, mire, la Junta de Agua comentaron, ¿verdad?, que iba a haber retraso en el abasto de agua en este sector, en el, uh-huh, centro, en Fátima y en la Repsamen, podrían registrar demora en la llegada del recurso debido a que la Junta de Aguas realiza ajustes en el equipo y en la tubería que está en la fuente de abastecimiento. Lo que le comentaba, cuando esto sucede, bueno, pues es porque va a faltar el agua allí. La Junta Municipal de Agua y Saneamiento de Parral, previo a los retrasos de suministro de agua, está dando a conocer, ¿verdad?, de las colonias abastecidas desde Mina La Prieta, entre ellas Centro, Fátima y Repsamen, que pues mire, tenga paciencia porque esto es lo que va a suceder con el equipo que están instalando en la fuente. Y de acuerdo con esta información proporcionada por el organismo operador, el personal técnico realiza labores de mantenimiento en el equipo para mantener las mejores condiciones, la operación del sistema de abastecimiento y como parte de las maniobras, la dependencia señala que resultará necesario, ¿sí?, efectuar paros temporales en la operación para realizar ajustes en la tubería, lo que generaría variaciones en los tiempos habituales de distribución. Así que no se nos alarmen, ya le están dando a conocer qué es lo que pudiera pasar, y la afectación prevista consiste precisamente y principalmente en un retraso en la llegada del agua hacia estos sectores. Ya quedaron informados, particularmente sectores ubicados dentro de la macrozona de la Prieta.
1: Híjole, pues sí que está difícil la situación, y sí, como lo hemos mencionado, Maru, en el sector centro nunca falla el agua.
0: No, no, no.
1: Aquí no hay tandeo.
0: Aquí no. No hay tandeo, entonces ahora como se andan realizando estos trabajos, que era pues a tener paciencia.
1: No queda de otra.
0: No queda de
1: otra. Así es. Oiga, mientras Delicias, Ascensión y Jiménez avanzan hacia la entrega de los primeros casos del programa de vivienda para el bienestar, de las primeras casas, mejor dicho, en Parral todavía no existe una fecha oficial para iniciar la entrega de la vivienda. Así lo informó José Antonio Chávez Rodríguez, que es el director general de la constructora. Informó que será hasta el 23 de agosto, o sea, próximamente.
0: Que, ¿hoy?
1: Sí, el día de hoy, ¿verdad?
0: El 23 de agosto, ajá. No, hoy estamos a 24, ayer.
1: Ayer fue.
0: Ayer.
1: ¿Verdad? Donde se instaló la primera casa en la ciudad de Delicias.
0: Ah, oh, eso es.
1: O sea, empezó, ¿verdad? Ascensión registra un avance de alrededor del 75% al 80%, y en Jiménez la entrega se contempla aproximadamente para octubre. Para Parral, el proyecto comenzó a tomar forma desde el 2025, en octubre de ese año, o sea, hace un año. El gobierno municipal estaba informando oficialmente que una primera etapa contemplada era de viviendas, de 200 viviendas de aproximadamente 60 metros cuadrados, ubicados frente a la colonia Parral Vive, pero ahí no se ve nada, Maru. Pasa usted y no se ve absolutamente nada. Bueno, pues en este momento la COESBI ha señalado que el proyecto contempla podía crecer hasta en 1800 casas.
0: 1800 casas, vaya, dele.
1: Pues bueno, es una cantidad muy importante, ¿verdad?
0: Considerable.
1: Muy considerable, ¿verdad?
0: Casas.
1: Sí, pero pues esto es coordinado entre municipio, gobierno del estado, Infonavit y la COESBI.
0: Ah, bueno.
1: Pero son muchas casas, Maru, 1800.
0: Sí, por eso le
1: a mí se me hace muy, muy exagerado, ¿verdad? Bueno, podría
0: pero
1: crecer.
0: Pero si son así, qué bueno.
1: Sí, sí, ¿verdad? Pero podría crecer.
0: Sí.
1: Hasta 1800 sí, sí, casas. En la primera etapa está contempladas 300 viviendas.
0: Bueno, para
1: pero
0: empezar.
1: Puede, para empezar. Y puede ampliarse. Ya construyeron unas casas muy bonitas en la Parral Vive.
0: Ah,
1: están
0: ¿sí?
1: casi a la pasada de la carretera.
0: Oh, sí, sí, sí, vimos la semana pasada que
1: fueron a Santa, sí.
0: Sí, sí, los vimos.
1: ¿Sí las vieron?
0: Oiga, sí, sí, es cierto.
1: Sí, están muy bonitas esas casas. Están muy, muy bonitas esas casitas.
0: Están creciendo mucho para allá, Parral, y, y vaya. Sí, la plusvalía es otra ya.
1: Ya, definitivamente. Sí. Son las 8:28 antes del corte, Maru, ¿qué nos platican?
0: Oiga, Jera, bueno, no sé si a usted le haya tocado ver, o a nuestros amigos radioescuchas también, que participen con nosotros. Oiga, vimos, bueno, ya hace algunos meses, yo vi una chica,
1: ajá,
0: muy muy trabajadora, en un taxi de, okay, de la colonia Morelos.
1: Ajá.
0: Sí, de la colonia Morelos. No sé si fue el sábado que venía hacia acá, hacia el trabajo. Vi otra chica también en un taxi, me fijé, dije, ah, es la de la Morelos. No, es del IMSS, del sitio del IMSS. Bueno, Noemí Hernández rompe estereotipos en Parral como una de las dos únicas mujeres taxistas. ya hay mujeres taxistas. Uh-huh. La conductora completa jornada de 13 horas en el sector del IMSS, impulsada por el oficio familiar heredado. Ahí está esta chica muy simpática, muy guapa, Noemí, una de las dos únicas mujeres que ejercen como taxista aquí en Parral, y pues encontrarse a una mujer detrás de un volante de un taxi todavía causa sorpresa.
1: Claro.
0: Porque sí, sí nos causa sorpresa entre algunos pasajeros de Parral, y ella es Noemí Hernández. Desde hace aproximadamente un año recorre la ciudad ofreciendo el servicio que durante décadas ha sido desempeñado principalmente por hombres, y en el que, de acuerdo con lo que conoce, actualmente solamente otra mujer trabaja de manera similar en el sitio en Morelos, sí, que era la que yo había visto uh-huh. ya hace ya buen rato. A lo mejor iniciaron las dos a la par, pero aquí, fíjese, son dos mujeres ya. Al rato, pues, cuidado, amigos taxistas.
1: Hagan su trabajo,
0: su territorio.
1: Si no, claro. No,
0: está bien que compartan y miren. Pues
1: para
0: pues
1: todos
0: ya,
1: sale el sol, hombre.
0: ¿Cómo vamos viendo también? ¿Se uh-huh. acuerda cuando las mujeres despachadoras de gasolina? Y no vamos más muy lejos, que era cuando iniciamos en la locución, yo ya hace 30 y tantos años, era, híjole, escuchar una voz femenina aquí en Parral.
1: Era un boom.
0: Me costó, sí fue un boom, Jera, pero también las admiradoras de los compañeros locutores me tupieron, se sentían celosas, estaban enojadas conmigo.
1: ¿A poco sí?
0: ¿Cómo que una mujer en la radio? No, ¿ma? Estaban molestas. Como que, pues no estábamos acostumbrados, uh-huh. ¿sí? A escuchar una voz femenina en la radio. Llego yo y, hola, ¿qué tal? ¿Cómo está? Buenas tardes. La vocecilla, o sea, ya la tengo así medio. Ella por la edad, pues le va cambiando a uno, ¿verdad? Uh-huh. Pero la vocecita de ardillita que tenía. Entonces, imagínese que era llegar yo y luego no desplazar a los compañeros de ninguna manera, pero complementar el trabajo y ande, ¿no?
1: Hacerla.
0: Oiga, rayadas.
1: ¿A poco sí?
0: Sí, Jera, maldiciones.
1: ¿Pero por qué?
0: Pues porque no querían una voz femenina en la radio. Ay, entonces, como que les costó trabajo a algunos, no a todos, uh-huh. ¿verdad? Algunos, no a todos, escuchar una voz femenina cuando por tantos años escuchábamos esas voces, como usted comprenderá, varoniles, ¿qué tal? ¿Cómo están?
1: Ay, endulzando. Se la cambio.
0: Oiga, oiga, Jera, endulzándonos el oído y yo todas ahí escuchando la radio. Ay, ay, ay. Entonces, llegar una voz de ardillita, imagínate. Hola, ¿qué tal? Buenos días, ¿cómo está? ¿Qué? Pues no, ¿verdad? Entonces, ajá. le digo, por eso todo va cambiando y afortunadamente ahorita pues somos ya algunas o muchas de las mujeres que incursionamos uh-huh. en la radio.
1: Exactamente, así es.
0: Muy gustosamente.
1: Y ahora hasta en la chafireteada.
0: Mire, nuestras pues amigas, felicidades.
1: No, no, claro. Felicidades y nada más que se cuiden mucho, Maru, porque es un oficio muy peligroso.
0: Sí, quién sabe. Pues mucho. Me imagino que andan en horarios en el día, ¿verdad? Pero de cualquier manera. Sí, que se cuiden mucho y felicidades.
1: Muy bien, son las 8:32. Vamos al corte comercial, regresamos.
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0: Muy bien, son aquí las 8:41. Vamos con más información local. Maru, ¿qué nos ofrece?
1: Pues vamos con más información en esta mañana, Jera, en la que seguramente nuestro público, algunos ya están trabajando, otros van a sus lugares de trabajo, otros
0: van saliendo.
1: Van saliendo, o a lo mejor otros todavía están de vacaciones, así que aprovéchelo. Desde apoyo psicológico hasta asesoría legal, estos son los servicios gratuitos que ofrece el CEJUM aquí en Parral. Este Centro de Justicia para Mujeres cuenta con servicios jurídicos, psicológicos, médicos y el trabajo social para víctimas de violencia. Desde apoyo psicológico y atención médica hasta asesoría jurídica y acompañamiento social, el Centro de Justicia para Mujeres, CEJUM, aquí en Parral, ofrece estos servicios que son gratuitos, ¿eh? Son gratuitos para mujeres, niñas y adolescentes que enfrenten alguna situación de violencia, con atención integral que busca brindarles orientación y herramientas para salir de estos contextos. Oiga, pues está bien, porque pues son costos que a lo mejor dentro de nuestras actividades diarias, de nuestra economía, de nuestra situación financiera, a veces no logramos, ¿verdad? Pues completarnos, completarnos, porque sabemos cómo está la economía en términos generales, pero aquí, mire, si requiere de algún servicio jurídico que tiene su costo, algún servicio psicológico que tiene su costo, médicos, pues no se diga. Bueno, pues aquí en el CEJUM, si usted

0: es víctima de violencia, si usted se acerca a ellos, a ellas, desde este apoyo psicológico y hasta asesoría legal, son los servicios gratuitos. Sí, usted no va a pagar nada, no va a pagar nada porque el SEJUM está para eso, para apoyarle en todos estos aspectos y usted pueda salir adelante, que trae planes, que trae intenciones de emprender, de abrir algún negocio, de trabajar, de estudiar, de superarse, bueno, miles de cosas que era, que luego se truncan precisamente por estas situaciones de violencia familiar o de situaciones muy difíciles que les toca vivir a algunas mujeres. Pues aquí el Centro de Justicia para Mujeres cuenta con estos servicios que son gratuitos, fíjese, desde el aspecto psicológico, médico, jurídico y desde luego el trabajo social para quienes son víctimas de violencia, para que tomen nota de ello y se acerquen ahí al SEJUM, que es el que está allá por el barrio de España, donde estos servicios están disponibles para todas estas mujeres que así lo requieran, porque el centro también cuenta con un área lúdica para que las y los hijos de las mujeres puedan permanecer en un espacio seguro mientras ellas reciben su atención, además de otras herramientas relacionadas también con empleo, educación y emprendimiento como parte de sus servicios de empoderamiento social y económico. O sea que, mira, les brindan un apoyo total, dice, es que no voy porque no tengo dónde dejar al niño, a la niña, pues aquí precisamente tiene un área lúdica para que ellos se entretengan y estén ahí en el espacio en el tiempo que ellas duren ahí con el servicio al que vayan a requerir. Así que, pues ya lo sabe, y también, pues es también importante comentarle que el SEJUM señala que la violencia no se limita únicamente a agresión física, sino también puede manifestarse mediante conductas como el control, las amenazas, la humillación, la manipulación, así como mediante agresiones sexuales o situaciones que representen el riesgo para la integridad de las personas. O ya lo sabe, hay que ir a SEJUM.
1: A SEJUM, exactamente. Y como usted lo menciona, ¿verdad? Es gratuito el servicio. Sí, sí. Así sí. Es. Vamos al corte, quedan 15 minutos y las 9 ya volvemos.
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1: Muy bien, son aquí las 8 de la mañana con 52 minutos. 8 nos separan de las 9 de la mañana. Maru, adelante.
0: Oiga, qué rápido, 8 ya para las 9, 8 para las 9. Se van a distribuir 250 mil libros de texto a partir de este 24 de agosto y hasta el 28 de agosto, Gera. Uh-huh. El Almacén Regional de Servicios Educativos del Estado de Chihuahua, CEECH, con sede en Hidalgo del Parral, distribuirá entre 240 mil y 250 mil libros de texto gratuito para el ciclo escolar 2026-2027 con cobertura para escuelas de la región sur de nuestro estado. Fíjese, pues este almacén distribuye los materiales a más de 1,000 escuelas de educación básica ubicadas en la mancha urbana, zonas agrícolas y mineras de la región sur. Es Hidalgo del Parral, Santa Bárbara, San Francisco del Oro, que concentran el grueso de la asignación debido a su densidad de población, particularmente en los niveles de primaria y secundaria. Allende, Matamoros, Coronado y López reciben asignaciones escolares compactas, enfocadas principalmente en escuelas primarias rurales y telesecundarias. Lo que corresponde Valle de Zaragoza, Huejotitán, Rosario y El Tule cuentan con asignaciones menores debido a su baja densidad demográfica, priorizando así el nivel preescolar integrado y escuelas multigrado. Y en el caso del Almacén Regional Huachochi, se encarga de la dispersión de textos de forma autónoma en el corazón de la Sierra Sur para garantizar la entrega oportuna de 105.281 libros programados para el siguiente, de la siguiente manera: 15.785 para preescolar, 78.858 para primaria y 10.521 para la secundaria. Ahí está también Batopilas, Morelos, municipios de difícil acceso geográfico y cuyas asignaciones principalmente telesecundarias y las primarias indígenas son surtidas de forma prioritaria por las rutas de Huachochi. Oiga, tan bonito Huachochi.
1: Muy bonito.
0: Sí, y luego está el almacén también regional de Guadalupe y Calvo, que atiende de forma exclusiva las necesidades de las comunidades de la Alta Tarahumara, colindantes con el Triángulo Dorado, con la dispersión de 67.050 libros. Luego, en el caso, fíjese, de Guadalupe y Calvo, Valleza, que suman también una asignación considerable regional, que son 67.050 libros. Y bueno, pues del total destinado de la región, alrededor de 30.000 ejemplares corresponden a preescolar y aproximadamente 143.000 a primaria y cerca de 76.000 a las secundarias. Pues ahí está, ya a partir de hoy, Gera, a partir de hoy ya se entregan de hoy 24 al 28, toda la semana.
1: Toda la semana.
0: Toda la semana.
1: Otra de las incertidumbres ahora con este regreso a clases es con los maestros, porque hay plazas, Maru, que no están cubiertas.
0: Así es.
1: Hay plazas que no están cubiertas, y fíjese que le voy a compartir que en la Escuela Club de Leones en Santa Bárbara, donde está mi niña,
0: sí,
1: precisamente la maestra que le tocó para el que le pueda tocar para el mes, sí, de para este año escolar, pues estamos diciendo, si le va a tocar la maestra esta, y ella está de permiso, o sea, está asignada, no tiene plaza.
0: Eso sí.
1: Y si la quitan,
0: entonces, ¿quién llega?
1: O que le toque cuarto, que le toque tercero. Y ahorita los padres de familia de quinto grado estamos con ese Jesús en la boca, ¿me entiende?
0: Sí, a ver qué
1: pasa. De decir, híjole, si le toca esta maestra.
0: Sí.
1: Y esta maestra está, ¿cómo le llaman? Asignada, que no tienen su plaza.
0: Sí.
1: Pasa lo mismo con el profe de educación física también.
0: También.
1: Y es algo que los seis, año con año, siempre estamos con el mismo problema.
0: Sí.
1: De que no le asignan las plazas a los maestros. Habiendo tanto maestro desempleado, Maru.
0: Oiga, hay
1: no muchos. Les aplican las, no les dan las plazas.
0: Eso que se deberá, porque fíjese, en los últimos años, eso es a lo que se están enfrentando nuestros amigos egresados de la normal, o los maestros de educación física,
1: sí,
0: los maestros de música, los maestros se están enfrentando a esta situación y no tienen una base. No tienen una base, no están de tiempo completo y están asignados durante un periodo.
1: Uh-huh.
0: ¿Sí? Dice, bueno, pues, y firman contratos.
1: Sí.
0: Antes salir de la escuela normal, vamos, de la escuela normal como maestros, y ya les asignaban, no, pues que te tocó en Valle Zaragoza, en Ciudad Juárez, en Chihuahua, en la región serrana, uh-huh. Y ahora pues la piensan, ¿verdad? Algunos parecía la región serrana, otros sí se van, dicen, no, pues nos la jugamos, vamos, y allá están, o allá se quedan, o regresan, o hacen, tramitan su cambio, pero sí, como lo dice usted, en este caso en Santa Bárbara y en esta escuela que usted nos menciona, donde pues qué va a pasar con estos maestros, esperemos que pues que se queden ahí y que conserven su trabajo.
1: Claro, y no nomás en esta, Mario, en muchas escuelas.
0: Sí, sí, sí.
1: ¿Cuántas
0: cito
1: veces?
0: Esto por el ejemplo, ¿verdad? Ajá. Que nos está diciendo usted.
1: Y ya ve cuántas escuelas no han hecho hasta paro los padres, sí, de familia, porque les faltan maestros. Y es cuando dice uno, bueno, entonces los servicios educativos del estado de Chihuahua, ¿qué están haciendo?
0: Buena
1: el
0: pregunta.
1: El sindicato, que es el que asigna las plazas, ¿qué está haciendo?
0: Sí, ¿qué pasa con los egresados? ¿Qué pasa con los jóvenes que empiezan?
1: Porque ya no es como antes, ¿verdad? Que los muchachos les asignaban sus plazas.
0: No, ya no, Gera, ya no. Salen a buscar.
1: Tienen que buscar ellos.
0: Buscan. Entonces, o nos cubres un interinato. O se les va ahí algunas conocidas que uh-huh. tengo. Dice, no, es que estoy cubriendo nada más un interinato. No, es que estoy cubriendo tal o cual situación. Pero no tienen una base. Y batallan para eso.
1: ¿Desde cuándo cambió esto, Maru?
0: Pues no tengo una fecha exacta, pero sí hace algunos añitos. Yo creo, no sé si 10 años o más que era, pero la verdad que ya no salen los maestros como antes. Buenos días, ¿ustedes sabrán dónde se encuentra hoy el camión de médicos cerca de ti? Ahorita le investigamos.
1: Ah, sí,
0: ahorita
1: claro
0: le
1: que
0: investigamos,
1: sí.
0: Dónde va a estar el camioncito de médicos cerca de ti. Sí, Gera, entonces sí, ya se les ve difícil la situación, sí, a nuestros amigos del magisterio, sobre todo los recién egresados y los que ya tienen uno, años. Dos, tres años, uh-huh, batallando, Gera, porque se batalla.
1: No, hombre, y no se debería batallar.
0: No.
1: No se debería batallar.
0: De ninguna manera.
1: Definitivamente. Oiga, pues llegó el momento de despedirnos. Agradecerles a todos ustedes que nos hayan acompañado en esta mañana. Ofrecerles disculpas, no me traje lentes y estoy batallando bastante, pero aquí estamos sacando el trabajo.
0: Claro. Así. Gracias. Qué bien, Gera Gallardo.
1: Maru Terrazas.
0: En punto.
1: Comandados por el licenciado Joel Zambrano, le agradecemos que nos haya acompañado. Mañana tenemos una cita en este mismo espacio. Gracias, buenos días. Válgame. Vámonos.

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1: 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Como parte de las giras de trabajo del gobierno del estado, este jueves se entregaron importantes tramos carreteros en los municipios de Cuauhtémoc y Baxíniban, con una inversión cercana a los 900 millones de pesos en beneficio de más de 200 mil habitantes. El titular de la Secretaría de Comunicaciones y Obras Públicas, Jorge Chanes, destacó que tan solo en infraestructura carretera, la administración estatal ha destinado más de 1.500 millones de pesos en esta región. El gobierno de Parral, a través de Desarrollo Humano y Bien Común, recuerda que este viernes 21 de agosto se llevará a cabo la única fecha de entrega de despensas del programa alimenticio Hoy por Ti. La cita es a partir de las 8:30 de la mañana en la Presidencia Municipal y en la bodega de la colonia Héroes de la Revolución. Es indispensable presentar su tarjeta de registro. Comienza a tomar fuerza la posibilidad de una gran alianza electoral rumbo al 2027 entre distintas fuerzas políticas. El senador panista Mario Vázquez respaldó la postura de Marco Bonilla para buscar acuerdos con el PRI y Movimiento Ciudadano, señalando que los intereses de Chihuahua deben estar por encima de los partidos mediante la conformación de un bloque competitivo para los próximos comicios. 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
15: ¿Qué tal? ¿Cómo estamos? Muy buenos días, bienvenidos, bienvenidas. ¿Cómo andamos, chicos? ¿Qué pasó por ahí? ¿Qué sonó?
16: Acá.
15: Ah, sí.
16: Me di un golpe.
15: Buenos ay, días, señorita.
17: Yo pensé que ya andaban farmeando el aura ustedes.
16: Ahí. Ay, acá jugando. Sí.
15: ¿Cómo está eso de que farmeando el aura?
16: Pues es lo que decíamos el otro día, el viernes, que son como tipo mímica donde expresan sus sentimientos.
17: Oye, que están viendo que quieren hacer una en el Cebetis, ¿será cierto?
16: Ay, no. ¿Ya va a llegar a Parral esto?
15: ¡Ya está!
16: Ya está de tin, tin, tiririrín, tirín.
17: O sea que. Oye, toma y toma.
16: De Jerry Rivera.
17: ¿No vieron un video donde dice: yo quería farmear el aura, pero me tocó luego un rival muy fuerte? Y luego sale el exgobernador César Duarte ahí con su pasito.
16: Pasito perro, ron.
15: No, no, pero es que ese pasito he intentado sacarlo y no puedo, ¿eh?
16: Es que nada más es de él.
15: Es exclusivo, de veras, no se puede.
16: No, no, es que solamente él se lo sabe. Él y Bertita. Oigan, porque Bertita le abotona machina al baile.
15: ¿También?
16: Pues ahí no andaba también con él ahí bailando así.
15: Pero sí, con el mismo paso de César.
16: No, no, pues no, pero es la única que le abotona el
15: que
16: paso.
15: Que le abotona, no, pues ya para si no le seguía la corriente al marido, oye.
16: Tanto año.
15: Así, así es. Pues así que ya viene ese, ¿cómo se enferme? ¿Qué?
17: Farmear el aura.
15: Farmear el aura.
16: Sí, es lo que decíamos el viernes, que era esta nueva tendencia que hay entre los jóvenes de hacer bailes, pero sin ruido, sin música, pura mímica.
15: Ah, esto no lleva música ni nada, no lleva así.
16: En mis tiempos eran, ¿qué? Mimos.
15: Mimos.
16: Con cara blanca.
15: No,
16: pero playera rayada.
15: Pero los mimos es, ¿cómo se llama? Es un arte, sí, pero es un arte y el mimo.
16: Pues te digo, en mis tiempos.
15: Sí, en los míos también.
16: Que no hace mucho, ¿verdad? Pero
15: no, en los míos también.
17: Fíjate
15: los
17: cómo se dan las tendencias, ya ves que traían lo de los terianos, ¿cómo se llama esto? Los, sí, las personas que se creían animales o...
15: Ah, eso de los Terian también,
16: ya,
15: ¿verdad?
16: Ya pasó de ya. Fíjate, es que son como modas que duran muy poco.
15: No, son falacias, pero no es idiote.
16: Y ya como nadie les hizo mucho caso, ¡fum!, desapareció esa onda.
15: Así que esto tú te pones a bailar y sin música.
16: Sí, nada más es como pura mímica, ¿cierto?
15: Pura mímica, ¿sí?
17: Sí, sí, así es.
16: Pero ¿no vieron videos donde...
15: Así como cuando jugaban a caras y gestos, ¿no?
16: Sí, pues sí. Fíjate, hubo un video donde... No sé si esto también ya lo hicieron en Chihuahua Capital. No recuerdo dónde es el video, pero las mamás llevan a sus hijos porque dicen que es todo un arte.
15: Falta que diga, es que entre tu arte y mi arte está mejor mi arte.
16: Bueno, eso sí, quién sabe, ya depende de cada quien. Si les gusta su arte.
15: Pues sí, o les gusta mi arte.
16: Como sea, pero que algo les va a gustar.
15: Definitivamente, pero bueno, bien dijo mi compañero Ricardo Arjona. Tienen tan poco que hacer que andan inventando cada cosa.
16: Es que sí, está raro.
15: Y esto. Lo peor del caso es de que se hace tendencia.
16: Sí. Es que ya ahorita todo es tendencia. Aunque la tendencia puede durar de aquí a 3-4 días y se olvida.
15: Y luego muchos se quejan del reggaetón.
16: ¿Por qué?
15: Pues ya es que muchos se quejan del reggaetón.
16: ¿Cómo es que me van a quejar del reggaetón?
15: Sí.
16: El reggaetón viejito era lo mejor que podía haber.
15: Ah,
16: un
15: no.
16: Don Omar, un Daddy Yankee.
15: Hasta un Big Boy, que fue uno de los precursores. Las estas cosas.
16: Las lloran por...
15: Mírala.
16: Algo así era, ¿no?
15: La factoría sí era
16: la reggaetón. La factoría. Hice alguna vez.
15: Y con Eddie Lover.
16: Canciones buenas.
15: Canciones buenas, canciones
16: buenas. De aquellos tiempos, reggaetón bueno.
15: Reggaetón.
16: Ahora, oye, ya casi no reggaetón, ¿o sí? No.
15: No, ¿cómo le llaman ahora?
16: Pues quién sabe, pero ya no reggaetón sabroso.
15: Ajá.
17: Que por cierto, hablando de chavos, ya entraron los del Cebetis y está viendo que hay un nuevo desfogue, el que había comentado.
15: Ah,
17: que
15: sí,
17: era.
15: Hay un desfogue, no, que sale por allá.
16: A ver, platican. Ahorita que venía
15: se le se están inscribiendo, ¿no?
16: No,
15: ¿Los del CONA se están inscribiendo?
16: Ahorita ya iba mucho chavalito a la escuela, ¿eh? Mucho joven.
15: Sí, ya.
16: Quiero pensar que son los de nuevo ingreso o no sé, pero ya está otra vez el tráfico, la Niños Héroes.
15: No, hombre.
16: Y nada más no pusieron el semáforo. ¿Qué onda con eso?
15: Acuérdate que la empresa que lo iba a ponerse no cumplió. Ajá. La demandaron y por tal demanda creo que hay una orden, ¿verdad?, judicial,
17: sí,
15: de que tienes que suspender la obra hasta que se desfoguen las...
17: Hasta que se dé una resolución.
15: Sí,
16: hasta que se abra la carpeta de investigación.
15: De que el juez diga, a ver, vamos a acercarlos, jovencitos, siéntense. A ver, ¿usted por qué no cumplió con su cometido?
16: No, manches.
15: Y luego, ¿y usted por qué lo demandó? A ver, y empiezan y que, no, señor juez, y que su señoría, y que empiezan los...
16: Y es que si te fijas, no hay... ¿cómo se llama? Entradas o vías alternas para ir a estas escuelas.
15: No, ya en el Cebetis ya.
16: ¿Cuál?
15: Vas a salir acá atrás por
16: no,
15: el Cecati.
17: Pero es pura salida, ¿eh?
15: Es pura salida, sí.
16: Pues tienes que salir. ¿Por dónde entras?
15: Pues por la puerta.
16: Sí, sí. Pero obvio, mijo, pues ni modo que por dónde.
15: Hay que estacionas afuera,
16: más,
15: o sea, tienes
16: una sola entrada.
15: ¿Tienes dónde estacionarte en el CONA?
16: Pero también por ahí ya está abajo el semáforo.
15: Ahí donde vende el señor las... ¿Cómo se llaman? Las sandías. Sí, las sandías y todo eso.
16: Qué rico.
17: Ahí, y ahora que regresaron al CONALEP, ¿cómo le van a hacer estas personas que usan el estacionamiento del CONALEP?
15: Pues adelantito y puedo estar restaurando.
16: Ahí estaban no. ahorita puestos.
15: ¿Sí?
17: Pero,
15: ¿sí?
17: No, pero es que al interior del estacionamiento del CONALEP lo usan como almacén estas personas.
16: Pero bueno, pues ahí tendrán. Puestos.
15: Sí.
16: Sí, yo los vi.
15: Hay el velador ese que tiene que ver en eso, ¿no?
16: Pues a lo mejor ahí hay un arreglo, no sabemos.
15: Sí, ¿saben qué? Pues le damos tres sandías y se las reparten
16: la
15: entre todos.
16: Hoy.
15: Puede haber, ustedes saben que para todo hay arreglo.
16: Claro que sí,
15: para
16: hablando se entiende la gente.
15: Claro que sí, hay gente que tiene muy bonitos ojos. Entonces...
16: Digo yo, ¿verdad? No sé. Pero hablamos en general.
15: Hablamos en general, claro.
16: En general, entonces, no crea que es algo personal.
15: El desfogue por el Cebetis es acá para el lado de la vialidad del río.
16: Ok.
15: Vas a salir y luego vas a toparte con el Banco Bienestar y agarras el periférico, ya sea que te vayas allá por el Lola Maquila. Ajá. O ingreses acá por el
16: ¿por
15: lado
16: la vialidad?
15: Del, por la vialidad o el lado del... del cuartel, si quieres venirte por los Niños Héroes.
16: Sí. Ah, ok, para
15: porque subir. Ya es que somos contreras y queremos sí, mortificar claro. La vida. Si es que la Niños Héroes está atiborrada.
16: Es que se pone bien feo a la hora de salida de los
15: delitos. No, y a la entrada también. Oiga, se puso feo en la mañana en Santa Bárbara y les voy a platicar.
16: ¿Qué pasó?
15: Pues ya empezaron las clases el día de hoy.
16: Ok.
15: Y mis amigos
16: ¿las
15: de los.
16: ¿Las clases ya iniciaron?
15: Ya, los del TEC ya empezaron. Ah, los del CBETIS okay. Ya empezaron.
16: Okay.
15: Los del CONA todavía no, creo
16: ni
15: que
16: los
15: lo mejor...
16: de primaria, ya está el próximo.
15: No, eso
16: lunes.
15: Es la próxima semana. Y el COBACH también la próxima semana. La UTP ya inició clases.
16: Ok.
15: La universidad, campus universitario, ya inició clases.
16: ¿Ya? ¿Desde cuándo?
15: Así es. Entonces, ya con la entrada de los alumnos del TEC el día de hoy y del CBETIS, un camión fue insuficiente.
16: ¡Hala!
15: Muchos alumnos se quedaron sin poder ingresar al autobús.
16: ¿Pero por qué? ¿No se previnieron o qué?
15: Siempre se ponía un camión alterno a las 6:10 de la mañana.
16: Ajá.
15: Muchos pensábamos que iba a salir el día de hoy y no salió. Salió nomás un autobús. ¿Qué originó con eso? Espero que el de San Francisco del Oro se haya podido haber levantado a los alumnos y a los trabajadores intermedios.
16: Los que se quedaron, que se suben de los diferentes...
15: De los diferentes puntos, Punto Alegre, Santiaguito y bla, bla, bla, bla, bla. Porque todos, al menos en el camión que pasó de Santa Bárbara para acá, no levantó a nadie.
16: Fíjate, tengo una duda. ¿El COBACH es el único, la única escuela que tiene transporte particular para los alumnos del COBACH?
15: De Santa Bárbara, sí.
16: ¿Que es el Bucanero o algo
15: sí,
16: así,
15: el,
16: no?
15: No, sí es el ¿sí? Bucanero, así. Sí. Sí, ese es el único. Ahorita ya no es el Bucanero, ahorita ya es de la presidencia.
16: Ah, ok, porque antes sí me acuerdo era el que bucanero. Traía esas palabras.
15: Cuando
16: esas,
15: estabas tú nombre. Ahí, cuando estabas tú ahí, yo creo. Ya llovió.
17: Y ese lo asume ahora, la presidencia.
15: Ese lo asume la presidencia.
17: Pero nada más al COBACH.
15: Nada más al COBACH, sí.
16: ¿Es que sí deberían de poner para las escuelas?
15: No, pues, ¿imaginas?
16: O que la escuela rente eso por lo que los alumnos pagan.
15: ¿Tú crees que
16: paguen una cuotita extra?
15: Pues mira, se pueden hacer muchas cosas. Lamentablemente no hay acuerdos.
16: Exactamente.
15: No hay acuerdos. Obviamente que la línea de transportes pues va a pelear. Porque uh-huh. Ellos es donde ingresan.
16: Pues que pongan una ruta alterna, o sea...
15: Pues te digo, sí hay, pero no sé por qué no la pusieron el día de hoy. Y muchos no alumnos, imagínate, pobres chavos, o sea, yo me puse en sus zapatos. Dije, qué mala onda, pobres chavitos, o sea, van a su primer día de clases y llegar tarde.
16: Qué feo. Y la levantada.
15: Ni la levantada. Entonces, aquí el exhorto y la súplica a los maestros de la primera hora, tanto del CBETIS como del TEC, no vayan a ser tan hojaldras y los vayan a reprender a estos alumnos que van a llegar tarde o que llegaron tarde el día de hoy.
17: Oye, ¿qué tan viable era que los hubieran levantado? Por ejemplo, el camión que iba al Oro y ahí en la Y los a lo mejor haber hecho unas llamadas y haber dicho el que viene del Oro a Parral, si viene vacío, ahí en la Y... Ahí
15: pues sí, pero los de Santa, ¿cómo los subes? O sea, ya
16: sí, no, por eso, el que,
17: no, por eso, el que iba de Santa al Oro haber esperado ahí en la Y...
15: No, pero es que a las 6 no hay camión de Santa al Oro.
16: Entonces, ¿a poco si hay una ruta de Santa y Loro?
15: Es de cada hora, pero empieza a las 7 de la mañana.
16: Oh.
15: Entonces, no, si hubiera las 6 de Santa Loro, pues así como tú dices, sí es una buena, hubiera estado muy bien, claro. Y aquí el asunto es de que no hay. Y el asunto es de que no solamente fueron los 20 muchachitos que se quedan más ahí bien tristes viendo el camión que ya se iba y decir, sí. Bueno,
16: antes alcanzaste tú.
15: Dices, vas, antes alcancé, de veras.
16: Ajá.
15: Fíjate que sí.
17: Por eso, entonces, no, por eso se le olvidaron.
15: Por eso me olvidaron mis lentes, porque salí corriendo. Chicos, vámonos al corte comercial. Regresamos, seguimos aquí en Demande Usted.
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17: Bien, 9 de la mañana ya con 24 minutos. Un mensaje para todos ustedes. 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
16: Delicioso. Oye, ¿qué creen? ¿Qué? Pues recuerda que tenemos la promoción de zapatitos a la escuela.
15: Zapatitos a volar. A zapatitos a volar.
16: A el otro. A llegar, ¿no?
15: Sí, sí, pero a volar porque queremos que salgan volando los zapatos que tenemos en este momento para todas.
16: Sí, sí.
15: Son para niño, niño.
16: Son para niña. En este momento, en este momento tenemos para regalar dos pares de zapatos del número 21.
15: Del 21, dos pares.
16: Dos pares.
15: ¿Cómo los vamos a regalar?
16: A las primeras personas que se comuniquen con nosotros en este momento.
15: Órale, pues. A las primeras personas que necesiten.
17: ¿Pero son de niño o de niña?
16: Niña.
17: De niña. Niña.
16: Dos pares de niña del número 21. Oye, un ahorrito ahora en este regreso a clase.
15: ¿Cómo
16: las
15: no?
16: listas están caras, las mochilas también, los uniformes ni se digan.
15: ¿Cuánto se gasta más o menos un promedio de unos 3,000 pesos?
16: Ay, no sé. Qué miedo tener.
15: No, hombre, sí.
16: Qué miedo estos gastos, hormiga.
15: Olvídate, fíjate, la mochila. La mochila.
16: Ajá, ¿qué te gusta la mochila? ¿Unos 400?
15: No, hombre.
16: ¿Más?
15: No.
16: ¿Cuánto? Yo no tengo idea, porque
15: 900.
16: Tengo criaturas. ¡Hala!
17: Oye, ya nos llegan dos mensajes, ¿eh?
15: A ver, luego, échale.
17: Bueno, primero nos llega uno para el tema de los zapatitos, terminación 5534.
16: ¿A ver qué nombre está?
17: Nada más aquí que nos confirmen el nombre.
16: Sí.
17: Pero la terminación es 5534.
16: Tienen que ponernos, porfa, el nombre. Y que ya no hayan ganado zapatos, ¿verdad?
15: Exactamente, también.
16: Para que todos tengan la oportunidad de ganar. Fíjate que la vez pasada salieron ganadores unas personas por medio de WhatsApp de aquí de la radio.
15: Sí.
16: Ya ves que está fallando mucho la red.
15: Sí.
16: Por lo de los cambios de teléfonos, uh-huh, y esto y el otro. No nos pudimos comunicar. Ahorita checo la lista porque ahí tengo los nombres de las personas que ganaron por medio de cabina y de redes sociales.
15: Okay.
16: Pero bien. Ya creo que nos quedan aquí unos pares de zapatos porque el viernes recogió la mayoría.
15: La mayoría, sí, bien las redes sociales y los grupos que tenemos de la estación, ¿verdad?
16: Ajá.
15: Que estaba viniendo la gente a recoger sus zapatitos. A ver, ¿puedes mostrar uno para que más o menos?
16: Sí, mira, es un zapato de niña. ¿Está bueno el zapato?
15: Voy a verlo.
16: Mira.
15: No, hombre.
16: De Zapaterías París. Oye.
15: El zapato clásico colegial.
16: Clásico, sí.
15: Qué bonito.
16: Sí, es para la escuela. Fíjate,
15: lástima
16: compras...
15: que no le queda a Geraldine, de veras, ¿eh?
16: A tu niña.
15: Uh-huh.
16: Fíjate, le compras el zapato al chamaco y dos días y ya los va a traer todos raspados.
17: Oye, Lolita, nos dicen.
15: Lolita.
16: A ver.
17: Terminación Lolita. 5534 a nombre de Lolita.
16: Lolita, ¿50 y qué?
15: 534. 55. 34.
16: Ok, ya ganó sus zapatos, el número 21 de niña. Pase por ellos hoy, más tardar a la 1 de la tarde, de 4 a 7, ubicados en Avenida Zaragoza y Jesús Valdés, en una esquina beige. En una casa beige.
15: Beige, donde está la.
16: Beige, no.
15: Aquí en la mansión de Radiorama.
17: Bueno, entonces nos quedan unos, ¿va?
16: Un par nada más del número 21.
15: Del número 21.
16: De niña.
15: Tiene que. Y tienen que venir por ellos en horas de oficina, obviamente.
16: Claro.
15: ¿Verdad?
16: Uh-huh. Jesús okay. Valdés, esquina con Avenida Zaragoza. Casa color beige con café.
15: Así es. ¿Siguen llegando mensajes, Isaac?
17: Sí, nos llegaron dos, pero bueno, vamos a respetar el que llegó primero. Dice, yo quiero un par de zapatos a nombre de Juan para mi hija.
16: Ok, es número 21, ¿verdad?
17: Sí, número
16: 21.
17: ¿Cuál
16: es la terminación?
17: 8986.
16: 8986, perfecto. Ya ganó Juan y ya, también Lolita.
17: ¿Ya no tenemos otros?
16: Déjame checo a ver si tenemos más del 21.
15: Ahorita el corte.
16: Ahorita voy y checo y lo ya les aviso.
17: Okay. Oye, fíjate, nos llega un mensaje con el tema que estábamos tocando de Santa Bárbara.
15: Sí.
17: Dice, buen día, solo para comentar eso del único camión de Santa Bárbara a Parral. Es muy desgastante levantarte temprano para intentar agarrar asiento, mientras que llegan algunos jóvenes y muchachas, ya cuando está la fila larguísima y se ponen a platicar con los de enfrente o de en medio de la fila, y ahí se quedan. No sé qué les enseñen en sus casas, pero son unas personas ventajosas, lo repito. ¿De qué sirve levantarme temprano si no respetan? Sé que es muy extremo, ¿no? ¿Sí? Pero tal uh-huh. vez debería haber alguien que regule ahí al menos la fila.
15: Híjole, es que poner un gendarme está... No sé, o sea, creo que no hay necesidad de eso. No.
16: Es que mira, lo que ven de hacer es que también a los de los camiones, ¿sabes qué? Persona que llegue le vas entregando boletito y se van subiendo conforme el boleto. Sí. Uno, dos, tres, no. Vámonos.
15: Pues sí, pero ¿quién? Es que es muy temprano.
16: No, es que tendrían que poner a alguien encargado porque... de repartir boletos. Si al camión le caben 60 personas, por así decirlo, 60 boletos.
15: Porque sí, cierto, si llegas tú temprano, allá en la fila del camión, y llegan muchos abusones y abusonas, porque hay que decirlo, muchas mocosas también.
16: Y... niñas.
15: No, mocosas. No, jovencitas. Nel, el respeto se gana. Levántate a las 5 de la mañana, ve, sí, fórmate. Sí, me he levantado, ve, pero... fórmate. Y que llegue Gerardo Gallardo al 20 para las 6. A meterse más adelante que tú.
16: ¿Y nunca les han dicho? Oye, te vas a la fila porque llegamos primero.
15: Te mientan la madre, a mí me ha pasado.
16: ¿Tan así?
15: Tan así.
16: Ay, no, entonces,
15: ¿tú qué te metes, hijo de tu tal por cual así? Hoy en la mañana.
16: Ajá.
15: Y me voy a reservar el nombre de la persona. Ajá. De la mamá de este muchacho, porque es una persona súper respetable en Santa Bárbara.
16: Sí.
15: Que lo voy a platicar directamente con ella, porque es una persona que, de todos mis respetos, pero el hijo de ella, hoy en la mañana, se adelantó. Ponle que en el caso de un servidor, yo llegué a las 5:30 de la mañana y ya no alcancé asiento. Uh-huh. Fui de los últimos que alcanzó a subirse porque estaba la fila bien larga.
16: Ok.
15: Estaba la fila, ¿verdad? Uh-huh. Y ese muchachito iba delante de mí. Cuando llegó el camión, corrió hacia donde estaba la novia, uh-huh. y muy orondo iba sentado, y las personas que iban adelante de él, que se levantaron temprano, ya no alcanzaron lugar.
16: Valga.
17: Oye, Jere, ¿y las entonces, gestiones? ¿No habrá la manera de hacer una gestión con los concesionarios del transporte para ver si abren una nueva ruta?
15: Pues es que hay una ruta a las 6:10, te digo, no sé por qué ahora no salió. No sé ahora por qué no salió.
17: Porque me imagino que deben de estar enterados cuando es el regreso a clases para verla.
15: Pues puesto, sí, ¿no? Pero mira, muchas de las veces también, como el camión va lleno, sí, pues hay entrada de dinero. Si pones otra corrida extra, el camión ese se le va a bajar poquita la, ¿cómo se dice? El ingreso. Es que también ellos ven sus intereses, no ven los intereses colectivos, o sea, de la ciudadanía, de los que somos usuarios. Pero sí deberían, de veras, y como dicen, pues sí hay mucha gente que sí pone el grito en el cielo por esa situación, como se los he estado mencionando, de que te levantas tú temprano para, pues, alcanzar lugar y no trasladarte de pie. O parado, ¿verdad?
17: Sí, yo se lo dije por la mañana a un joven que salió corriendo cuando llegó el camión. Ese mero, mi Jera, dice. Coinciden con la persona. Esa,
15: o sea que sí coincide con el joven. Sí, es que ese muchacho, te digo que fue muy obvio. Y yo hubo otra muchachita que también llegó y estaba casi mero al final de la fila. Y yo creo que acá otra de las que estaba más adelante le hizo señas y se pasó. Entonces muy fácil, llegas y platicas, y muy orondo llegas y te pones a platicar y ya te adelantas. Entonces no hay quien regule eso. Pedirle a la autoridad, yo creo que a lo mejor si lo hablamos con el presidente, a lo mejor sí va a acceder. Pero qué necesidad hay que pongas un agente policíaco que esté checando, que no te estés adelantando la fila cuando sabes de antemano que es precisamente
16: que para... Que no te corresponde ese
15: ándale,
16: lugar.
15: Ándale, exactamente. O sea, ¿qué caso tiene? ¿Qué caso tiene definitivamente? O sea...
16: Ay, es que cada cabeza es un mundo.
15: Pues sí, y lamentablemente reflejas lo que te enseñan en tu casa.
16: Y muchas veces no, ¿eh? Te pueden dar la mejor educación en tu casa, pero si no quieres, no lo haces.
15: Sí,
16: tristemente así es. ¿Cuántos padres de familia son ejemplares y los hijos no?
15: Sí, también puede ser.
16: Es que ya ahí entra también tu, ¿cómo se llama? Tu conciencia y lo que tú quieres ser. Puedes tener los padres más estrictos o los padres más liberales, lo que tú quieras, pero ese ya depende de cada quien. No me digas que alguien que va al tecnológico, que va a la universidad, a la UASH, a donde tú quieras de uh-huh. universidades, ya no tienen conciencia. Son adultos, ya tienen 18 años.
15: Ya,
16: ya deben de saber lo que está bien y lo que está mal.
15: No, si ya un adolescente ya tiene conciencia, hombre, un chavalo de 15 años ya sabe lo que hace y ya sabe lo que está bien y lo que es mal. Entonces vuelvo a repetirte, o sea, hemos regañado a muchachitos, sí los hemos regañado. Así, oye, espérate, ¿por qué te adelantas? ¿Y tú qué te metes? Y como la veas, y órale, ábrete.
16: Tan, tararán.
15: Imagínate, yo
17: peleándome. Y ya empiezan a farmear el aura, güey.
15: Sí, ya empiezan. Imagínate.
16: Un Royal.
15: Y peor aún cuando.
16: El peor aún cuando.
15: ¿Cómo?
16: El que abren cuando se pelean uno con otro. ¿El Royal qué?
15: No sé.
16: ¿Cómo se llama ese, Isaac? El de los artistas que ahora se están enfrentando unos contra otros.
17: Ah, sí, el que está organizando de Nigris, ¿no?
16: Ajá.
17: Poncho de Nigris.
15: ¿Ahora qué está haciendo Poncho?
16: No, ya hizo.
17: Ese que se peleaban los artistas.
15: Otro. Mejor vámonos al corte, chicos.
17: Vámonos.
15: Ya volvemos, son las 9 de la mañana con 31 minutos. Regresamos con más.
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0: Bien, estamos de regreso ya en Demande Usted, 9 de la mañana con 41 minutos. 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
1: Así es. Así es, qué rico.
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1: Muy bien, Víctor, te agradezco mucho la comunicación. El próximo jueves estamos en contacto.
0: Un agradecimiento para ti, Gerardo, y para todos tus radioescuchas. Excelente día.
1: Gracias igualmente, Víctor. Víctor Parada de Genomex. Vamos al corte comercial, regresamos para la parte final.
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1: Muy bien, vamos avanzando con más aquí en Demande Usted. ¿Qué tenemos, Isaac?
5: Sí, tenemos varios mensajes, Jera. Por lo pronto nos llega uno, dice: buen día, chicos, buen y bendecido día, inicio de semana tengan hoy. Aquí pasando el reporte de la Kikapús para que vean un poco de cómo está y dejen tanto animal que sale, y es un peligro porque hay casas pegadas.
12: Fíjate qué peligroso. Llevamos más de un año comentando esto. Van, limpian y vuelven a tirar. ¿Qué onda con esta situación? Oye, saludos a la gente que nos está sintonizando. Se reporta con nosotros el Güero. Y saludos también para el Huevo, que nos está sintonizando.
1: ¡Órale!
12: Un abrazo con mucho cariño a todos los paisas que andan aquí en Parralito Hermoso Precioso. Oigan, ¿qué creen? Que está circulando justamente en este momento en las redes sociales que Costa Rica registró un sismo de 5 con varias réplicas.
1: Por ahora el momento, Costa Rica.
12: Se dice que no hay daños materiales ni personas afectadas, pero fíjate ya ahora en Costa Rica el día de hoy.
1: Válgame Dios. A ver, tenemos llamada telefónica. Sí, buenos días.
21: Buen día.
1: Sí, a sus órdenes.
21: Rapidito, rapidito, mijo.
1: Sí, sí.
21: Estamos aquí comentando una de las compañeras de trabajo que ella tiene más de un mes que no le llega agua en Almanceña.
12: Colonia Almanceña.
21: Por la calle, ¿qué me dice? Por la calle Soberanía.
1: Por la calle Soberanía, la colonia Almanceña.
12: Pero muy bien. Fíjate que estoy checando el tandeo de hoy.
1: Sí.
12: Y no les va a llegar, fíjese, el día de hoy está por la mañana estación. Colonia Zapata, calles Valentina, John Ruiz, General Luis Cabrera y Colonia Gómez Morín. Hoy por la tarde le toca a la Colonia López, calles como Toma de Zacatecas, Plan de Ayala, Batalla del Carrizal y Colonia Paseos de Almanceña. Probablemente les llegue mañana.
21: Pues ojalá, porque ya tienen mucho y tienen que estar comprando pipas, hija.
12: Sí, imagínese. Y luego todavía el gastazo luego, de pagar el recibo.
21: Deja tú otra, porque van y llevan la pipa y nomás le llenan a quien ellos quieren.
12: Sí, de hecho.
1: Sí, sí, sí, eso es así de la cantaleta de siempre, Chayito.
21: Ya sé, mijo.
1: Así es, ya salimos.
21: De todas maneras, a veces que les queda agua y no la quieren soltar, ¿cómo tanto?
1: Pues sí.
21: Pero bueno, ojalá y esperemos que mañana llegue, si no, pues a ver qué
1: hacemos. A seguir molestando, exactamente.
21: ¿Verdad?
1: Claro.
21: Dale pues, mijo, que tengan muy buena.
1: Igualmente, Chayito, gracias.
21: Un abrazo, gracias.
1: Igualmente, Bye. Gracias.
5: Hoy hablando de la Almanceña, fíjate, nos llega otro mensaje. Ese buen día reportado sobre las plazas de paseos de Almanceña, que tienen mucha hierba y muchos hoyos en las calles. Un llamado a los de servicios públicos, ya tienen tiempo que no se aparecen por aquí.
1: Ya vamos a tener que dar el premio TV Novelas, ¿verdad? Sí. Los de servicios públicos.
12: Fíjate que ahorita andaban muy activos en la Niños Héroes.
1: Sí.
12: Como rumbo al Covach.
1: Sí.
12: Estaban limpiando los camellones, ahí los vimos ahorita muy activos, muy trabajadores. Ojalá y se acerquen a Colonia Paseos de Almanceña, porque si hay muchas plazas que ya traen la hierba muy alta, la maleza.
1: Se me hace, están esperando que crezca a la altura del parque lineal, ¿no?
12: Ándale, así para empatarla.
1: Sí, pues, que estén todos iguales o no.
12: Espérate,
1: se vale.
12: Puras alergias también, ¿eh?
1: Aparte.
12: Puras alergias.
1: Oye, ahí no hay jarillas. No, sí. Son jarillas, sí son jarillas.
5: Sí.
1: Agua, sí, porque las jarillas se anidan.
12: ¿Qué
1: son las
12: jarillas?
1: Son unos, es una maleza, es una hierba de un tallito un poquito más grueso.
12: Ok.
1: Un jarillazo y te deja el moretón, pero bien.
12: ¿A poco?
1: Con eso nos pegaron en la escuela antes. Con las jarillas.
12: ¿No es la que huele muy feo?
1: Pues no, porque incluso, fíjense, les voy a dar un remedio para las jarillas. A mí me lo contaron, Yo. Ajá. Cuando te huelen los pies, le pones la hojita de jarilla a tu zapato y asunto arreglado.
12: Ya no saben si es la hierba o son tus pies. ¿Ah? Sí.
1: No, pero se quita, de veras.
12: ¿Ah, sí?
1: Sí, me platicó el hermano de un tío, de un hermano que tiene almorranas.
12: ¿Ala, también para eso o qué?
1: No.
12: Ah.
1: No se van a poner eso ahí porque...
12: ¿Con la jarilla?
5: Oye, otro mensaje dice: buen día, jóvenes, con respecto a lo de los camiones, me pasó a mí cuando estaba en la universidad. No respetaban ni tampoco cedían el asiento a las personas mayores ni mujeres embarazadas.
1: Esa es otra.
5: Otro mensaje dice: oigan, Ishume y la señora Concha ya van a trabajar en la tarde o todavía van a estar ausentes.
12: No, creo que ya entran.
1: Ya entran hoy.
12: Creo que ya entran hoy.
1: Andaban allá, fueron a cocinar el temblor en Costa Rica, ¿no?
12: Andaban allá por Ciudad de México, creo.
1: Andaban en la Ciudad de México.
12: Qué padre.
1: Anda doña Concha internacionalizándose.
12: ¿Qué tal?
1: A ver si la aceptaban en la academia.
12: Sí.
1: Ahora que ya viene la academia.
12: A ver. No, así pero es. También se vale el irse de vacaciones.
1: Claro,
12: todo. No todo es trabajo.
1: Todos tenemos derecho.
12: Ya ves, Pepe también disfrutando de esos vacaciones.
1: Claro, sí, sí, todos tenemos derecho. Qué padre. Tú también fuiste de vacaciones. Sí, sí. Sí. ¿Tú, Isa, cuándo sales de vacaciones?
5: Acabo
1: de entrar. Bueno, pero en tu otro trabajo.
5: Ah, ya tenemos unas buenas. Vamos a ver cuándo las podemos.
1: Ya tienes tu mesecito. Ya lo cumpliste. Ya. Dichosos ustedes.
12: ¿Qué tal? ¿Tú también te vas de vacaciones?
1: No. Pues permiso, mija. Yo tengo vacaciones, yo no tengo.
12: Pues permiso, mijo.
1: Así es.
5: El ya caso tuve permiso ahora en el encuentro ya.
12: No te creas, pero cuando.
1: Pero ¿cuáles vacaciones trabajar?
12: Pero cuando tomas, por ejemplo, de que un mes de vacaciones se te
1: es
12: pasa
1: mucho.
12: Bien.
1: Es mucho.
12: Es como en qué voy a gastar un mes. Ponle, si te vas a otros países y todo está chido. Pero si te la vas a pasar en la casa, se te hace
1: Miren,
12: mucho.
1: Ahorita no conviene viajar, está temblando en el mundo.
12: Qué feo, ¿verdad?
1: Está la guerra mundial en puerta. ¿Qué caso tiene que vayas en el avión y que te llegue y te pegue un misil? No tiene caso.
12: Ay, no, cállate la boca, qué miedo. Hay Mejor. Gente que se va a hacer viajes y no le siembres miedo.
1: Que dices, oye, voy a ir a un tour a Ucrania. Me salió en...
12: A Irán, no.
1: Me salió en $80.
12: De hecho, me lo regalaron.
5: Oye, no, antes de irnos nos llega otro mensaje. Dice, pues hubieran dejado a Doña Concha allá en Guanajuato con su familia.
12: Y con las motos. Le voy a decir, ahorita le digo la tarde de Concha. No la confundieron. Sí, es cierto.
1: No,
12: yo la quiero mucho, Doña Concha.
1: Yo también, yo la adoro por eso.
12: Aunque me dé mucha carrilla.
1: ¿Te da carrilla?
12: Sí, mucha.
1: Sí.
12: Sabes que son muy celosas con Chuma.
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12: Se te fue.
20: Y ya nos vamos.
12: Cuídense mucho, bye bye.
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0: A las 10 en punto, esta es la información. El gobierno municipal de Parral busca saldar un adeudo histórico de más de 200 millones de pesos con la federación, ofreciendo como pago el inmueble del polideportivo a la CONADE. El alcalde Salvador Calderón informó que tras reunirse en la Ciudad de México con funcionarios federales, este lunes se definirá el procedimiento para realizar un avalúo del edificio. Esta negociación busca liquidar la deuda derivada de un convenio del 2014, evitar que el problema siga afectando las finanzas municipales de este 2026 y recuperar el acceso a apoyos deportivos federales que Parral perdió desde hace 8 años. Berta Olga Gómez Fong, esposa del exgobernador César Duarte, continúa bajo la custodia de autoridades migratorias en Estados Unidos a la espera de que se defina su proceso de deportación a México. De acuerdo con los últimos registros públicos, la ex primera dama permanece en el centro de procesamiento del Paso, Texas, luego de que el Departamento de Seguridad Nacional estadounidense impugnara la fianza que le había permitido salir temporalmente en libertad. El gobierno municipal celebró al Cuerpo de Bomberos de Parral por su noble labor y vocación de servicio. Los festejos, encabezados por el alcalde Salvador Calderón, iniciaron con una misa en el Templo de Lourdes para la tradicional bendición de cascos, seguida de un convivio y el desfile por las principales calles de la ciudad en reconocimiento a los rescatistas. Zona Ceros presentó la información en punto.
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0: bonita, la más picuda. Y es de la mañana ya con 41 minutos. ¿Qué tal? ¿Cómo estamos? Muy buenos días. Bonito y bendecido lunes. Iniciando con toda la actitud, con todas las pilas, una semana más, un día más que despertamos y gozamos de la vida.
1: Oye, yo también me levanté muy contento.
0: ¿Por qué?
1: ¿Y sabes por qué?
0: No, ¿por qué?
1: Porque dormí muy tranquilo.
0: ¿Por qué?
1: Porque dormí bien rico.
0: Duerme soñando con los chicos de barrio.
1: ¿Y sabes por qué?
0: ¿Por qué?
1: Porque te soñé, chiquita.
0: ¿A qué miedo? ¿Qué soñaste?
1: Pues soñé que andábamos por ahí jugando a...
0: Sergio, a qué miedo. No, Sergio, qué miedo. A mí no me andes soñando, ¿eh? A mí se me esas cosas del demonio. Mira lo otro. Y no le da vergüenza, gente, andar diciéndole ante ustedes que me soñó. ¿Qué? Qué miedo.
1: Pues sí, te soñé. Qué no se miedo. Vale soñar. No. ¿Tú no me has soñado?
0: No, no, la neta no. La verdad, ya te digo que no.
1: ¿No has tenido pesadillas?
0: No. Hasta el momento no, espero y no. Oye, por cierto, recuerda que ya tenemos a los ganadores de los zapatos. Ganó Sara con terminación 4625 del número 15. Ganó también a mi Roxana, que participó por Facebook. Oye, nuestro maestro Texas también salió ganador con terminación 0473 con el calzado de niño del número 18. Fue el ganador, estamos esperando que vengan y recojan el par de zapatitos. Recuerda que estamos en Jesús Valdés, esquina con Avenida Zaragoza, en una casa café con beige. ¡Échele buenos días!
2: ¡Qué tranza, qué tranza, qué tranza! ¡Buenos días,
0: mis ¡hola!
2: ¡Ey, bandolero, lero, lero, lero! ¡Excelente lunes de crudos!
0: ¡Híjole!
2: Pues aquí escuchando la más picuda, aquí en la de bienvenidos.
0: ¡Eso es todo!
2: Aquí un saludo para los compañeros, para el Chuy, para el Pollo, para el Gente y pues para el Maestro Texas, que es el mero, mero, mero.
0: ¡Ay, no más!
2: A ver si me pueden complacer con una rolita de Los Ángeles Azules.
0: ¿Cuál?
2: Quiero ser tu amigo nada más.
0: Quiero ser tu amigo nada más.
2: Porque aquí los chavos andan prendidos.
0: ¡Mira, mira, mira, mira! ¡Qué
1: bárbaro!
2: ¡Saludote!
3: ¡Saludote para toda la raza!
0: ¡Saludos!
2: Ahí está, ahí está, mi bene.
0: ¡Saludos, un abrazote, cuídense!
2: ¡Andan motivados los chavos!
0: ¡Ándale, ándale, venga por los zapatos, que ganó!
2: ¡Ya quieren caguama y apenas son las 11!
0: ¡Fíjate!
2: ¡Ahí estamos!
0: ¡Sobres!
1: ¡Sobres!
0: ¡De perdido, deje que llegue el Ángelus para levantar el codo!

0: Tony, son las 12, ya quiere levantar el codo sabroso, las espumosas. Ah,
1: ay, no, pues.
0: Se la quieren curar, a mí no me
1: tempranito
0: engañan.
1: Tempranito
0: no. A ver, échela, buenos días, mi Meni.
2: Que tranza mis picudos, excelente inicio de semana y para toda la banda de aquí de la picuda, que siempre tienen a la picuda todo lo que da, así como yo.
0: Les gusta la picuda.
2: Chico, a ver si nos pone una de la de que se vaya de Tropicalísima Apache, aquí okay. Para todos de la agencia, un saludo ahí para el güero que anda ahí en las letras, ánimo mi güero.
0: ¡Ánimo!
2: Ánimo mis picudos, a ver si me ponen una rolita, la de que se vaya.
0: Que
2: de
0: se
2: Tropicalísima
0: vaya.
2: Apache.
0: Déjala, busco, ¿cómo no? Y con gusto te la pongo. Oye, vámonos, pues, Sergio, con buena música, porque ya nada más y nada menos que Los Ángeles Azules, algo que nos solicitaron, esto que se llama Amigos.
1: Nada más.
0: Nada más.
1: Nada más, amigos.
0: ¿Para qué tanto lujo?
1: ¿Para qué tanto?

0: Aquí no pasamos lista, pasamos rolitas bien picudas. 104.7.
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2: 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Las Delicias, Ascensión y Jiménez avanzan hacia la entrega de las primeras casas del programa Vivienda para el Bienestar. En Parral todavía no existe una fecha oficial para iniciar la entrega de viviendas. José Antonio Chávez Rodríguez, director general de Coesbi, informó este 19 de agosto que en Delicias se proyecta entregar las primeras casas hacia mediados de septiembre. Ascensión registra un avance de alrededor del 75 al 80% y en Jiménez la entrega se contempla aproximadamente para octubre. Regreso a clases de estudiantes del CEBETIS volvió a evidenciar el retraso en la instalación de los nuevos semáforos proyectados sobre la avenida Niños Héroes, una obra anunciada para mejorar la movilidad y reducir los riesgos en una de las zonas con mayor concentración estudiantil en Parral. A pesar de que el ciclo escolar ya comenzó, el sistema de control vehicular no fue colocado y el proyecto permanece inconcluso. Trabajos preliminares comenzaron en las inmediaciones del CEBETIS 228 con la colocación de material que será utilizado para habilitar una nueva salida destinada al desfogue del tráfico vehicular, una ruta que permitirá conectar directamente con la vialidad del río. La nueva alternativa busca facilitar la circulación en la zona y ofrecer una opción adicional de salida para los vehículos que ingresan o permanecen en las instalaciones del plantel, especialmente durante los horarios de mayor movimiento. 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
2: 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María de Los Ángeles Terrazas en punto.
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2: Minutos y tenemos lo mejor en información. 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
3: Órale, ahí está. Oiga, ya llegaron. Ahí están los zapatos.
2: Oye, porque en esta mañana tenemos para regalar pares de zapatos. Tenemos, ¿son de niño o niña?
3: Ah,
2: a ver, no chécalo sé. Si son par de niño o niña, porque vamos a estar regalando dos pares de zapatos en este momento a las personas que se comuniquen con nosotros. Vamos a regalar en este momento un par de niña del número 21 y 19 y medio de niña también, ¿verdad? Sí, 19 y medio y 21 es el calzado que tengo en este momento para regalar. Si tienes un hijo, bueno, una niña más bien, que calce del 21 o el 19 y medio, mándanos un mensajito para que participe y se los lleve. Así fácil es. Y sencillo, o comuníquense a cabina.
3: Y es la misma dinámica, ¿verdad? Tiene que mandar su foto. Y pues ahí a ver qué onda, si es el 21.
2: No, con foto no, ya nada más que participe, porque muchas veces tiran los zapatos, como ya va a ser el regreso a clases, tiran los zapatos y lo ándale, mijo, ¿dónde sacamos la foto de los zapatos?
3: Entonces que participe, nada más que participe, que diga su nombre y dirección y luego si es del 21 al 19 y medio.
2: Sí, fácil y sencillo. Así que recuerde, zapato de niña 19 y medio y 21. Oye, qué ayudadota para este regreso a clases, qué mejor que apoyarlos en la economía familiar. 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Porque ahorita regresando nos iremos a un duelo donde se enfrentan dos canciones y tú nos dices cuál te gusta más. Que por cierto, tengo pendiente la de que se vaya de Tropicalísimo Apache, ¿verdad? Ahorita me voy con gusto. Vámonos pues con la buena música, porque lleva
4: compa Javier.
2: Javier Rosas y su artillería pesada. Y no me lo das. ¡Uy! ¡Súbale!

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0: Bueno, pues esto se llama, así como no, la presencia musical de los Huracanes del Norte. Los Huracanes del Norte, gracias a usted por acompañarnos, es un placer saludarle, gracias. Oiga, mucha atención para lo siguiente, mucha atención. 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Vamos a pausa y luego regresamos, vamos a ver qué onda por acá. Órale pues, vámonos, vámonos con más música. Continuamos con más éxitos. Oiga, se me trabó este rollo. Vamos a ver qué preparamos por acá. Una rolita chida. Que pegue, que pegue, que pegue. Vamos a ver, híjole, qué bárbaro. Vamos a ver qué onda por acá. ¡Qué húbole, qué húbole! Oiga, saludos cordiales a toda la gente que nos acompaña allá en Punto Alegre. Saludos para la gente de Punto Alegre que nos están acompañando. Gracias. Vamos a pausa. Y luego regresamos rápidamente, gracias a usted por acompañarnos a través de La Más Picuda. ¡Sale! ¡Órale pues!
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0: Saludos a nuestro amigo Mario Quintero, los Tucanes de Tijuana. Fuerte abrazo, Dios me lo bendiga.
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0: Bueno,
1: adiós,
0: bueno, probando,
1: ¿qué pasó?
0: Probando,
1: ¿qué pasó?
0: Bueno, bueno.
1: 11 de la mañana con 56. Oigan, pues ya nos vamos, ya nos retiramos. Gracias por estar con nosotros en esta hora llevándote lo mejor de la música. Y pues, ¿con qué nos vamos? Con buenas canciones.
0: Con una bien padre para cerrar con Virocho de Oro, porque ya nos vamos. Yo vuelvo a la 1 de la tarde.
1: Ahí está, yo llego, llego ahorita a las 5 para llevarte pues las buenas cumbias. Y vámonos con algo que nunca va a pasar de moda. Hablamos de Selena o Selena, Selena, como tú le digas. Yo la conozco como Selena, ¿tú?
0: Selena.
1: Selena, como la flor, cuídese mucho.
0: La reina del Tex-Mex.
1: ¡Uy! ¡Pua!
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1: 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Durante septiembre, Parral se suma a la campaña nacional Septiembre, mes del testamento, mediante la cual se ofrecen descuentos y facilidades para que la población pueda dejar en orden la distribución de sus bienes y proteger patrimonio familiar. Uno de los principales beneficios es el 50% de descuento en el depósito del testamento ológrafo ante el registro público de la propiedad, cuyo costo durante la campaña se reduce de 1.014 a 507 pesos. El presidente municipal de Parral, Salvador Calderón, otorgó 100 becas a jóvenes basquetbolistas que participaron en el campamento Fight and Roll, una actividad que reafirma el compromiso de su gobierno con el impulso al deporte y la generación de oportunidades para las nuevas generaciones. Durante 3 días, las y los participantes tuvieron la oportunidad de fortalecer sus habilidades y adquirir nuevas herramientas de la mano del coach internacional Jesús Aragón, paralense radicado en Texas, quien cuenta con experiencia como entrenador en diferentes ligas profesionales de México y en el ámbito universitario de Estados Unidos. Calle Pedro de Lille comienza a mostrar una nueva imagen luego de los trabajos de rehabilitación realizados por el gobierno municipal, con lo que prácticamente quedaron atrás los baches y las grietas que durante largo tiempo afectaron la circulación en este sector de la ciudad. Los trabajos abarcan el tramo comprendido desde la intersección de la prolongación Independencia hasta las inmediaciones de las oficinas del Sindicato de Maestros, donde ya se observa una superficie vial renovada y con mejores condiciones para el tránsito vehicular. 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
1: Agradecemos sus comentarios y denuncias al WhatsApp 627-520-8564. María de Los Ángeles Terrazas en punto.
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1: Este es un resumen nacional de noticias. Crisis política. Luego de que Rubén Rocha Moya solicitara nuevamente licencia indefinida como gobernador de Sinaloa, la presidenta Claudia Sheinbaum aseguró que es lo mejor para el estado. El Congreso local discutirá este lunes la propuesta para designar un gobernador interino. Volverá al curul. El senador sinaloense Enrique Insunza anunció que regresará a sus actividades este 30 de agosto. El legislador, señalado por Estados Unidos de vínculos con grupos criminales junto con otros funcionarios, afirmó que su decisión no tiene que ver con las recientes acciones de Rocha Moya. Urge tomar medidas. El dirigente nacional del PAN, Jorge Romero, propuso la desaparición de poderes en Sinaloa y juicio político contra Rubén Rocha Moya. Aseguró que la nueva solicitud de licencia del mandatario no resuelve la crisis que atraviesa el estado. Fincan cargos. Ya fue dictada prisión preventiva al exalmirante Fernando N., señalado de encabezar una red de contrabando de combustible desde las aduanas del país. Permanecerá en el penal del altiplano hasta que se defina su situación jurídica. Recuperan restos. La Procuraduría General de Justicia de Baja California Sur confirmó que los fragmentos óseos localizados en una fosa clandestina en San José del Cabo corresponden a Carlos Alberto Beltrán Olmeda, ex oficial mayor de Los Cabos. La identificación se logró mediante pruebas genéticas.
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1: Para Radiorama, la cadena que une a México, Ana Marlene Juárez.
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Amables amigos, señoras y señores, ya llegó, ya está aquí, ya llegamos con todo el cargamento de música. Ah, hasta se me trabó la traba. Bueno, pues ya llegamos con todo el cargamento de éxitos a través de la más picuda en el 104.7 FM 730 AM, saludándole a usted con muchísimo gusto en este 24 de agosto del año 2026. ¿O estoy equivocado? ¿Qué rollo, pollo? Bueno, ya estamos listos para llevarlos a ustedes los mensajes de la picuda. La hora de los avisos. Saludando a toda la gente que nos acompaña. Gracias. La una de la tarde con 13 minutos. Saludos. Saluditos cordiales para Hilda Ábalos, ahí para la guapísima Hilda Ábalos, por allá en Santa Bárbara, Chihuahua, por allá en La Pila, les saludamos con muchísimo gusto. Fuerte abrazo, preciosa, les saludamos con muchísimo gusto, gracias. Nos vamos con esto que se llama, esto que vamos a iniciar, esto es para usted y para mí también. Háblame de ti, la banda MS.

0: tararina. Oiga, qué padre canción. Esto se llama Háblame de ti, banda MS, nombre de aquellas rompecorazones. Ándele, Háblame de ti, la presencia musical de la banda MS. La 1:17, 1:17. Es un placer saludarle en esta tarde. Gracias por estar con nosotros, chiquitita. ¿Me estás escuchando? Ahí estoy. Bueno, ahí estamos. Háblame de ti. Oiga, mucha atención para lo siguiente. 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Vamos a pausa, regresamos. ¿Estamos de acuerdo?
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11: La 1:24, 1:24, a ver qué onda, tenemos por aquí llamada telefónica, bueno, ya se fue o qué onda, ontoy, no está, ok, bueno, está o no está, no está, ok, sígale marcando porque pues estábamos ocupaditos, ok, continuamos, gracias por estar con nosotros, es un placer saludarle en esta tarde, gracias. 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Bueno, pues ahí está. Juntos lo vamos a lograr. La 1:25. Esto se llama Sería un Error, Regulo Caro.

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0: muchacho.
1: Sobre, sobre, sobre, sobre. Escuchamos a los Capi. Esto se llama La Piña Madura. La una de la tarde con 35 minutos. La 1:35. Piña Madura, los Capi. Oiga, qué bonita cumbia. Qué chido. Vamos a continuar con más música. El WhatsApp C27-520-85-64. 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Vamos a pausa y luego regresamos. Calentamos motores.
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5: Ok, continuamos, gracias. Continuamos con más música, saludándole en turno su amigo y servidor Sergio Guevara, el bandolero. Gracias. Tenemos una temperatura de 32 grados centígrados con cielo completamente limpios. Está el solón bien fuerte. Tendremos hoy una temperatura de 33 grados la máxima, 18 grados la mínima. Por allá en Santa Bárbara hace frío, y en San Francisco del Oro por las noches hace frío. Ahorita vemos la temperatura de Santa y del Oro, pero déjenme le digo que mientras que acá en Parral está haciendo calor, allá en Santa está haciendo frío, y en San Francisco del Oro las tardes y luego en la mañana tempranito, ¿verdad? Bueno, pues ahí está la información. Aquí en Parral, Chihuahua, tendremos una temperatura de 33 grados la máxima, 18 la mínima, con rachas de viento de 19 a 40 kilómetros por hora.

Aurora. Mañana, 25 de agosto, pues estará también, pues calmado, con 34 grados. El miércoles 34, con rachas de viento de 21 a 44 kilómetros por hora. El jueves, pues calmado. El viernes sí hay lluvia, El viernes sí hay lluvia. El sábado también. El domingo, pues ahí está calmado, ¿verdad? Ándale, pues, continuamos. Órale, pues, salud para la gente de San Francisco del Oro, Chihuahua, que nos están escuchando. Tenemos esto que se llama el pum del amor, Tropical Panamá, porque a mí ya me pegó el pum del amor.

0: ¡Ese es pura cumbia! ¡Báilele! No, hombre, de aquellas con los chicos de barrio, ¿verdad? ¡Báilele, báilele, comadrita! Bueno, pues ahí estamos, ahí estamos. Gracias por estar con nosotros la 1:50 PM, el Pum del Amor, Tropical Panamá. Mucha atención para lo siguiente. 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

baile. Bueno, pues ya llegamos a la parte final. Gracias, gracias por estar con nosotros. Saludos para Hilda, que le gusta mucho este tema. Ahí para Hilda Ábalos, que nos está escuchando. Gracias. Tenemos esto que les gusta mucho. Una rolita bien padre, bien romántica. Ándele pues, súbale pues al radio. Nos vamos con esto que se llama Amor Platónico, Tucanes de Tijuana.

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2: A las 12 en punto, esta es la información. Hasta este 21 de agosto, la Secretaría de Salud de Chihuahua no ha emitido una alerta por brote de hepatitis en Parral, ni existe un reporte oficial público que precise cuántos casos se han confirmado específicamente en el municipio durante el presente mes. La vigilancia epidemiológica se mantiene activa, mientras el Distrito de Salud 3 continúa con acciones preventivas y campañas de vacunación en distintos puntos de la ciudad. A nivel estatal, la información oficial más reciente señala que Chihuahua acumulaba 178 casos nuevos de hepatitis C hasta la semana epidemiológica 27 de este año, cifra superior a la registrada en el mismo periodo del año pasado. Pocas semanas de haber abierto sus puertas, la sala museográfica Miguel Hidalgo y Costilla ya registra la visita de más de 700 personas, consolidándose como uno de los nuevos espacios de carácter histórico incorporados a la oferta cultural de Parral. El recinto fue inaugurado el 4 de agosto como parte de un proyecto impulsado para fortalecer la difusión del patrimonio histórico de la ciudad, con una inversión aproximada de 500,000 pesos destinada a la habilitación del espacio y la integración de la exposición. Y automovilistas enfrentan diariamente un acceso deteriorado con daños visibles en el pavimento que incrementan el riesgo de accidentes y afectaciones a los vehículos. El acceso a la colonia Paseos de Almanceña presenta un notable deterioro en su carpeta asfáltica, donde baches, grietas y desniveles se han convertido en parte del recorrido cotidiano de quienes entran y salen de este sector habitacional. Las afectaciones obligan a los conductores a reducir la velocidad de manera repentina, invadir parcialmente el carril contrario o realizar maniobras para esquivar los daños, situación que incrementa el riesgo de choques, especialmente durante las horas de mayor tráfico por la noche cuando la visibilidad disminuye.
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2: Agradecemos sus comentarios y sus denuncias al WhatsApp 627-52-085-64, Gerardo Gallardo, en punto.
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bien, ahora nos vamos a la hora sabrosita. Sí, señor. Gracias por estar con nosotros. Oiga, hoy lunes de gorditas. Ay, qué ricas gorditas de chicharrón, de cebrada, de verde, de rojo. Ay, ay. Uy. Bueno, pues ahí está, señoras y señores. Gracias. Sí, cómo no. Neta. Oiga, muy bien, déjeme ver por acá, oiga. Nada más que me hacen reír. Espérame tantito. A ver, vamos a ver por acá. 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Bien, amigos, nos vamos con esto que se llama Mi Amuleto Eres Tú.

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9: ¡Ándale pues! Continuamos con más música a las 2 de la tarde, 20 minutos, 2:20. Continuamos con esto que se llama, es la banda San José de Mesilla. Saludos cordiales a la gente del Valle de Allende. Gracias a toda la gente que nos está escuchando por allá. Gracias, muy amables. Saludos para toda la gente que nos acompaña por allá en el Valle de Allende. Ahí para la güera. Órale, saludos cordiales. Ahí para la Maye, nos acompaña por allá en el Valle de Allende. Un saludo muy cordial a toda la gente que nos está escuchando, Radio Escuchas. Ahí para la Miguis, por allá en San Francisco del Oro, Chihuahua. Tenemos esto que se llama Te Amo, Te Amo, la banda San José de Mesillas.

Pues ahí está esta rolota que se llama Amarte es hermoso, Huracanes del Norte. Saludos cordiales para la gente de los camiones tres estrellas, los que van al Oro, los que vienen para acá para Parral, los que van a Santa, los que vienen a Parral, los que andan dando vueltecitas ahí para el Yoyo, para el Toño, Toño Marín, para quién más, para Chu Gómez, para el Yoyo, saludos para el Yoyo, ahí para Panchito, saludos cordiales, gracias por estar con nosotros. 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Vamos a más música después de esto que le vamos a presentar a usted.

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Bien, amigos, continuamos con más música.

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2: Las 2 de la tarde con 47 minutos. Pérese tantito. 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Vamos a pausa, regresamos.
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Ándele, órale, pues. Oiga, pues ya nos vamos con la parte final. Gracias por su atención, que la pase bien chido. Y ya nos despedimos. Mañana, recuerde, aquí le esperamos a la 1 de la tarde. Bueno, yo estoy desde las 10 de la mañana con Vianey. Y luego entro otra vez a la 1 de la tarde, ¿eh? Gracias. Que tenga usted lo mejor de las tardes. Y con permisito, dijo Monchito, y se fue a tomar un cafecito. Gracias.

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1: A las 3 en punto, Bison Aceros presenta la siguiente información. Abren convocatoria para el certamen Señorita Patria 2026. Habrá premios en efectivo. Podrán participar señoritas entre 18 a 25 años. Se reciben inscripciones en las oficinas de Acción Cívico Social con la siguiente documentación: copia del acta de nacimiento, copia de la CURP y comprobante de domicilio. Es importante resaltar que las inscripciones se cierran el 4 de septiembre. Seguimiento a las acciones permanentes para la localización de personas con estatus de no localización y o desaparición. La Fiscalía de Distrito Zona Sur realizó una intervención en diversos sectores estratégicos de esta ciudad. Las diligencias operativas estuvieron coordinadas por la Unidad Especializada en Investigación de Personas No Localizadas y Desaparecidas, con la participación activa de elementos de la Agencia Estatal de Investigación, personal de la Comisión Ejecutiva de Atención a Víctimas e integrantes del colectivo 10 de octubre. El coordinador de la Secretaría de Educación en la zona sur, Servando Chávez, dio a conocer que ya está todo listo para este próximo regreso a clases. Hasta el momento no hay incidencias en las escuelas y se han estado coordinando con el gobierno municipal para la entrega de apoyos en útiles, uniformes y calzado escolar. Cabe resaltar que el nuevo ciclo escolar 2026-2027 dará inicio el próximo lunes 31 de agosto para los estudiantes de nivel básico, que comprende desde preescolar hasta secundaria. Zona Ceros presentó la información en punto.
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1: Agradecemos sus comentarios y sus denuncias al WhatsApp 627-52-08564, Gerardo Gallardo en punto.
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0: Ya estamos de regreso ya en esta linda tarde sabrosona. Y después de haber estado ausentes,
1: ya llegó el que andaba ausente.
0: Ya llegamos. Estamos muy contentos. Cosas nuevas, ideas nuevas. Y desde luego un placer estar compartiendo con ustedes ya de nueva cuenta los micrófonos a través de su estación favorita, la más picuda, sintonizando ya
1: el show de Chuma y Doña Concha. ¡Válgame Dios! ¡Buenas tardes!
2: Buenas tardes a todos. Un beso cachichuri.
0: Olis.
3: ¿Qué pasó, mis muchachitos? Miren nada más qué sabroso. Miren nada más. Qué ruidajo te cargas, mi Chuma, qué bárbaro.
0: Aquí andamos.
1: Y el Oreja, ahí anda también, el jacalero este. ¿Cómo están? Yo muy bien. Olis. Mis niños hermosos. Mi muñequito de Hololoy. ¿Cómo están?
0: Aquí presentes en la estación favorita de todo mundo, acá para norte de la República Mexicana.
1: ¿Cómo te canta la farándula, tío? Presumido que fuera, presumidote.
3: Su dinero.
1: Oye, ¿qué tal de calorones? Oiga, bien nomás.
4: Los que sí pusieron atención en nuestra ausencia, ¿verdad? Se dieron cuenta que tuvimos la oportunidad. Fuimos, convocados después de haber ganado una concursadencia para ir y no quedarse acá.
0: Ah, ok, entonces.
4: Oye, ¿no? De los cursos de doblaje y todo eso, capacitaciones, talleres. Y bueno, qué chulada de veras en la Ciudad de México. Más voy y más me enamoro yo de aquellos lugares. Oiga, vean nomás. O sea, de veras, quien no conoce la Ciudad de México, nos han mentido, de veras. Hoy tenemos ya 3 o 4, ya no me acuerdo, consecutivos que hemos estado asistiendo a la Ciudad de México, conociendo su gastronomía, su arquitectura, la parranda, la tragadencia, qué bárbaros, oigan, nada más. Entonces, les voy a decir que nos han mentido. La gente viene a todo dar, desde luego la comida, oiga, ay, no puedes, era algo de veras. Uno se los imagina comiendo chapulines, y sí, o sea, la mera verdad. Pero no, es que hay de todo. Nuestro país, créanme, y sobre todo la Ciudad de México, ricas en muchísimas cosas que ni se imaginan. Yo vi, ya ve que siempre te decía, no, que ni se ve del humo que hay. O sea, no, cierto. Vean los pulmonzotes que tienen allá. Oiga, unas arbolencias, oiga, unas arboladencias bien bonitas. Así verde los árboles, oiga, llueve a los hijos la guayaba. No, ya ni me acordaba cómo era el agua yo. Allá para Chihuahua, cada cuando llueve, me dije yo, ¿qué le digo? ¿Qué le digo para no sentirme yo mal? No, que cada 7 horas no falla. Hombre. Ellos se imaginaban muy diferente también al estado de Chihuahua. Ellos, por lo que tienen en la mente, es de que está llena de árboles y de pinos. Hágame a usted. Nadie les enseñó la foto allá de Krill, allá de, ¿verdad? De aquellos lugares maravillosos, porque la mayoría dije, no, hombre, nomás las vacas comen, las pintan, las piedras las pintan de verde para que coman las vacas. Así no, ese pelo andamos ya ahorita. Bueno, hombre, allá una. No, y lo todo bien, súper mega barato. Oye, fíjate, fue un restaurante que me gasté $1,000, ¿dónde? ¿Dónde comes tú con $1,000? ¿Dónde es su nombre?
0: O sea, ¿cuál fue o qué?
4: Bueno, bien sabrosos, bien. Oye, a todos, una travesía maravillosa, de veras. Oye, que hemos tenido el gusto de conocer allá, ¿verdad? Y lo anduvimos allá. Pues oye, pues ¿cómo ya andas allá? Ya andas allá, ¿verdad? Oye, el famoso tren Insurgentes, oiga, no. Otro nivel, de veras, otro nivel. Las calles parejitas, no hay bordos. ¡Bien rete bonito de donde ya uno anda ido. O sea, ya no me pierdo yo en la Ciudad de México, ¿verdad? Y anda uno ahí en el metete. Entonces, hemos conocido una cantidad de lugares en estos años que ni se imaginan, oiga, pero bien más parejitas las calles, bien pavimentadas, bien pintadito, no, de veras, en serio. Cuando dicen, no, la Ciudad de México se imagina puras cosas feas, voltee la moneda, es todo lo contrario, ¿eh? Ya no se diga ya Pedregal, Polanco, tuve la oportunidad de comprar una casita.
0: En Polanco, Tula.
4: No algo muy grande, son apenas 500 metros cuadrados. Pero pues, para cuando vaya uno, ¿verdad? Para el lado de Tlalpan, oiga, bien bonito, ¿verdad? Entonces, ¿me extrañaron o qué?
0: ¿Qué le van a estar extrañando, hombre?
4: ¡Qué, ándale! Ay, no más a ustedes, qué bárbaro, ¿eh? De veras, no, ni siquiera tantito, así, una mitad. Ándale, dime que sí.
0: No, claro que le extrañaron, doña Conchita, pues no le estaban mandando mensajes a todas horas.
4: Hasta esto que sí, tener la boca llena de cocinada tú. Ya, mis niños.
5: Oye, para todos un abrazo con todo el cariño del mundo. Ya estamos de regreso y ya será hasta diciembre. Tenemos otra capacitación en Dubái.
4: ¿Dónde era?
5: No, de veras, tenemos otra capacitación allá por aquellos meses, pero esto va a ser ¿en dónde era? Allá por Chiapas, creo, no sé dónde. Que surge debido a esta oportunidad que recibimos. Fuimos ganadores de ese concurso y todo el mitote, entonces por eso tuvimos que acudir y aprovechar, porque hay que aprovechar esto. En los cursos del Chuma tuvo una capacitación intensiva de doblaje. Ya se las dobla a todos. Mira.
4: A ver, Chuma, me la dobla. Así le pueden decir, hola.
0: Ahora sí, ¿eh?
4: Que ya sabes, ¿eh? De la dobladencia.
0: Del doblaje.
4: El doblaje cementado, ¿verdad? Y un saludo a todos. Oiga, que andaban ahorita ahí, yo me enteré que vinieron a buscarme unas personas. Oiga, un taco, concha, es que ya, desde que se fue, hemos extrañado su partida. Yo sabía, condenado, que te iba a cingrir. Que te iba a cingrir. ¿Verdad, diga, sí o no?
0: No, pues no sé, doña Conchita.
4: Ay, oiga, ¿y ustedes qué están haciendo? ¿Por qué no me platican? Oiga, a ver, hombre, pues óigale, ¿verdad? ¿Sí o no qué?
0: Sí, doña Conchita.
5: Ay, no. Saludos para toda la gente que está de manteles largos, sintonizando cada día su estación favorita. Es la más picuda, ¿verdad, Chu?
0: Así es, Conchita.
4: Ay, Diosito santo. A ver, ¿sí está ahí? Chécate bien, por favor, acá. El streaming, ¿está todo bien? A ver. ¿Sí se oye?
6: Mire. ¿Está todo bien?
4: Ahí está. Sí se está oyendo, me decían acá. ¿Quién sabe qué? Mitoteros. Toda la vida mitoteros, santas. ¿Verdad que sí?
0: Así es, Conchita.
4: Oye, salud para la gente que nos escucha en Ciudad Juárez. Buenas tardes, con mucho cariño para toda la gente allá en Chihuahua también. Un saludo, ¿verdad? Para toda la gente. Qué bárbaros. Un saludito con mucho cariño. Niños hermosos, mi muñequito de Sololoy. Oye, un saludo para toda la gente allá en Chihuahua capital. Ahí para Armandito, que ya se anda levantando ahorita.
0: ¡Apenas!
4: Pues, oye, negocio que no te da para levantarte a las 3 de la tarde, no es negocio, dice. Oye, no, a la familia, toda completita, les mando un saludo. Vieras qué buenos anfitriones, oiga. Ay, me dice Armando, ahí en Chihuahua capital.
0: Sí.
4: Me dice Armando, y tú, ahorita te voy a llevar para terreno, concha, nomás no diga nada. Ahí me llevaba, quién sabe ponde. Dice, ahorita te voy a... Para que pruebes un cono con dos bolas. Ay, no, yo iba yo toda nerviuda.
0: Nerviosa.
4: Iba toda nerviuda, y que, pues, oye. Y luego me decía, ¿qué quieres que te ponga arriba, mi concha?
0: ¿De qué me está hablando, Concha?
4: Es que me llevó por una nieve.
0: Ah.
4: ¿Qué pensabas?
0: No.
4: Yo lo veía como lo chupaba eso. Una manera impresionante, dijera el saquiño ese mentado. Una manera impresionante de cómo lo agarraba con las dos manos y lo chupaba. Ay, Dios, ¿ya había comido usted bolis, vea?
0: Ah, o sea, me estaba hablando de los bolis.
4: Sí, pues, ¿de qué pensabas?
0: No, de nada.
4: Ay, no, de verdad. El otro día me dice Armando, me dice, ay, Conchita, tú no sabes si en Amazon venden llenaderas. ¿Llenaderas para qué, Armando? Que mi señora no tiene. Siempre que va anda comprando como 500 paletas, oiga, de esas de hielo. Válgame Dios, pero no le vayas a decir, no le dije yo, no le digo, de aquí no sale, me cae.
0: No, pues no voy a decir, yo tampoco voy a decir.
4: Pues no voy a decir. ¿Verdad? Te digo que no sabe uno. Oye, qué bárbaros, unas anfitrionencias maravillosas. Y luego me llevaron también a que le entrara la pastura. Válgame, ¿sabes qué es lo que más me gustó eso?
0: ¿Qué?
4: Ya gratis.
0: Mira.
4: ¡No te sabes! Ay, ya sé lo que siente el pae cuando anda de agorra el hijo de la chilaca toda la vida, el pae ese mentado.
0: De Alejandro.
4: ¿Haz de cuenta? Así andaba yo ayer, no, hombre, yo vuelta juida, no, pues. Oye, ahí me traían. Fíjate. Llegamos a Chihuahua capital con, y lo que, pues, buenos amigos de ellos. Me dice, Conchita, te vamos a llevar a desayunar, mija, por una paletita de hielo, mira, pa' que, ándale, que esto y que el otro. Dije, ay, como quiero, ahorita me llevan a Costco. Y también, ¿verdad? Pues no sabe uno, ¿verdad?
0: Ah, también.
4: Oye, pues ya andamos entrados. Y ándale, Concha, agarra un carrito grande. Así andaba yo ya. Sí. Pues se malacostumbra uno luego a esas cosas, ¿verdad?
3: Y por mí no te preguntó nadita, Armandito, Conchita. Me acuerdo el día que lo vi, cuando me fui. Y que lo vi, me pellí. Y ahora que lo sigo viendo, me sigo pellendo. Recuerdo cuando me iba yendo. Me dice, general, ¿qué pasó, Armandito? No te vayas, Armandito, me decía a mí.
0: A usted le decía.
3: Que no me fuera. Que porque iba a extrañar mi partida.
4: Pues no lo dudo. Sí. Oye, para toda la familia, con mucho cariño, qué bárbaro, me sentía yo la reina Isabel, no sé quién sea esa vieja, pero así no me sentía yo, bien bonita así yo, ¿verdad? Dios. Bien bonitos, bien, unos anfitriones que debería de haber más, oiga, de veras, como esa gente, y otro gallo nos cantaba, ¿eh? Un abrazo de Conchita, ¿eres?
0: Yo creo que ya saben quién es.
4: A lo de comadre Conchita, ¿verdad? Ay. Ay, oye, ay, para los niños, a Tito, que ya le quitaron el pecho, ya. ¡No te sabes!
0: ¡Apenas!
4: Ay, a la princesa también, oiga, oh. Nada más. Ay, Diosito, me acuerdo cuando yo, es mayor que yo ella.
0: ¿A poco sí?
4: La hija de Armando es mayor que yo. Yo tengo 20.
0: Ah, ok, no, pues qué bueno.
4: Así me voy a ver yo de grandes.
0: Y yo creo que sí, más o menos. ¡No te sabes!
2: Ay, no. La verdad, súper lindo. Les mandamos un beso cachichurris. Churri, churri, churris.
0: A todos.
4: A todos, como no, oiga. A toda la family. Bien, es que de veras, bien, bien bonitos, ¿no? Ay, así no.
0: Sí, Conchita.
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0: ahorita, oiga.
1: Desde Pagán, Chihuahua.
0: La capital del mundo, México.
1: ¿Cómo te encanta, de veras? El alboroto. Ya pensar la gente que viene todo fumado.
0: Válgame también.
1: Mira qué bonito soy. ¿Se oye bonito?
0: Sí, se escucha bonito, Conchita.
1: Ya ve, a ver, dame ganancia, por favor, oreja. A ver, dame ganancia. A ver. ¿Sí la canta? Ahora verá. Es que nomás se oye un lado así como para este lado, ¿verdad? Oye, es que... ¿Qué les digo yo? Que el dinero no rinde, ¿verdad?
0: No.
1: La crisis ya nadie la para.
0: ¡Ah!
1: Ponme otra pista.
0: A ver.
1: Sí, nada. A ver, para que la canten conmigo, por favor. ¿Sí o sí?
0: Sí, ándale, pues.
1: Pégame, nomás no te falta.
0: Ah.
2: Andas tomada, ¿verdad, Concha?
0: Anda fumada, más bien la vieja.
1: Mira, no te doy de veras, porque era, me duele el brazo, el zampazo que le di a la oreja ahorita porque andaba siendo pura cuaja que no debe. Ve nomás. A ver si me sale. A ver si le sale. A ver si me sale. Súbele, mi niño orejas. Si debo dinero, no lo estoy negando, pero que no miras, que ando abanicando. Me trae de la chilaca todo este estrés. La crisis está muy dura, ¿o tú cómo ves? Hay que aguantar la vara, la crisis. Ya nadie la para. Es que está bien dura,
0: ¿qué?
1: La crisis está bien dura. 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

0: de las cremas para no envejecer. Y hasta la señora del Tupperware. A todo mundo le debe, mi mamá. Es que está bien dura la de esta.
1: ¿La qué?
0: La crisis. Está bien dura.

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0: familia, pues, oye, aunque todavía la llevo.
1: ¿Hacia dónde?
0: A restaurancitos, para que se huelen el azúcar de los sobrecitos, también la servilleta y los popotes. Pasamos al mercado por las probaditas. Ya nos conocen, las señoritas. Las que siempre te dan así una probadita.
1: Ah, sí, sí, sí, sí.
0: Las del Costco, las del Walmart, de Soriana, de la Super. Ay, Diosito, de nomás. ¿Quién tiene la culpa de la cosa que esté que arde?
1: ¿Cómo?
0: ¿Quién tiene la culpa que la cosa esté que arde? Díganme quién y le parto yo la...
1: No, no, no, no, no, no.
0: Yo se la parto, hermano. Dime quién... Te... Nada.
1: Se enoje, doña Concha. Se va a hacer viejita.
0: ¡Olis! 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

0: todo mundo.
1: La más picuda. La más picuda. La que te encanta. A ver, ¿animo que no?
0: Ay, no.
1: Ah, no, niégalo. Niégalo, niégalo, niégalo. Ay, bien bonitos todos mis niños ahora. A dos. Extrañaron a la Conchis. ¿Verdad que la extrañaron mucho?
2: ¡Sáquese!
1: ¿Por qué no? Ni siquiera tantito, siquiera, válgame Dios. Ay, no, a todos los abuelitos un saludo, buenas tardes, les saluda Conchis, aquí andamos, oiga, a toda la gente, a todos los abuelitos, yo me acuerdo mucho de mis abuelitos, cada vez que me dicen, no, saludos a los abuelitos, un saludo con mucho cariño de su comadrita Conchis.
0: Dele.
1: Oye, me acuerdo yo. Mi abuela una vez le estaban platicando, oye, estaba ahí platicando con una amiga de ella. Dice, oye, con los años, mi viejo se convirtió en una fiera en la cama.
0: ¿A qué era? ¿A poco sí?
1: Así no le decía yo. Y dice, ¿por qué te hace la máxima expresión del amor como un salvaje? Oh. No, lo que pasa es que se anda haciendo pipí en todas las sábanas, el hijo de... ¡No te sabes! Como si estuviera marcando territorio. ¡Ay, no manches! Pobrecita la señora. Una lavadencia que traiba de sábanas, ¿eh?, cada rato. Así en ese pelo. Oye, el otro día me encontré a mi abuelo panciano también, ¿no? Y estaba en mi computadora.
0: ¿Ah, sí?
1: Estaba frente a la computadora con los ojos cerrados, ¿te acuerdas?
0: Pues, ¿cómo no me voy a acordar, mija? Pues, si me hiciste bullying ahí, oye, pues, ¿cómo no? ¿Y por qué, don panciano, qué?
3: Pues es que uno si anda como ya estoy metiéndome al Tinder, oye, ¿sí me entiendes?
0: ¿Al Tinder?
3: Al Tinder, no, traigo un montón de vieja loca, oye.
0: Mira.
1: Pues, ¿haz de cuenta? Así estaba, oye. En la computadora, mi abuelo panciano sentado así, con los ojos cerrados, y haz de cuenta que llego yo y lo diviso. Lo diviso yo y le digo, ¿qué haces frente a la computadora con los ojos cerrados, abuelo? Me dice, nada, mija, es que el programa ese del Windows me dijo que cerrara las pestañas. Hija, si serás tarugo de verdad. ¿Cómo le ayudo yo? Ay, no, hombre, qué barbaridad. Hijo de la guayaba. Bonita tarde a todos, oiga. Dice doña Concha, saludos a la gente. Mira qué bonito de Ciudad Camargo, ya de Camargópolis. Un saludo, dice, te extrañamos mucho. Ay, mis niños hermosos. ¿Quién los quiere, condenadote, viejo loco?
0: Qué cariñito se avienta.
1: Ay, nomás. Oye, déjame te platico el otro día de mi abuelito, ¿verdad? Es nomás. Lo llevé al doctor, oye.
0: ¿Y luego?
1: Lo llevé al doctor. Y le dije, a ver, don panciano, venga para acá. Y platícale tú.
3: Oye, no, es que fuimos allá al doctor. Oye, no, hombre, que fuera vergüenza con mi hija. Y dije, pues, oye, ándale, pues, vamos ya. Le dije, oiga, doctor, vengo a que me ayude usted a lo macho. Como un hombre bragado que hacemos, oiga. A que me ayude usted. Ah, no, cómo no, panciano, cómo no le va a ayudar a usted. Oiga, pues usted, de los pocos hombres dragados que quedan de esos buenos, oiga, de antes. ¿Qué es eso que andan tomando ahorita? Clamato con gomitas y camarón y carne seca. Nomás ponle mundo de pollo y una rosa, oiga. Aguacate, ¿cómo te vas a tomarte esto, todo eso, oiga? Ahí andan echándole tajín y ¿qué le digo yo? Pues, hombre. Un hombre bragado agarra la botella pura, aguardiente, le pone estachuelas, arena para que raspe. Cuando te la toma, no otra cosa.
0: Bueno, ¿y luego?
3: A ver, cuenta que fuimos hoy con el doctor y mi hija me llevó. Y a ver, pues, dijeron, ¿qué le puedo ayudar? Es que ni tú que me ayude, doctor, porque, mire, la mera verdad, el otro día, mire, me hice el primero, ahí, a lo macho. ¿Cómo es rayo? Y Gabriel, y luego el segundo, diga, pues todavía aguanté así bien. Y luego me eché el tercero.
0: Mira, poco.
3: ¿Cómo no, oiga?
0: Yo cuando le ando contando que va, que no son. Me dice el tercero, le digo al doctor, oiga. Así como que ya me empecé a agitar, oiga, y luego. Dije, pues, ¿qué está pasando? Ya nunca me había pasado. Y luego me hice el cuarto, y en hombre, el cuarto ya. Ya estaba yo ahí. ¿Y llegaste cómo?
2: Sí, me fijé.
0: Así estaba yo ya, en el cuarto que me había entrado yo. Le dije, ya nomás llego al quinto, doctor. Y como que me empieza a faltar el aire, oiga. Ya me canso yo en el quinto.
2: Acá, el quinto.
0: Y el doctor me veía con la mira, con la misma cara que tú me estás viendo. Ahí me veía el doctor, oye. Me veía con una así. Le dije, no, y luego cuando llego al sexto, doctor, no, hombre, así como que me empiezo a marear, oiga, como que ya no tengo aire. Cuando voy al séptimo, dije, oiga, paisano, no me diga usted eso, ¿cómo es que siete? Señor, oiga. Siete a lo macho. Ahí me lo aviento todavía, pero ya mareado. Ahí era. Pero cuando llego al octavo, hijo. Me dice, ¿a poco lo haces 8 veces, panciano? ¿Cómo? No te entiendo. Pues, ¿de qué me estás hablando, panciano? No, es que vivo en un décimo piso. Cuando llego al octavo piso, y no, hijo de la verdad. Como no hay elevador, las escaleras ya mandan matando. Mira, me dijo pa' jugar el viejo loco, ya que no lo puedo atender ahorita, mira, va. A lo macho, ahí le digo, oiga, no, que le saco el fierro. Ah, hijo, no, no, si lo voy, hasta la próstata es gratis. Ay, va, oye, si uno es bragado, no es bragado. Oye, saludos pa' el Páez. ¡Olis! Hola, mi niño, ¿dónde está? Lero, lero, lero, la. Otra.
2: ¿Otra qué?
0: Otra. Otra, fíjate nada más. Otra que se aviente el Páez. Vamos a ir y vamos a comer a un lugar bien bonito, donde piches. ¿No? ¿Se peló pa' delicias? Que porque iba a surtir chicharrones y allá son más baratos. ¿Sí? Ay, Dios. ¿Cómo la ven? No, es que me vine a comer un pescado. Hoy las chuletitas y eso que había. Ay, palotra. Así me eche pelo. Así me eche pelo. ¿Cómo le decimos a esos? Ay, Diosito santo, el niño de atrás. Ay, no, hasta eso que yo le dije a mis invitados. Qué bueno, porque hoy no tengo antojo de chicharrines. Ay, no, de veras, aquí en ese pelo. Ay, no, fíjate nomás. Que él iba a... No, que en cheque... que... ándale, ándale.
4: ¡Sáquese!
0: ¡Verdad que se saque, ándale! Que no, que... ¿Sí sabes cuál es el pez que le gusta más el Páez?
2: Pues me he de imaginar más o menos.
0: ¡Ay, es el que usa corbata! ¡Ay, el pez que usa corbata! El pez cuezón. ¡Saludos! Allá toda la pipitilla en Chihuahua capital, oiga. Allá se van. ¡Huyen de uno!
2: ¡Ufa!
0: ¡Huyen de uno! ¡Ay, no! Me tuve que regresar con mis botellas de vino tinto, yo. ¡Me tuve que regresar con mis botellas de vino! Pues ya no las quieren, pues bueno.
2: Algo, mi Dios.
0: Ahora resulta. Ahora resulta, se van a querer zafar. No, cuando venga se regresa. Ah, ya sabe uno. Ya son como premios de consolación esos. Así decía Chabelo.
5: ¿Qué pasa tus mis cuates? Híjole.
0: ¿Quieres la que te asfixia? ¿Cómo era?
2: No, la que te asfixia.
0: Ándale, chao. Ahora resulta. Ahora, qué casualidad. Que ahora todo Chihuahua se fue a Delicia a comerse un pescado. Nada más, nada más.
1: De ese pelo.
4: Ay, no.
1: Oye, saludos para toda la gente que nos está sintonizando. Oye, ay, muchas gracias de Calle del Rayo. Que nos van a mandar un pay de guayaba. Mira, me están diciendo. Oye, pero no me hará daño, así nada nomás.
2: ¿Cómo que le va a hacer daño?
1: Así, nada, sin café o algo.
2: O sea, ¿tú no quieres que le traigan café?
1: No, yo nomás estoy diciendo. Vale, por eso se hacen los chismes.
2: Dice doña Concha, ¿es cierto que tú fuiste la bruja que enseñó a Harry Potter?
1: Te voy a convertir en sapo, hijo de la... Ahora verá. Síguele diciéndole. Oye, hablando de mi abuelo panciano, estaba platicando el otro día con su amigo el Tananais.
2: Ajá.
1: Estaban ahí, dice: oye, Tananais, ¿cuántos años tienes? Tengo 80 y pico. Yo tengo 70 y ya no pico. ¡Hala! Le dije, de veras, mi abuelo, qué bárbaro. Qué bárbaro, de veras. A Cachina, ¿dónde vamos? Ok, vamos a una cápsula de información y regreso con ustedes a seguir aquí en el mitote, muchachitos, escuchando el show de Chuma y Doña Concha.
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9: A las 4 en punto, esta es la información. El gobierno municipal de Parral busca saldar un adeudo histórico de más de 200 millones de pesos con la federación, ofreciendo como pago el inmueble del polideportivo a la CONADE. El alcalde Salvador Calderón informó que tras reunirse en la Ciudad de México con funcionarios federales, este lunes se definirá el procedimiento para realizar un avalúo del edificio. Esta negociación busca liquidar la deuda derivada de un convenio del 2014, evitar que el problema siga afectando las finanzas municipales de este 2026 y recuperar el acceso a apoyos deportivos federales que Parral perdió desde hace 8 años. Berta Olga Gómez Fong, esposa del exgobernador César Duarte, continúa bajo la custodia de autoridades migratorias en Estados Unidos a la espera de que se defina su proceso de deportación a México. De acuerdo con los últimos registros públicos, la ex primera dama permanece en el centro de procesamiento del Paso, Texas, luego de que el Departamento de Seguridad Nacional estadounidense impugnara la fianza que le había permitido salir temporalmente en libertad. El gobierno municipal celebró al Cuerpo de Bomberos de Parral por su noble labor y vocación de servicio. Los festejos, encabezados por el alcalde Salvador Calderón, iniciaron con una misa en el Templo de Lourdes para la tradicional bendición de cascos, seguida de un convivio y el desfile por las principales calles de la ciudad en reconocimiento a los rescatistas.
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9: Agradecemos sus comentarios y sus denuncias al WhatsApp 627-52-085-64, Gerardo Gallardo en punto.
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0: 6. Guati 6, ¿cómo es? Guati 6. Guati 6, oye. Qué varón. Ya me está dando hambre. Ya me está dando hambre a mí, ya me está dando hambre, Shu.
1: Bueno, ahorita lo voy a llevar a comer.
0: Pero a un lugar bueno, sabroso, ¿dónde me llevarías?
1: ¿A dónde más, doña Conchita? Mister, chao, qué rico.
0: Un lugar de pescados, de mariscos, un gran menú, oigan, todo lo que pruebe está bien sabroso. Ay, buen servicio, buen trato, para que no... ¿sí o no? ¿Sí o no? Dime que... ¿sí o no?
1: No, no. Definitivamente tiene razón, Conchita. 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
0: ¡Qué rico! Ya me dio más hambre. Ya me ando mareando ya. Ya quiero ir.
1: Vámonos, vámonos.
0: Ya no me aguanto yo. Ya no me aguanto yo. No me aguanto ya. Mira, veme. ¿Ah? ¡Ay, qué rico, Shu! Ay, no, qué bárbaro, ¿eh? ¡Qué barbarencias! ¿Verdad que
1: sí,
0: no?
1: Sí, Conchita.
0: Oye, saludos para toda la gente que nos engalana con su presencia cada día, ¿verdad? Toda la gente que está enfermita y que, bueno, pues están ahí malitas, echándole ganas. Que Dios les dé mucha salud y mucha paciencia a cada uno de los que, ¿sí o no?
1: Sí.
0: A los que no, a los que cuidan, ayudan a cada uno de esas personas que están malitas. Y ténganles paciencia, de veras. Yo sé que no es fácil, a veces se sacan de quicio y todo eso, pero hay que aguantar. Dicen que Dios no te da más de lo que no puedes soportar. Mira, échale ganas, no le deje todo al de ahí arriba. Sabemos que mucha gente que está malita escucha el programa. Yo les mando un afectuoso saludo con mucho cariño y deseándoles de corazón que se recuperen pronto, como la señora Carmelita, que nos dicen que está malita y está escuchando el programa. Con mucho cariño, mire, Santa Rita, que se cure ahorita. San Judas Iscariote, que le encanta el borlote. Y que me invite también al borlote. ¿Verdad que sí, oiga? ¿Sí o no? Dale, pues. Con cariño. Buenas tardes. Buenas tardes. Oye, sí.
1: ¿Qué pasó?
0: Tengo saluditos. Oye, a la gente de Fairfield, Ohio. Hello, my darling.
1: Ah, ya va con el inglés.
0: Pues que también lo escuchan en el Chuco, ¿qué quieres? A ver, para el Chuco, para Fairfield, Ohio. Farfield, así se llama, como el gato.
1: No, ese es Garfield.
0: Ah. Ahí a todos los de Chilangolandia también, oye, y a la gente de Palchuco, buenas tardes, ahí en Chucolán, en el Chucolán están escuchando el programa. Quiero saludar a toda la gente que nos sintoniza en Austin, en Odessa, en El Paso, en Denver, Nuevo México, en... ¿cómo le dicen ustedes? En Kansas. ¿Por qué le dicen Kansas? Es Kansas ya. Oye, y luego también a la gente de allá de Virginia, ahora de Fairfield, a la gente de Fairfield, un saludo, buenas tardes. Y a mi comadre allá de Oaxaca. A la Pirulina, que anda de vacaciones. A la Pirulina, que anda de vacaciones. Saludos, bonita tarde. Ay, Dios. Oye, salud, buenas tardes, doña Concha. Saludos a tu abuelo Panciano, que ya lo extrañamos, al viejo Rabo Verde.
2: Ma, ¿cómo eres? Piensas degenerado, ¿eh? Mi rey. Ay, ma, oiga, ya.
0: Ay.
2: No, de veras, oiga, mija, yo voy a tener que ir con el dentista, mija, de veras, a lo menos me hallo, voy a ir yo con el dentista. Así le dije a mi amigo el Tananá el otro día.
1: ¿Y eso por qué, don Panciano?
2: Digo, ¿sabes una cosa, Tananá? Un dolor, ya, de muela se quita sacándola, ¿ya? ¿Sí o no? Y dice, por supuesto, Panciano, todo el mundo sabe eso, pero ¿cómo le duele a una persona ya mayor sacarse una muela, verdad? Pues yo a veces le digo, no me la saco por el dolor, sino por la nostalgia, ¿verdad? Porque ya no siente uno igual.
1: Ya va a empezar otra vez de melancólico usted, don Paciano.
2: Que mi vieja, oiga, no me quiere dejar.
1: O sea, todo el mundo llora porque su esposa los deja.
2: No, lloro porque no se quiere ir. Oiga, no, de veras, oiga. No sé para cuándo. El otro día nos fuimos a ir una de miel, oye. Nos fuimos allá para un hotel. Y que nos empezamos a agarrar, a gritonearnos y todo eso, oiga. Y ahorita verás, me voy a aventar de la ventana. Estamos en un edificio, oiga, como de 50 pisos más o menos, mijo. Y que salgo corriendo yo para la recepción. Señorita, señorita, oiga, rápido, mi vieja se quiere aventar. Oiga, se quiere aventar por la ventana. ¿Sí nomás? Así no es pelo. Así no es pelo. Me dice, oiga, Panciano, no se apure usted. Nuestro sistema de seguridad. Aquí el hotel es bastante sofisticado. Y las ventanas, oiga, están selladas. No se abren. Y están así de gruesas, mire. Para que no le entre nada. Por eso necesito que la cambie a una donde sí se abra. Oiga, pues oye. Esa oportunidad no se me presenta dos veces. Ah, cómo renegaba mi vieja, ya ve. Gente, pues este cuarto, hombre, casi se abre la ventana. No, que déjame, está loco, viejo. ¿Te va a aventar o no? A mí no me ande con mi totedencia, ¿verdad? Primero que sí, lo que no, ¿verdad? Pues que te saldes, abuelito, tú de veras. Ay, dice Conchita, yo pensé que no tenías abuela. Pues sí tengo, fíjate. Sí tengo, fíjate, ¿y qué? Oigan, vamos a platicarles.
1: A ver, ¿de qué, doña Conchita?
2: 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Y que van a estar ustedes diciendo, no manches, en los días lluviosos de calor, para que le ponga lonche, mi reina, allá su viejo. 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
0: 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Sí se fue.
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0: 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Oh. Nomás que no se entere tu viejo. ¿Verdad? ¿Por qué? Ah, porque aquel sí le pone y a mí no me da. Y lonche tampoco. Ya los estoy oyendo, pues no los conociera uno.
1: Oiga, doña Conchita.
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2: ¿Qué se oye?
0: ¿Qué es? Ah, es un camión allá afuera. ¿Oyen cómo suena? ¿Oyen? ¿Por qué suena? Dije, un tsunami.
1: Ah, un tsunami aquí.
0: Y es un camión urbano. Mira, oigan. Bueno, que se oye, bueno, fuerte. Oye, ¿qué te está diciendo?
1: Ya se le ve el avión.
0: Álgame, Dios. Oye, saludos a todos, buenas tardes. 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

0: Ay, no sé. Qué barbarencias.
1: ¿Qué pasó, güey?
0: Hoy a medio sé. ¿Cómo que va a ser? Oiga, lunes. San Lunes. Oiga, pues. ¿Qué quieren que uno nos siente o qué?
1: Recuerde, si usted tiene.
0: ¿Será la buena o la mala? ¿O cuál? O va a tener una fiesta, tiene algún negocio, un restaurante, un bar. ¿Me ha hecho?
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0: 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Chulada, ¿verdad? Oiga, sigue con la gotera, cucha esa, que ya lo tiene hasta la... ¡Ada! Ya se le anda desconchinflando ya el techo porque ya está todo mohoso, ya no se aliviana. 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
0: 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Pare oreja, si usted es de las personas que dicen, no, es que mi viejo no me hace caso, yo ya le dije que se está goteando, ya se manchó la pared, ya está toda cucha, miren nada más, ya de veras, mi mamá viene y me dice, pues que no tienes viejo, olvídese ya de ese panzón, de veras, mi reina, ya no le sirve para nada, no le puede tapar ese agujero, pues menos le va a andar tapando otro, ¿sí me entiendes? O sea, sí, con el...
1: Ya, güey.
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0: 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Y tengo saluditos también a la Pipitilla. ¡Shu!
1: Recuerde, para que vaya usted mandando mensajes a través de WhatsApp, 627-139-1477, mi conche.
0: A ver, fíjate bien. Oye, dice, hubieran dejado a Doña Concha en Guanajuato con su familia, están separados. ¿A ti te hubieran dejado con tu...?
1: No.
0: Viejo marihuano mantenido, mandilón. Ay, no, de veras. A ver, tenemos otro que dice, ¿es audio? A ver, dice el Orejas que es audio, vamos a ver. ¿Qué te dicen? A ver.
2: Buenas tardes.
0: ¡Mantenido!
2: Y escuchando el programa.
0: ¡Mantenido!
2: Desde Norfolk, Virginia. Saludotes a toda la gente hermosísima de Parral.
0: ¡Olis! Hasta Norfolk, Virginia, y hoy USA, my daddy, ¿eh? Hasta Norfolk.

0: De Graviel, que todo iba bien, pero o sea, un baño en la tina, ¿como pa' qué? Había champán, había fresas, chocolates. Hasta ahí todo va bien.
1: ¿Por qué doña Conchita está ahí?
0: Es que, te voy a decir, Carlos, dicen que andaba muy amiguito de Graviel, ¿verdad? Entonces, mira Graviel, vamos a ver la tele que tengo en el baño, junto a la tina. Ahí podemos ver el partido de fútbol. Y pues, y seguramente yo creo que sí lo vieron, ¿verdad? Pero, o sea, todo bien. Tengo una amiguita que hace el aseo ahí en ese departamento y fue la que me platicó y dice, oye, Conchita, es que mira, había una botella de champán, había unas fresas, había chocolates, comida japonesa. Hasta ahí todo está bien. Pero el tarro grande de vaselina, ¿pa' qué es?
1: No, pues no sé.
0: Ah, que no tenían crema. Ah, ok. Sí, pues que salen de la tina y les queda la piel reseca. ¿Por qué son tan mal pensados? Bueno, no, de veras, ustedes. A ver, dice Conchita, ¿por qué no había habido programa? Andaba de vacaciones con su abuelito, don Panciano, y su madrastra, la Lupita. Cállate, cállate, Ochocol. Quisiera ser media hora mi madrecita santa que me parió esto.
2: Ay, sí, tú quisieras tener una mamá como yo, ¿verdad?
1: Yo quisiera tener una como tú. Pero Diosito me dio otra.
0: Ay, no, ya de empezar con su cochinado. Oye, saludos. Buenas tardes, doña Conchita, el mejor programa. Gracias, desde Ciudad Camargo.
3: Ah, ¿a cuál programa?
1: Pues a este.
0: Ah. Es como dijeron al mejor programa, dije, pues ¿cuál están oyendo? La gente que va en carretera, para todos los ingenieros de navegación especializada terrestre, o sea, los camioneros. ¡Olis!
4: ¡Oli, mis niños! ¿Cómo estaban? ¿Me extrañaron o qué? ¿Sí me extrañaron o qué?
0: Dice Lupita, te extrañé, amiguis, todos los días. Me acordé de ti de parte de Rochiro.
2: Ay, súper linda, muchas gracias. Seguramente hiciste un pastel para mí, ¿verdad?
1: No, yo creo que no.
0: Oye, oye, como que ya esa generación ya quedó en el olvido, ¿verdad?
4: Ya quedó en el olvido, ya no hace nada. Ya no quieren hacer gorditas de harina, ya no quieren hacer pasteles como los hacían aquellas generaciones, ¿se acuerdas?
0: Andaban los mocosos chilpayates a brinque, dando lata ya media calle y todavía la mamá, métete para adentro, ándale que hice un pastel. Pues con, te metías con gusto, ¿verdad? Métete para adentro, ándale que estoy haciendo gordas de harina. Y se metían para adentro, gorditas rellenas de frijolitos, un guisado que hacía tu mami, ¿verdad? Ahora, métete para adentro, te hice una marucha.
4: No puede ser. Una sopa instantánea, la de hijo, y no todavía cruda.
0: Ya no son como antes las generaciones. Mi mamá dice que me está educando a la antigua.
1: Ah, sí, muy a la antigua, todos lo sabemos, ¿verdad? Muy a la antigua.
0: Bueno, porque dice que cuando yo encuentre a mi príncipe azul, quiere que yo ya tenga, o sea, que no ande batallando con uno, ¿me entiendes?
1: Y qué bueno, ya. ¿Y quién va a ser más o menos? Porque Matusalén ya se petateó. Más o menos era de su calibre, ¿no?
0: Mira, síguele diciéndome cosas. Ándale, pues. Ándale, pues. Matusalén, tu abuelo. Jícola.
1: Ya.
0: Oye, saludos para toda la gente que está escuchándonos. Gracias, de San Francisco del Oro. Oye, saludos para el Tello.
4: Ay. Hola, Tellito, ¿dónde estás?
0: El otro día andaba. Dice que. Oye, a Tello ya lo subieron en esa grandota que trae, ¿no era?
1: Acá de ahí.
0: Porque el otro día. Ay, Conchita, es que de veras. O sea, ya todos se subieron. Ya todos se subieron. O sea, todos ahí en el cuerpo de policía. Ya se treparon a la grandota. A mitad no me dejan, me decía. La patrullona nueva, esa grandota que es eléctrica. Y es... ¿Qué? Pues, ¿qué pensaban?
1: Oh, no, yo no pensé nada.
0: Oye, salud para toda la pipitilla. Buenas tardes, ¿cómo andan? Saludos, buenas.

0: bonita tarde.
1: Ay, no más. ¿Se acuerdan aquella película que ni Netflix la pudo conseguir?
2: ¿Cuál?
1: La historia de Tello y Rivas.
2: Ni Netflix.
1: Ni Netflix la pudo hacer. ¿Cómo estaría el mitote para que veas? Se van. Dice doña Concha, cuéntanos historias de esas largas que tú cuentas. Historias largas. ¿Cómo cuál?
2: Yo creo que. Sí, yo creo que se refieren a sus historias.
1: A las verídicas.
2: A las verídicas esas.
1: Ah. Mañana empezamos con historias de nueva cuenta, petición de ustedes, ya me lo habían pedido, y yo qué más soy, ¿verdad?, para no complacerlos.
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2: Ah, Sepsis.
3: Saludo para todos, hermosos. Un beso cachichurris, churri, churri, churris. Para que disfruten de su tarde, hermosos.
1: ¡Disfrútenla, puercos! Allá ándate, jacalero. Allá ándate. Dice doña Concha, extrañamos mucho el programa. Qué bueno que están de regreso. Gracias de corazón. Ya estamos de vuelta.
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1: Oye, pero pues ya nos vamos, se acabó la moneda.
10: Ya se acabó, Concha.
1: Gracias por habernos recibido con sus mensajitos, con sus buena vibra. Y aquí nos estaremos escuchando el día de mañana, Dios mediante. Mañana empezamos con historias buenas, de estas de Lucerito y Mijares.
10: No, pues no, que historias buenas.
1: Bueno, pues a ver de cuáles. ¿Me da 10, sí o no?
10: Sí, Conchita.
1: Oye, Dios me los bendiga, gracias por su atención. Hasta aquí llegamos con
10: el show
1: de Chuma y Doña Concha. Mañana aquí nos escucharemos, Dios mediante, con más. A sus órdenes, mi show.
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1: En todo el mundo, show.

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1: 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Con el objetivo de garantizar el acceso a una formación integral, el Instituto Municipal de las Mujeres dio a conocer que se proyecta extender la Universidad de las Mujeres a distintos puntos de la entidad, contemplando a Parral, Cuauhtémoc y Aldama. Se prevé que hacia finales de septiembre queden formalizados los convenios de colaboración para concretar estas sedes. Coordinador de la bancada del PRI en el Congreso del Estado, Arturo Medina, descartó tajantemente cualquier posibilidad de alianza partidista con Movimiento Ciudadano rumbo a los comicios del 2027. Por su parte, legisladores federales señalaron que los acercamientos institucionales del tricolor se mantendrán enfocados únicamente en construir acuerdos con el Partido Acción Nacional. Elementos de la Secretaría de Seguridad Pública del Estado llevaron a cabo la detención de una persona identificada como Socorro AE, de 54 años de edad, por su presunta participación en el robo de material explosivo al interior de una mina en la región. La intervención se registró tras un reporte al sistema de emergencia en el municipio vecino de San Francisco del Oro, quedando el presunto responsable a disposición de la autoridad competente. 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
1: Agradecemos sus comentarios y sus denuncias al WhatsApp 627-52-08564. Gerardo Gallardo en punto.
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8: 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Toda esta audiencia mágica que todos los días escucha al Centro Espiritual de Catemaco. Los verdaderos maestros espirituales, conocedores de las ciencias ocultas. 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Y estamos aquí para ayudarle a todos ustedes. Todas las personas que sufren en el amor, que han sido abandonadas por su pareja, que han sido dejados. Aquí por medio de los amarres de amor, vamos a poder ayudarle. Tenemos a la especialista en amarres de amor, la maestra Montserrat, que hace parte de el Centro Espiritual de Catemaco. También podemos ayudarle a las personas enfermas que han visitado los médicos, la gente que ha consultado en todas partes, incluidos los brujos, y que ha sido robada, han jugado con su fe. A toda esta gente también la invitamos para que escuchen este programa, porque aquí traemos la verdad, el conocimiento verdadero. Estamos ayudando a la gente y no lo decimos nosotros, lo dicen las personas que ya se han consultado y que diariamente vienen a dar testimonio de las maravillas que han encontrado con nosotros. Han recuperado su pareja, encuentran la fortuna por medio de los números de la suerte o han encontrado el tesoro más valioso que tiene el hombre, que se llama la salud. Porque muchas de las enfermedades son producidas por causas no naturales. Son producidas por envidia, por la gente malvada que y le paga a un brujo o a un hechicero para que a usted le caiga la enfermedad y la desgracia. Pero ya estamos aquí para ayudarle a usted, querido hermano. Aquí nosotros.

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1: Y continuamos con este programa en la sección de grafología, en donde vamos a contestar todas sus inquietudes y sus preguntas por medio de las llamadas, por medio de los mensajes de texto o vía WhatsApp, y también por medio de las cartas que nos pueden hacer llegar hacia este nuestro domicilio. Llámeme, envíeme un mensaje de texto o también escríbame a mi consultorio. Ahí pueden hacerme llegar la correspondencia o también pueden venir a visitarme. Recuerden que estamos atendiendo todos los días a partir de las 9 de la mañana hasta las 6 de la tarde en jornada continua. Puede enviarnos su carta, escribiéndonos en ella su nombre completo y su fecha de nacimiento. También recuerde contarnos brevemente cuál es su caso. Porque yo aquí, por medio de un estudio numerológico y grafológico, voy a analizar su carta y le voy a responder, dándole una solución adecuada y a tiempo. También le voy a decir, mi querido hermano, cuál es el verdadero origen de su problema. Si es que usted está siendo víctima de brujería o de hechicería, o si es que la suerte no le ha acompañado, yo aquí lo voy a sacar de dudas y le voy a decir la verdad. También puede enviarme un mensaje de texto o un mensaje vía WhatsApp. Recuerde colocar su nombre completo y su fecha de nacimiento. La línea espiritual se encuentra abierta. Usted puede comunicarse conmigo las 24 horas del día porque yo voy a estar atenta a su llamada, a su mensaje o a su carta. Yo soy la maestra Montserrat, proveniente de la reina María Leonza. Soy especialista en amarres de amor. Solo yo ato y desato los corazones y puedo ayudarle para que recupere su ser amado por medio de los amarres de amor que traigo para entregarlos a ustedes. Tengo de todos los colores y todos los sabores. También tengo los amarres del mismo sexo, hombre con hombre, mujer con mujer. Así que venga ahora mismo y visíteme y tenga una consulta profesional y privada conmigo. Aquí, cara a cara, frente a frente, yo voy a decirle toda la verdad, así le duela, porque mi trabajo es decir la verdad y no es hacer ofrendas en el altar de la mentira, porque mi compromiso es con ustedes, mis queridos hermanos, ya que Dios me ha dado ese don y hoy lo quiero compartir con todos ustedes. Por medio de este bonito programa que traigo para orientarlos con todos sus problemas. Problemas en el amor para todos aquellos hermanos que se encuentran despechados, que se encuentran sufriendo con una pena en su corazón porque su pareja los abandonó, porque se ha ido con otro y usted se encuentra en este momento sufriendo. Yo puedo ayudarle por medio de los trabajos de amarres de amor, para que esa persona regrese humillada a sus pies y pidiéndole perdón. Lo invito para que venga y compruebe mis palabras, porque ya son muchas las personas que se han curado y han recuperado el amor en su vida, porque han visitado al Centro Espiritual de Catemaco, porque nosotros somos verdaderos espiritistas, curanderos y guías espirituales. Y también quiero invitar a todas aquellas personas que tienen mala suerte, que no la ven llegar, que todo les sale mal. Los invito para que vengan y se consulten directamente conmigo y sepan si esa mala suerte que tienen es producto de un salamiento o un mal que les han hecho. Porque si así fuera, mi querido hermano, yo aquí voy a ayudarle y voy a liberarlo. Así que como dice el viejo y conocido

0: refrán: no dejes para mañana lo que puedas hacer hoy. Por eso los invito para que me visiten hoy mismo. Y ahora voy a responder una de las tantas cartas que nos han llegado. Y dice de la siguiente manera: queridos hermanos del Centro Espiritual de Catemaco, les envío un cordial saludo y mi hermana ya fue a visitarlos a ustedes. Le ayudaron con una enfermedad que tenía. Le dijeron que si tenía algún problema, no dudara en consultarlo a ustedes, porque ahí sí dicen la verdad. Yo tengo mucha fe en el poder espiritual y sé que ustedes podrán ayudarme. Yo tengo un almacén de abarrotes en el centro de la ciudad. Tengo varios empleados y estoy pensando en abrir otra tienda. Yo soy un comerciante próspero y gracias a Dios, que siempre me protege, he podido salir adelante a pesar de tanta envidia que me rodea. Yo siempre soy el último en salir de la tienda y últimamente he sentido ruidos extraños a la medianoche y veo sombras que pasan y la verdad estoy muy asustado. Entonces visité a un brujo porque me dijeron que él sabía hacer limpias y curaciones, para que me dijera qué estaba pasando. Él me dijo que eran unos espíritus del mal que me estaban persiguiendo y que mis hermanas me querían matar para quedarse con toda la herencia de mis padres y hasta mi negocio. Me cobró mucho dinero, a pesar de que me dijo que pagara cuando viera resultados, y vino hasta mi local. Hizo unos rezos, pero al final las cosas siguieron igual o peor, porque se ha estado perdiendo la mercancía y los faltantes ascienden a más de 100,000 pesos. Yo quiero pedirle que me diga quién me está haciendo este mal y que me ayude a salir de esto. Le estaré eternamente agradecido. Mi fecha de nacimiento es el 4 de marzo de 1987. Atentamente, el comerciante embrujado. Muy bien, mi querido amigo, el comerciante embrujado. Ya hemos analizado su carta en el departamento de grafoastrología de nuestra institución. Y queremos decirle, mi querido amigo, el comerciante embrujado, que usted está totalmente errado y equivocado. Y así como usted piensa, no va a poder solucionar su problema, pues este no tiene nada que ver con brujerías, con fantasmas o con espíritus. No, señor. Según lo que hemos analizado, los ruidos extraños en la noche solo son producto de la ficción. Son producto de que las ramas de un árbol de naranjas que colinda con la ventana de la parte de atrás de su local, al ser movidas por el viento, golpean, provocando así ruidos extraños. Ruidos que usted piensa que son provocados por algún fantasma. Lo que pasa es que ese árbol ha crecido mucho por la temporada de lluvias. Y como en los últimos días el viento ha soplado muy fuerte, hace ruidos y sombras a través del árbol y usted lo confunde con fantasmas y apariciones. Y por eso es que usted, mi querido hermano, se asusta, porque usted es muy supersticioso. No se deje engañar de ningún curandero. Usted no tiene nada de brujería. En cuanto a la mercancía que se le ha desaparecido de su almacén, solo tienen dos responsables y son las personas de su mayor confianza, ya que ellos aprovecharon la confianza que usted les brinda. Y mientras usted se deleita con su secretaria Rosita, ellos hacen lo que mejor les parezca, robando y saqueando todo como les plazca. Y cualquier rebeldía por parte suya o cualquier interés al querer investigar, ellos le amenazan indirectamente con acusarlo a usted con su esposa. Y esa es la razón por la cual las pérdidas día a día son mayores. Dedique mejor su tiempo a investigar. Coloque a una persona que haga esa función. Y hoy lo invito para que usted venga hasta el consultorio y nos visite, porque aquí le vamos a decir la forma y la hora de quiénes son las personas que están haciendo tranzas con su mercancía. Ellos hacen el reporte de una venta mínima para no despertar sospechas. Y los cómplices se llevan gran cantidad de mercancías. Sus empleados son Camilo y Magnolia. Ellos son los responsables del robo. Pero no los alerte sin antes venir hasta nuestras oficinas para así ultimar los detalles del día y la hora en que usted podrá ir y sorprenderlos. Hermano, si usted no actúa con rapidez, en pronto tiempo habrá acabado con su capital y quedará completamente en la ruina. Y una vez que usted haya comprobado el robo, hágales dar un castigo por las autoridades. Póngales una denuncia ante la ley, porque lo que le están haciendo a usted es muy injusto y no merecen menos. Así que lo invito para que venga próximamente hacia mi oficina. Y a todas las personas que nos están escuchando, también quiero invitarlas para que nos llamen, para que nos envíen su mensaje de texto o mensaje vía WhatsApp. Recuerden que nosotros vamos a estar atentos para responder a sus llamadas, a sus mensajes y a sus cartas. Los invito para que no esperen más, mis queridos hermanos, para que en este momento tomen la decisión y se comuniquen ahora mismo a nuestra línea espiritual. Y por el día de hoy me despido. El tiempo en la radio es muy corto, pero si usted quiere una consulta conmigo, cara a cara, frente a frente, yo lo invito, mi querido hermano, para que tome la decisión ahora mismo y venga y me visite. Y me despido de ustedes, mis queridos hermanos, no sin antes decirles que Dios los bendiga y que tengan un excelente día. Hasta pronto.
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5: El ajo negro contiene una mayor cantidad de polifenoles y ácido linolénico, un alto contenido de aminoácidos y zinc. 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
18: A las 6 en punto, esta es la información. La gobernadora Maru Campos continuó con el recorrido de la Ruta Chihuahua por la región centro-sur del estado, donde dio el banderazo de salida a la construcción de la Plaza Cívica en Julimés, obra que contará con la inversión superior a 3 millones de pesos, y encabezó el arranque de pavimentación de la calle Ferrocarril en Meoqui. Durante la gira, la mandataria reiteró el compromiso de acercar los servicios gratuitos del gobierno del estado a las familias de la entidad. El alcalde de Parral muestra apertura al diálogo político y destaca trayectoria de Graciela Ortiz. El presidente municipal, Salvador Calderón Aguirre, manifestó su disposición para colaborar y mantener el diálogo con distintas fuerzas políticas en la región. Lo anterior, tras coincidir en la ciudad con la diputada federal Graciela Ortiz, a quien saludó y reconoció por su amplia trayectoria y experiencia pública. Calderón Aguirre enfatizó que la disposición del trabajo en equipo respetará siempre las jerarquías y directrices de cada partido político. Instan a reforzar atención integral a mujeres en situación de vulnerabilidad por adicciones en lo que va del año. Alrededor de 5 mujeres con problemas de adicciones han acudido al Instituto Municipal de la Mujer en busca de auxilio. Según informó la titular de la Independencia, Teresita Esparza, la funcionaria detalló que, tras evaluar cada caso, las usuarias son canalizadas a atención psicológica y centros de rehabilitación. Sin embargo, señaló que la mayoría suele rechazar la ayuda, por lo que el organismo busca fortalecer las estrategias de acompañamiento para este sector vulnerable.
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18: Agradecemos sus comentarios y denuncias al WhatsApp 627-520-85-64. Ian García en punto.
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